políticas. El presidente Daniel Noboa viajará a Perú para asistir a la ceremonia de transmisión del mando presidencial en la que asumirá la presidencia Keiko Fujimori. El presidente Daniel Noboa deja abierta la posibilidad de buscar la reelección en las elecciones presidenciales de 2029. Los casos del movimiento Amigo y de la expresidenta del Consejo Nacional Electoral, Diana Atamaint, marcan la agenda del Tribunal Contencioso Electoral. La activista y comunicadora política Gabriela Panchana Briones enfrenta un proceso judicial por expresiones consideradas ofensivas y podría recibir una pena de hasta 30 días de cárcel. El Instituto Ecuatoriano de Seguridad Social prepara un nuevo contrato de 6 millones de dólares para solucionar los problemas del servicio de agendamiento de citas médicas. Nuevos chats revelarían la cercanía entre el gerente de Progen y el exministro Roberto Luque para evadir controles de la Corporación Eléctrica del Ecuador. Luque niega haber respondido al empresario. El Consejo Nacional Electoral revisa 327 alianzas electorales antes del cierre del plazo establecido para los comicios seccionales. El gobernador de la SUAY, Javier Bermúdez, asegura que las autoridades están cerca de desarticular a una presunta banda dedicada al robo de viviendas en Cuenca. Los concejales Gustavo Barros y Mónica Pesantes cuestionan la falta de claridad sobre el procedimiento que deberá seguirse si el alcalde de Cuenca no retorna al cargo tras concluir su suspensión. El Azuay pasó de alerta amarilla a alerta naranja por el fenómeno de El Niño. La Secretaría Nacional de Gestión de Riesgos pide a los gobiernos autónomos descentralizados fortalecer la prevención y destinar recursos para posibles emergencias. La empresa de telecomunicaciones, agua potable, alcantarillado y saneamiento de Cuenca recomienda a la ciudadanía evitar la exposición prolongada al sol ante los altos niveles de radiación ultravioleta.

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España y Francia enfrentan días claves para controlar los incendios ante una nueva ola de calor. Tras los fuegos que devastaron el suroeste francés y las cercanías de Madrid, las autoridades han evacuado unas 220.000 personas en Francia y 100.000 en España. De visita en Buenos Aires, la directora ejecutiva del FMI, Cristalina Georgieva, respaldó las reformas económicas de Javier Milei para bajar la inflación y el superávit fiscal. El apoyo ocurre de cara a vencimientos claves el próximo año. El presidente electo de Colombia, Abelardo de Lasprilla, anunció que romperá relaciones diplomáticas con Cuba y Nicaragua tras su toma de posesión el 7 de agosto. La medida se suma al cierre de 15 consulados y 14 embajadas en diversos países. Estos son los titulares. Vamos al informativo.

0: Buenas noches. Bienvenidos a la segunda emisión informativa de Antena 1. Empezamos con las declaraciones del presidente Daniel Noboa, quien respondió a los cuestionamientos de la oposición sobre su gestión y el funcionamiento de la democracia en el país. En una entrevista con Radio Sucre, el mandatario afirmó que si fuera un dictador, no existiría libertad para que sus opositores lo califiquen como tal. Noboa sostuvo que Ecuador mantiene una participación democrática con más de 15 partidos nacionales y decenas de movimientos locales. También pidió investigar a las organizaciones políticas que presenten sospechas de vínculos con el narcotráfico o el lavado de activos. En la misma entrevista, el presidente Daniel Noboa se refirió además a la compra de medicamentos al gobierno de la India. El mandatario informó que el proceso se encuentra en una etapa de homologación ante la Agencia Nacional de Regulación, Control y Vigilancia Sanitaria y aseguró que los fármacos contarán con certificación de la Administración de Alimentos y Medicamentos de Estados Unidos. El Ejecutivo busca replicar este modelo de compras directas con Colombia, Argentina y Costa Rica, aunque el proceso anunciado desde el informe a la Nación del pasado 24 de mayo todavía no se concreta.
1: A ver, si es que fuese un dictador, no pudiesen decir que soy un dictador. O sea, créame que insultan a mi familia, nos rayan pues de todo, afectan a cada miembro, inclusive pues niños pequeños que yo tengo hijos, tengo sobrinos. Dicen cualquier cosa, inclusive siendo algunos de ellos estando claramente involucrados con el crimen organizado y con el narcotráfico. Nos tratan de echar el muerto a nosotros, pero pues aún así dicen que vivimos en una dictadura. Nada de eso pudiese pasar si es que viviéramos en una dictadura. Además, en participación, tenemos más de 15 movimientos nacionales y partidos políticos nacionales, más decenas de movimientos locales, cantonales y provinciales. Lo que hacemos cumplir también es la ley. Si es que hay organizaciones políticas que tienen claramente indicios de narcotráfico, de lavado de activos y todo, eso de ahí debería de investigarse. Creemos que debería de investigarse. La Fiscalía tiene que hacer su trabajo, el CNE tiene que hacer su trabajo y también las organizaciones políticas que han hecho las cosas bien, que han hecho sus primarias, que han trabajado de la manera acorde a la ley, no van a tener problema alguno. Mira el Partido Social Cristiano, mira el Partido Socialista, mira la misma Unidad Popular que tanto decían que los querían desaparecer y pues siguen ahí haciendo relajo y pueden participar cuando quieran. Hay, también la Izquierda Democrática, Suma, hay un pocotón de organizaciones políticas que algunas han hecho bien sus primarias. El resto, no tengo ningún interés de ser dictador, pero cero. Me encantaría seguir en mi vida profesional después de mi tiempo como presidente. Y tengo hijos pequeños que estarán más contentos porque pasarán más tiempo con su papá. Y está poniendo mucho orden en diferentes hospitales. Con el tema de la India, estamos en el proceso de homologación con el ARCSA. Ya se estableció una hoja de ruta con el gobierno de la India. Vamos a tener compras de medicinas del gobierno de la India. Y también cada una de estas medicinas va a tener la certificación de FDA. Estamos trabajando también con otro grupo de medicinas que tendría certificaciones europeas y con validar las certificaciones europeas con el Ecuador. Ese mismo esquema que estamos trabajando con la India lo vamos a hacer también con otros países. Ya tenemos conversaciones con Colombia y tenemos conversaciones con Argentina, así como con Costa Rica. Son tres países que tienen una industria farmacéutica bastante avanzada y que hoy en día muchos de los importadores de medicinas, esos que quieren quedarse agarrados a la teta y no soltar y cobrar unos precios de locos, ahora pues ya no tendrán el control, sino que serán estas conversaciones de gobierno a gobierno.
2: Y ahora, hablando de eso, ¿no hay algún país o algún laboratorio privado que quisiera o quieran instalar en nuestro país laboratorios a gran escala?
1: Hay inversión. Los 10 laboratorios más grandes del Ecuador están invirtiendo, están contratando más personal, están invirtiendo en tecnología también. Eso, o sea, ahí hay un crecimiento importante. Y también algo que no es un dato vago, sino un dato importante de entender, porque viene también del ecosistema económico, de que el Estado paga derivaciones y paga también a clínicas privadas, que en lo que va del año, en el rubro salud o actividades de salud, hay un crecimiento en facturación por encima del 20%. ¿Qué significa eso? El Estado está invirtiendo más, el Estado está pagando más, el Estado está comprando más, y asimismo hay inversión privada involucrada en esto. Eso de ahí son datos duros. Se puede ver un incremento de más del 20%.
0: Por otra parte, el expresidente Osvaldo Hurtado cuestionó que Daniel Noboa concentre bajo su autoridad a casi todos los poderes del Estado y sostuvo que un gobierno que no respeta la división de poderes, la independencia judicial, las elecciones libres ni las libertades públicas puede ser calificado como una dictadura.
3: El presidente Noboa está haciendo exactamente lo que hacía Correa en materia de abusos de poder, de la violación de la Constitución, de la concentración del poder en el presidente de la República y de la eliminación de todos los órganos del Estado que están ya bajo su mando. Por eso yo hace un año, en una entrevista de televisión, dije: es una pena, una lástima y una preocupación que tengamos en la presidencia de la República un segundo Correa, y añadí a un Correa número 2. Yo no sé cómo comete error tan garrafal, ya no hablemos de principios, de convertirse en algo parecido a lo que el país rechazó.
0: Y en el escenario electoral, Unidad Popular también cuestiona la independencia de los procesos políticos y electorales. Giovanni Atariguana, director nacional de la organización, denunció un supuesto intento de proscribir a su partido y cuestionó la intervención en otras fuerzas políticas. También se refirió a la queja presentada contra la expresidenta del Consejo Nacional Electoral, Diana Atamaint, señalando que el proceso buscaría una sanción económica por la suspensión de una sesión relacionada con los derechos de su organización.
4: Bueno, se adelantaron las elecciones, se intentó proscribir a la Unidad Popular, se ha metido la mano en partidos como Reto. Obviamente, no nos están garantizando independencia. Cuando el contencioso electoral suspende fuerzas políticas por una simple denuncia de la Fiscalía, está actuando contra el debido proceso y contra la participación política. Es evidente que Daniel Noboa, ante la pérdida de apoyo popular, el 75% de los ecuatorianos y ecuatorianas rechazamos este gobierno. Entonces hace que Noboa sea cada vez más autoritario, utilizando Fiscalía, Contraloría, Asamblea Nacional, en este caso la función electoral. Pero no tiene el poder más importante, que es el poder del pueblo, que se va a expresar en las urnas, pero también en las calles.
5: Giovanni, ¿cuál es la intención o cuál sería la sanción que debería de caer sobre Diana Atamaint, teniendo en cuenta de que ella ya no es consejera electoral, es una ciudadana común, o aplica esa denuncia o la queja, mejor dicho, con la figura que antes ella sentaba?
4: Este es una parte apenas de lo que Diana Atamaint debería responder ante la historia y eventualmente ante la justicia. En este caso, la queja implica como mayor sanción una multa económica, porque nos referíamos a que no cumplió la ley sus obligaciones al suspender, teniendo quórum, una sesión donde debía tratarse el recurso de contestación a Unidad Popular, afectando nuestros derechos. Esta es la causa, que se ha demorado meses. Esperemos que en este caso, pese a la demora, el juez actúe en derecho.
0: Mientras tanto, miles de afiliados al Instituto Ecuatoriano de Seguridad Social continúan enfrentando dificultades para conseguir una cita médica. La institución está por concluir el actual contrato de agendamiento y mantiene en marcha un nuevo proceso de contratación con un presupuesto de 6 millones de dólares que busca mejorar el sistema y reducir los problemas que afectan a los usuarios para acceder a turnos médicos.
6: Mientras miles de afiliados enfrentan dificultades para obtener una cita médica, el IES está por concluir el contrato de servicio de agendamiento y mantiene en marcha un nuevo proceso de contratación. ¿Qué está pasando con el sistema? Carla Delgado con la respuesta.
7: Las dificultades para agendar citas médicas en la seguridad social son una constante que, según los afiliados, aún no se resuelve. En el aplicativo, la disponibilidad de turnos es limitada.
8: Estar con un especialista en edendrónico pediátrico. Ya, y me dijeron que llame a estos números, ya son más de 4 meses que llamo, unos números no contestan, otros números dicen que no hay citas.
7: Incluso los afiliados aseguran que otro problema es que el sistema agenda citas en ciudades distintas a su lugar de residencia. El 18 de julio venció el contrato del servicio de agendamiento que el IES tiene con la Corporación Nacional de Telecomunicaciones, CNT. Y el instituto lanzó el 3 de julio un proceso de contratación por más de 6 millones de dólares para este servicio, que todavía se encuentra en la fase precontractual. Desde 2024, las administraciones del IES ya ofrecían soluciones a este problema.
9: Usted sabe que Google tiene un sistema muy interesante de georreferenciación y lo que va a hacer el sistema es darle a usted una cita, le va a hacer algunas preguntas.
7: El expresidente del Seguro de Salud del IES dice que el sistema necesita una modernización. Sin embargo, señala que el problema va más allá de las mejoras tecnológicas que requiere el sistema para garantizar un funcionamiento óptimo.
10: Si no tengo los médicos que recepten ese turno, no importa el sistema de agendamiento, no tengo quien ejecute el turno agendado.
7: Hasta 2023 dice que existía una brecha de al menos 800 médicos especialistas en el IES. Mientras tanto, en la Seguridad Social aún no se conocen más detalles sobre el proceso de contratación. Además, la institución continúa sin vocerías disponibles para entrevistas.
0: Nos vamos a una breve pausa y enseguida retornamos.
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0: Pasamos a la seguridad en Azuay, donde las autoridades aseguran estar cerca de desarticular una organización dedicada al robo de viviendas. El gobernador de Azuay, Javier Bermúdez, informó que la Policía Nacional estaría próxima a intervenir contra la banda conocida como los Vaga Breaker, señalada como presunta responsable de robos a domicilios en Cuenca. El gobernador también destacó los resultados de la reciente visita del ministro del Interior, John Reinberg, y las acciones ejecutadas para fortalecer la seguridad en la provincia.
27: Estamos cerca de esta gente.
28: El gobernador de Azuay, Javier Bermúdez, señala que estarían cerca de desarticular una banda dedicada al robo a domicilios, conocidos como los Baja Breakers.
27: En este tema, la Policía Judicial está tomando ya procedimiento, les estamos siguiendo, vamos a tener pronto noticias sobre este respecto, porque ya cambian de modo operandi, si ustedes ven estos delincuentes, ya... Ahora son hasta electricistas. Entonces, todo este tema, lo que nosotros hacemos es generar, sí, con la línea investigativa de la Policía Judicial, ir viendo
28: por motocicletas de la policía.
27: Si no gana él, no gana nadie. Aquí hay un señor, sí, que se cree que es el dueño de la contratación pública de los mantenimientos de vehículos del sector público. Entonces, cuando no gana él, pone cualquier argucia jurídica para detener los procesos de contratación, porque ustedes saben. Bueno, yo voy a dar el nombre luego, sí, y decirle a este señor que no entorpezca los procesos de contratación sobre el mantenimiento de los de todos los vehículos de la Policía Nacional. Nos entorpece. No es un funcionario de la CERCOP, es un público, es un privado que anda generando este tipo de quejas. Uno de los oferentes que no gana, con toda la falta de fundamento, pone nomás los requisitos. Él es el que traba los procesos. Yo voy a pedir, estoy pidiéndole un informe al señor comandante de la policía para comentarles a ustedes quién es, para que este señor deje de generar esta situación, porque si no es él, no es nadie. Entonces, eso va en desmedro también de que se arreglen las motos, se arreglen los carros, se mantengan, se hagan los cambios de aceite que se requieren. Y obviamente eso es lo que nosotros queremos. Eso obviamente genera retardo en la contratación del mantenimiento.
28: Y por último, se refirió a la agenda que cumplió el ministro del Interior, John Reinberg, en Cuenca.
27: El tema principal del día viernes a la 1:00 p.m. se puso la mesa de seguridad con presencia del ministro John Reinberg, en donde se dieron nuevas directrices para ir generando mayor cooperación, no solamente Policía Nacional, Fuerzas Armadas, Gobernación, Intendencia, Comisaría, sino también un espacio en donde vamos a fortalecer la cooperación interinstitucional con Fiscalía y con la Corte, con el presidente de la Corte, que ahora está encargado del Consejo de la Judicatura, para que, obviamente, los resultados que tiene la policía se vean reflejados también en las disposiciones y resoluciones de todos los jueces, en las disposiciones y peticiones que tenga que hacer Fiscalía en cuanto a generar el espacio de pedir medidas de prevención preventiva.
28: Para el noticiario de Antena 1, reportó Jorge Isaac Peña.
0: Nos vamos a una breve pausa y enseguida retornamos.
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0: Regresamos con información económica. El gobierno de Daniel Noboa descarta por ahora una nueva subida de impuestos y plantea una revisión integral del sistema tributario dentro de la Agenda Ecuador 2040. La propuesta contempla revisar exenciones e incentivos tributarios según los resultados que generen en empleo e inversión, además de simplificar trámites y reducir la burocracia para facilitar la formalización de empresas y emprendimientos. La viceministra de Economía, Patricia Hidrobo, señaló que la decisión busca dar mayor previsibilidad al sector privado, mientras la ministra de Desarrollo Económico, Sarija Moya, plantea un sistema más claro y ágil para ampliar la base de contribuyentes y atraer inversión.
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0: Damos la bienvenida al economista Santiago Pozo, PhD, es el decano de la Facultad de Economía de la Universidad de Cuenca. Al tiempo de darle la bienvenida, quisiera invitarle a realizar una reflexión sobre la situación de Ecuador, país que permanentemente requiere miles de millones de dólares para combatir la pobreza, generar empleo, atender sus compromisos financieros, una gigantesca deuda pública, y vive entre restricciones presupuestarias. Mientras el país requiere de programas sociales, infraestructura, políticas de desarrollo productivo. ¿Cuál es su visión y su análisis de la situación?
5: Gracias, licenciado, por la invitación. Ahí yo le analizaría por tres vías claras. La primera es que obviamente el pago de la deuda externa quita y limita mucho el limitante de recursos para que el gobierno pueda ejecutar obra social y solventar cuestiones básicas como educación, salud y seguridad. Tenemos compromisos que nos atan y que nos hacen muy inflexible el tema del presupuesto y que obviamente limita y deja muy poco margen de maniobra respecto a lo que se puede o no realizar. Y que obviamente es un tema muy, muy, muy complicado, no solamente para el Ecuador, sino para la mayoría de países, digamos así, de tercer mundo. Lo segundo, y que también está unido al tema de la deuda, es que los recursos que nos quedan libres, disponibles y que podríamos, o el gobierno podría hacer un mejor uso y destinar a ciertos sectores estratégicos y vulnerables, el Ecuador en los últimos años ha perdido esa oportunidad de la eficiencia del gasto, dado el tema de la corrupción. Entonces, eso también está científicamente demostrado, que el tema de la corrupción quita mucho el peso para que un país pueda tener un crecimiento sostenido y que obviamente eso se traslade al tema del desarrollo económico, que es el mejorar la calidad de vida de la gente. Todos los meses, y en este último año en particular, el Ecuador está salpicado por temas de corrupción, ya no solamente de las autoridades, digamos, del gobierno central, sino ya van ya temas más seccionales. Entonces, licenciado, está claramente que esa piedrita que tenemos en el camino y esa gran dificultad, obviamente, quita los pocos recursos que los gobiernos seccionales podrían utilizar para hacer mejor uso de las obras. Obviamente, unido a cómo se manejaba ciertos rubros en los municipios, en donde se privilegiaban conciertos y grandes shows artísticos que en obras que beneficien a los sectores rurales de cada una de las suscripciones. Entonces, obviamente, el tema de la corrupción, sin lugar a dudas, también afecta y quita recursos porque el país paga por malos funcionarios y obviamente hace que las obras no se visualicen y no se canalizan a los principales beneficiarios. Y tercero, sobre lo que usted me está comentando, licenciado, creo que el tema de encontrarnos en esta sociedad del siglo XXI, en donde es mucho más dificultoso poder enfrentar problemas verdaderos, dado el tema de cómo ha ido formándose la educación, también eso como que dificulta un poco el tema de los niveles de los cuales el Ecuador no puede, no sé si mejorar, o mejor dicho, mejorar, pero más bien hemos estado retrocediendo en el tema de pobreza o el índice de desarrollo humano, ¿no? Porque cada vez la gente, y es algo que igual, licenciado, nos pasa alrededor de todo el mundo, la gente percibe que ya no necesita usted tener una muy buena educación para poder obtener dinero. Y eso también es un tema que hay que analizar muy a nivel de Estado, muy a nivel de país, porque cada vez los chicos ven con experiencias que pueden observar en el Internet que ya necesitan una educación formal, ¿no? Que realmente simplemente casi casi con leer y escribir ya pueden obtener un recurso. Entonces, aparte de los recursos que van a deuda externa, aparte de la corrupción que quita recursos, el tema de la educación, de saber qué importante es el poder estudiar, lo importante que es apostar a la sociedad, sino tal vez ese nueva grupo de jóvenes que ya no perciben a la educación como algo tan prioritario, entonces obviamente también afecta, ¿no? Porque ya transforma el tema del mercado laboral y la forma cómo se va preparando la gente. Entonces, hay esa percepción de que usted no necesita ser algo bien preparado para poder tener un ingreso. Entonces,
6: hay un problema de percepción de la juventud. Quizás se debe también a esa vertiginosidad de la Internet que capta sobre todo a los sectores más jóvenes de la población, dejando de lado hábitos muy beneficiosos para cualquier ser humano, para cualquier grupo humano, el de la lectura y, por supuesto, la educación formal. ¿Ve usted una crisis en este aspecto, en la educación formal de las personas?
5: Sí, yo creo que sí. Hay un cambio generacional muy fuerte, aunado al tema de la inteligencia artificial, que creo que las universidades y no solamente las universidades, creo que todos los centros educativos debemos ir preparándonos un poco para ir pensando cómo va a ser la educación básica, intermedia y superior a luego de unos 4 años, en 2030. Y obviamente, como le menciono, eso hace que las fuerzas o algunos temas de gustos o predilecciones para el estudio se vayan modificando, ¿no? Entonces, Eso es algo que tenemos que ir trabajando como país, porque obviamente no podemos quedarnos rezagados por esta revolución de la inteligencia artificial, pero la gente como que siente que ya no es necesario estudiar para conseguir un ingreso, ¿no? Cuando obviamente claramente está demostrado en los países del primer mundo, mientras usted más se prepare y más se forme, pues es mejor.
6: Este año, el 2026, ha sido un año de alguna manera de explosión del uso de la inteligencia artificial a todo nivel. Vamos poco a poco conociendo sus beneficios, pero también los perjuicios. Cuéntenos cuál es la experiencia en la Universidad de Cuenca y en la Facultad de Economía con este tema, que da respuestas a tantas cosas, pero que de alguna manera suprime o por lo menos disminuye la necesidad en las personas de contar con un pensamiento crítico propio.
5: Sí, efectivamente, lo que nosotros vemos, al menos aquí en la Facultad de Economía, es ese tema de falta de pensamiento crítico, falta de reflexión, falta de un análisis propio. Si bien cierto, no estamos ajenos y no dudamos de las invaluables ventajas que tenga la inteligencia artificial, pero creemos que obviamente para la promoción y la creación de políticas sí debemos ser mucho más críticos o tener ese pensamiento que nos permita distinguir entre lo bueno y lo malo, porque obviamente al final vamos a llegar al punto en que la inteligencia artificial va a decidir qué es bueno para nosotros o qué es malo, porque confiamos en esta herramienta cuando en realidad hay cosas en las cuales nosotros tenemos que tener esa manera de discernir y poner en el tapete qué es lo bueno y lo malo. Aunado a eso, creo que la falta de un tema muy legal, del marco normativo que vaya regulando el uso y la aplicación, las ventajas y bondades, poniendo límites al tema de la inteligencia artificial, sí es un tema que no solamente es un tema que atañe a la U de Cuenca, sino al resto de instituciones que conforman el sistema en el Ecuador, ¿no? Esa normativa que vaya monitoreando, regulando, controlando, poniendo límites al uso de la inteligencia artificial.
6: Es un tema de discusión global, este de la inteligencia artificial y esa competencia que implica para el ser humano, competencia incluso en puestos de trabajo. Se habla mucho de que cada vez la oferta laboral será menor, pues irá ocupando esos espacios la inteligencia artificial. ¿Coincide usted con esas teorías, con esas hipótesis, con esas tesis? ¿Qué implicaría esto para un país que tiene entre un 50 y un 65% de población que hoy en día trabaja en la informalidad?
5: Bueno, yo creo que esa ese camino tan rápido para poder sustituir profesiones me parece que es mucho más propio para las economías grandes, las economías desarrolladas, que obviamente ya, de hecho, antes de esta revolución, hace 3 o 4 años, Amazon ya tenía cadenas virtuales donde no había gente humana que cobraba o que despache sus pedidos. Yo creo que aquí en el país todavía, o en América Latina, eso va un poco más lento, pero obviamente algún momento nos va a afectar y obviamente va a alterar el tema del mercado laboral, y qué tipo de necesidades van necesitando las empresas. Por eso yo le mencionaba que nosotros no podemos ser ajenos a estas ventajas que puede dar el tema de la inteligencia artificial, pero necesitamos formarnos, capacitarnos y pensar que es una herramienta, pero no podemos hacerle como un reemplazo a. Entonces, es un tema que al menos a los estudiantes se les indica que obviamente es una enorme herramienta, pero que hay que usarla de manera ética. Y que claro, en otros países del primer mundo eso ya va mucho más avanzado, ya se habla inclusive de que de aquí un lapso no menor o de unos 2 o 3 años algunas profesiones ya podrán ser reemplazadas íntegramente por la inteligencia artificial, y eso tiene un montón de cuestiones más del primer mundo, ¿no? Que implica siempre obtener el margen de ganancia, porque si contrato la inteligencia artificial implicaría menos contratación de personas y eso implica más utilidad para la empresa. Aquí en América Latina eso va un poco más lento, pero es indudable que todo el mundo, todos los países estamos ya enmarcados en la nueva era de la inteligencia artificial.
6: Poniéndonos entonces en la realidad de Ecuador, en donde esa gran mayoría de la que hablamos de trabajos informales se trataría de obreros o de blue collar, como dicen los expertos en temas de recursos humanos, ¿por qué la productividad ecuatoriana no despega? ¿Qué sectores podrían liderar un cambio real en el corto y mediano plazo? ¿Por qué seguimos con esas cifras tan altas de subocupación, engañados por otra parte con cifras de desocupación que apenas bordean el 3%?
5: Bueno, yo creo que ahí, licenciado, una de las razones es básicamente por el tema, primero, de los costos de producción, ¿no? Nosotros todavía tenemos unos costos de producción elevados para una economía dolarizada. Tal vez en una economía no dolarizada podremos mantener algún tema de una estructura de costos, medio manejando cifras de dos dígitos, pero ya en una economía dolarizada, la estructura de costos, nuestros costos de producción son todavía altos comparados a economías que mantienen el dólar como moneda. Luego, obviamente, licenciado, el tema de tener salarios básicos, obviamente está demostrado que sí afecta al tema de la productividad. No, con esto no estoy diciendo de que se quite el salario básico, sino hay que ver otras formas en las cuales el salario básico permita o se permita crear un sistema de incentivos al empleado que cumple a cabalidad y que supera sus metas, ¿no? Por eso en países del primer mundo se paga por horas o por producto. Entonces, los que más trabajan, los más productivos, los que más productos generan son los que más ganan. Tal vez aquí en América Latina nos frena un poco el tema de que usted no puede discernir si es un empleado bueno o malo, igual se tiene que pagar un básico, pero insisto, esto no digo con esto que se retire, más bien esto tiene que fortalecerse con otros elementos para premiar e incentivar a los trabajadores para mejorar el tema de la productividad, ¿no? Dado que con salario básico un poco nos limita ese tema de ser más productivos, porque usted sabe que haga uno o haga 10, al final recibe el mismo salario. Pero yo creo que hay que complementar eso para que haya un tema de incentivos para que la gente sea más productiva y obviamente nos ayude a mejorar los niveles a estándares internacionales.
6: Háblenos del peso de la deuda pública, de la deuda externa en particular. ¿Cuál es la cifra que usted maneja? ¿Cuál considera esa la deuda pública? Pues se habla de cifras entre 75 mil a 90 mil millones de dólares. ¿Cuál es la realidad? Por otra parte, ¿cómo influye esto en las finanzas públicas? El presidente de la República, en declaraciones hace 2 o 3 días, en una emisora señalaba que en el área productiva se tenía una ejecución presupuestaria de casi un 80%. Una de las empresas o entidades periodísticas verificadoras de datos señalaba que sí, que de alguna manera el gasto es así, pero que de eso nos estaba considerando que gran parte de ese dinero va a servir deuda pública y que en realidad lo que se estaba invirtiendo en el país no pasaba más allá de un 39%.
5: Sí, bueno, yo creo que, licenciado, hay varias estadísticas o varias fuentes del tema de la deuda externa, pero yo creemos nosotros aquí en el centro de investigación que estamos ya bordeando los más de 90 mil millones. Y eso es una, sin duda, sin lugar a dudas, una cifra muy, muy alta. Y a pesar de eso, igual no se contemplan la vieja deuda, ¿no? Entonces, obviamente, tranquilamente se puede estar superando el techo de los 100 mil millones de dólares como deuda. Entonces, eso es un tema muy crítico, porque si bien es cierto, se ve un buen gasto, ejecución del gasto, pero como usted menciona, gran parte de eso es para pagar la deuda externa, que es algo que le menciono que limita mucho. En principio, no es que no debamos pagar la deuda, porque no pagar la deuda externa nos hace como no morosos y nos cierra mercados.
6: Un país paria.
5: Sí, entonces tampoco es bueno eso. Pero obviamente siempre soy yo creyente de que hay que buscar otras formas, de tal forma de ser cumplidos con el pago de la deuda externa, pero tampoco sacrificar mucho el tema de los ingresos del Estado, que puedan servir para justamente el bienestar de la población, que es un poco lo que en los últimos años se ha venido discutiendo mucho, que el papel que juegan tanto el Banco Mundial como el Fondo Monetario Internacional como instituciones de crédito internacional.
6: Quisiera preguntarle, cuando se dice, hay un estudio recientemente hecho por expertos peruanos sobre la economía ecuatoriana, que hablan de que Ecuador requeriría unos 4.000 millones de dólares, 4.500 millones de dólares por lo menos, para dedicarlo a los sectores más pobres, para no tener esos problemas tan graves y esas diferencias tan graves de ese desarrollo asimétrico de país. La pregunta sería: ¿qué ajustes en la estructura del gasto público serían indispensables para enfrentar pobreza y para enfrentar desigualdad sin incrementar el déficit?
5: Bueno, hay licenciados, creo que el país debería regresar a un sistema como de fondos de compensación o algún tipo de fondo que garantice los recursos para salud y educación, indistintamente de la variación en el precio internacional del petróleo o cualquier vaivén que pueda haber en el tema del gobierno de turno, de acuerdo a su posición política. Entonces, yo creo que un fondo que garantice que el país, independientemente de los shocks que pueda haber, tenga la disponibilidad no solamente para hacer frente a solventar las necesidades de educación, salud y seguridad, y seguridad social, sino más bien un poco también para enfrentar aquellos shocks exógenos que posiblemente el país pueda tenerlo. Se habla de un gran fenómeno de niño, de un Godzilla, ya no es Godzilla. Entonces, el país no tiene esos fondos libres de primera mano que permita solventar este tema de situaciones. Entonces, yo creo que el país sí debe trabajar en un fondo que permita cubrir y garantizar que, indistintamente de la cotización del precio del barril del petróleo o la ideología del gobierno de turno, garantice o tenga el país esos recursos para dar seguimiento y continuidad al tema de salud, educación, seguridad social, el tema de infraestructura, el tema de seguridad interna. Y eso creo que nos garantizaría ir cubriendo y mejorando las condiciones a nivel interno respecto al tema social, ¿no? Que se mide a través del IDH, que es el índice de desarrollo humano.
6: Porque el empleo adecuado permanece estancado. ¿Y qué reformas permitirían dinamizar la contratación de una manera más formal?
5: Ahí es un tema mucho de trabajo entre empresas, gobierno, universidades, por un poco de formalizar el tema del acceso a la seguridad social. Muchas veces algunas empresas lo que hacen es contratar a los jóvenes estudiantes o los jóvenes profesionales o a los medianos profesionales y no son afiliados al seguro social, ¿no? Entonces es un tema que, como alguna vez le comentaba al licenciado, siempre la economía se mueve por incentivos y castigos, ¿no? Hay que ser más incentivadores que castigadores, pero un poco debemos ir un poco a ese tema de sistema, ¿no? Un poco para que la gente formalice y sepa que hay que a todos los trabajadores o nuevos trabajadores llevarles al tema de la seguridad social, que no solamente es un tema que de beneficio de ellos, sino para todo el sistema en general, dado que es un sistema de recaudación, un sistema colectivo, no es un sistema individual de jubilación, ¿no? Todo el mundo nos ayudamos, ¿no? Entonces, eso es un tema, como yo le mencionaba, que es como incentivar a nivel empresarial para que hagan ese tipo de políticas que permitan a la gente joven poder acceder al seguro social, pero a partir de la empresa, no a partir de ser un o autoafiliarse, ¿no? Sino más bien sea a nivel empresarial. Pero obviamente, como reitero, eso también implica qué garantías, qué condiciones, qué ventajas o qué estímulos da el gobierno a las empresas para poder ir trabajando conjuntamente en esto. Y obviamente en los últimos años eso no ha habido, ¿no? Entonces, como no hay incentivos por parte del gobierno, entonces obviamente las empresas dicen, bueno, yo estoy contratando, pero en realidad también tengo que ver por la situación financiera de mi empresa. Y dar la respuesta a los accionistas que en realidad, o los inversionistas que son los que al final arriesgaron el capital para poder hacer la actividad económica.
6: A pesar de una baja significativa en el riesgo país, de cifras que exhibe el gobierno que señalan un país más estable en sus finanzas públicas, ¿qué es lo que está frenando la inversión privada, la inversión externa en Ecuador? ¿Qué es lo que se debe corregir? Ese es otro de los temas de los que habló el presidente, señalando que se había dado una inversión extranjera del orden de 460 millones, pero corregía nuevamente a la verificadora, señalando que más de la mitad de sus valores son, por una parte, minería y por otra, reinversión.
5: Yo creo que va la respuesta iría por tener un sistema legal muy claro, en las cuales esté diseñado ya y clarificado cuál es el rol y los beneficios que tuvieran los inversionistas extranjeros, ¿no? Especialmente en el pago de dividendos, ¿Cuánto van a recibir? Si es que hay alguna exoneración de pago de impuestos y qué ventajas van a tener. Entonces, como que el tema legal y jurídico no ha sido en los últimos años digamos, una fortaleza del país, no solamente por el tema del poder judicial en ese tema de jueces que dejan muy rápidamente a personas que están relacionadas con delitos y con actividades ilegales, sino más bien a todo el entramado jurídico del país, ¿no? Que no da una garantía para que se respete esa inversión. Y luego, obviamente, el Ecuador tradicionalmente hemos estado ligados a lo que se puede invertir en sectores primarios, por ahí alguna época con el tema de la concesión del espacio para las telefonías de celulares y luego un poco hace algunos años con el tema del boom del turismo, de los hoteles, ¿no? Todos esos hoteles, todo incluido, pero han sido etapas muy, digamos, muy, muy específicas, ¿no? No ha sido algo continuo.

0: en el país, ¿no? Entonces, sí creo que debemos buscar otras fuentes, no solamente ligadas a petróleo o minas, sino buscar otras alternativas de inversión
1: Un
0: extranjera
1: cambio en la matriz productiva de
0: sí,
1: Ecuador sería necesario.
0: que se permita, ¿no? Algo que el cambio de matriz productiva, algo que ya se mencionó anteriormente, pero el tema de la caída de los precios del petróleo del 2025, finales de 2020, del 2014, perdón, 2015, y el terremoto del 2016, como que cortaron todo ese impulso que tenía el Ecuador para cambiar la matriz productiva y que ahora nuevamente estamos, o vemos que es nuevamente claro que debemos ir modificando esas pautas productivas en el país.
1: ¿Ve usted, economista, de que exista espacio para desde el Estado, me refiero fundamentalmente desde el Ejecutivo, desde el Legislativo, cambiar el marco legal, laboral, reducir de alguna manera la informalidad en Ecuador, pero sin precarizar derechos?
0: Yo pienso que es viable, pero como le menciono, estimado licenciado, es un tema no solamente del gobierno, porque ahí entran otros actores, como los empresarios, como el tema de los sindicatos o
1: Claro, pero
0: asociaciones
1: los
0: de
1: empresarios se
0: trabajadores.
1: quejan, por ejemplo, de que seguimos con un código de trabajo muy antiguo y lo califican de anacrónico.
0: Claro, entonces es un tema de, digamos, un poco de voluntad política, ¿no? Y que si nos ponemos a trabajar, todo el mundo tiene que ceñirse a los cambios y ceder un poco, ¿no? Que es un poco lo que no ha habido en los últimos tiempos, ¿no? Nadie ha podido ceder esto, pero claramente, como le mencionaba al inicio de la entrevista, el tema de la revolución tecnológica, industrial y ahora la inteligencia artificial nos obliga a que el país avance a esos cambios. Ahora no es una sugerencia, más bien ya es una necesidad recurrente que tenemos que modificar nuestras legislaciones respecto al tema del mercado laboral.
1: En estos días, que son además preludios de elecciones, ha sido evidente, creo que todos los ecuatorianos que nos preocupamos del día a día en el país, de la información, del desarrollo de la política, de las acciones gubernamentales, vemos cómo crece la desconfianza en las instituciones del país. Y esto afecta a la capacidad del país para atraer inversión, para ejecutar políticas, sociales. La pregunta final, sería, ¿por qué Ecuador no logra sostener políticas económicas coherentes en el tiempo y cómo debería corregirse esa volatilidad?
0: Bueno, yo creo que un poco es por no hemos tenido esa madurez política y técnica que otros países sí han demostrado. Siempre el gobierno que es el gobierno de turno quiere un poco criticar y desestimar lo que se hizo anteriormente, cuando en realidad a lo largo de la historia del Ecuador ha habido algún tema de políticas e iniciativas muy interesantes, pero lamentablemente se han visto detenidas por la dinámica del nuevo gobierno. Y eso es un poco lo que denota la falta de cultura política que tiene el país. Segundo, un poco para ir eliminando el tema de la incertidumbre, como reitero, sí necesitamos o volver a ese criterio de que las personas que están en la administración pública son personas técnicas. Ahora, en los últimos, me atrevo a decir, en los últimos 20 años, las personas que están al mando del país son personas más ligadas al tema político que las personas técnicas. Técnicas en el sentido de que no conocen, ¿no?, el tema de la realidad. O sea, hay gente que está en los ministerios que no cumplen el perfil a la cual se requiere
1: En
0: para poder
1: muchos
0: trabajar,
1: casos, más
0: avanzar.
1: que políticos, son quienes mantienen o son parte de ese círculo de amistad cercano al presidente.
0: Sí, entonces eso, como le digo, licenciado, es algo que se viene dando hace 20 años. Entonces, obviamente eso hace que las políticas no tengan una continuidad y políticas que realmente se merecen que se den continuidad, porque las personas que deben ser esa parte técnica, que no le interesa de qué parte o de qué intendencia ideológica sea el gobierno, no están ahí. Entonces, claro, funcionan en base a lo que el gobierno de turno quiere. Entonces, obviamente eso no nos permite avanzar, ¿no? Y cada vez eso se profundiza más, cada vez no hay ese tema de la parte técnica, más bien hay la parte política que está por encima de la parte técnica, las personas que conocen, dominan y saben del tema. Entonces, eso también nos ha hecho que cada vez el país pues tenga los vaivenes, ¿no? Sube y baja, y es obviamente porque la gente que está al mando en la gestión pública no tiene experiencia sobre lo que se está trabajando. Entonces, obviamente eso nos hace igual poco competitivos respecto a nuestros países, Colombia y Perú, donde usted ve que la gente que trabaja sí es gente que sabe, ¿no?, y apoya al desarrollo del país, cosa que aquí en los últimos años en Ecuador no lo hemos visto.
1: Bien, queremos agradecerle por su presencia.

0: Gracias, licenciado. Con gusto, siempre a las órdenes.
1: Declaraciones del economista Santiago Pozo, PhD, es el decano de la Facultad de Economía de la Universidad de Cuenca.
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2: Hola, comenzamos. Es tiempo de misterios. Gracias por llenar juntos este espacio en blanco. Tenemos forma de comunicar con todos vosotros. Y para hoy esto es lo que os hemos preparado.
3: Tenemos en el programa un invitado especial, alguien que ha creado escuela y que nos enseña a ver la vida de otra manera. Él mismo lo define así.
4: Solamente tenemos una vida y no hay ensayos. La vida es como es, solo se nos da una oportunidad y podemos elegir de qué forma podemos querer vivir la vida. Decía Kipling que solo hay dos clases de personas, las que salen a viajar y las que se quedan en casa a ver pasar la vida debajo de la ventana. Cada uno puede elegir, pero yo creo que solamente merece la pena vivir la vida con aventura, con interrogantes, con incertidumbre. Vivirla con entusiasmo, con pasión, vivirla a lo grande.
3: Junto a nuestro primer protagonista, vamos a invitaros a vivir la vida, a viajar, a hacerlo todo con pasión y, de paso, a conocer las moradas de los dioses. Será nuestro tema inicial, un viaje hacia lo desconocido con alguien que ha cruzado los límites al filo de lo imposible.

0: Y añadiremos más voces, más compañeros que viajarán con nosotras y nosotros por este universo que es el espacio en blanco.
1: Eso y la visita de Juanjo Benítez con otras sorpresas nos espera hoy. ¿Cómo vives la vida?
2: Como decía, con entusiasmo, con pasión. La vida es el tiempo apasionado.
1: Fíjate que yo he escuchado conferencias de todo tipo y de todo tipo de personajes, pero joven, las tuyas, tienes una claridad mental y una forma de expresarlo. Enhorabuena.
2: Pues muchísimas gracias, compañero, pero llevo también mucho tiempo aprendiendo a esto, al el arte de saber comunicar.
1: Pero no solamente es comunicar, sino lo que has vivido.
2: Claro, es que esa es la
1: clave. ¿No la has sacado de internet o como hace mucha otra gente?
2: La clave es... luego tengo opiniones que seguramente serán discutibles, sobre todo hoy llevo toda la tarde enredado con mi opinión al respecto de la Odisea, de la última película de Nolan, ¿no? Sí. Bueno, supongo que mi opinión cinematográfica tiene un determinado valor que es muy pequeño. Yeah. Mi opinión sobre las montañas, la aventura, la televisión, los documentales, es una visión cualificada.
1: Déjame que te presente, es un honor que estés con nosotros aquí en directo en el estudio.
2: Miguel, todo lo contrario.
1: Sebastián Álvaro dirigió durante 27 años, desde el comienzo de las emisiones en el 82 hasta el 2009, el programa de televisión española mítico Al filo del imposible. Realizaste 200 expediciones o más, 350 documentales, más de 70 expediciones a montañas de más de 8.000 metros de altura, los tres polos de la Tierra, expediciones de espeleobuceo, navegación, parapente, paramotor, piragua, descenso de ríos, globo, y para televisión has dirigido dos series, De 0 a 8.000 y La tierra que heredamos.
2: Sí.
1: ¿Y te has quedado tan a gusto?
2: Sí, y alguna cosa más que se queda seguro en el tintero. Todo eso que has dicho es cierto, pero por ejemplo, faltan las travesías de los desiertos. Los desiertos siempre me han fascinado y sigo teniendo en la cabeza una aventura en el desierto.
1: ¿En cuál?
2: Es que eso te lo digo luego.
1: Vale.
2: Para que no nos lo pisen.
1: Vale.
2: Pero tengo alguna historia todavía pendiente en desiertos. El cruce de los Andes en globo fue fantástico y además fue de esas aventuras que salimos muy al límite.
1: Sí.
2: Que nos dimos cuenta que podíamos haber palmado perfectamente.
1: Déjame que te diga, yo no me perdía tres programas. Uno, el de Fernando Jiménez del Oso,
2: claro,
1: que hablaba de estos temas que eran los que más me interesaban a mí, el vuestro. Era increíble las aventuras. Y luego el de Félix Rodríguez de la Fuente.
2: El hombre y la tierra.
1: El hombre y la tierra. En el año 2001, junto a la asociación Sarabastal, y lanzasteis el proyecto humanitario José.
2: Sí,
1: o José.
2: José, el proyecto es una aldea del Karakorum a 3.200 metros de altitud. Cuando llegamos tenía como 750, 800 habitantes. Hoy han duplicado en 25 años la población. Sí. Son casi 1.600 personas.
1: Vivirían en otro tiempo, en la edad de
2: otro
1: piedra.
2: Tiempo, en la edad de piedra, sí. Literalmente. Son prácticamente, porque además el lugar es uno de los lugares habitados más duros de la Tierra.
1: Sí.
2: Sí, por la altitud, pero luego además por la orientación. Quiere decir que en invierno, que el invierno es muy crudo, tienen 4 horas de sol al día. Lo cual quiere decir que la temperatura se mantiene todo el día, todos los meses, muy bajas, muy por debajo de 0 grados.
1: Uh-huh.
2: Y eso hace la vida prácticamente insoportable. Así que lo que tienen realmente son chozas metidas bajo tierra, en el que en una pequeña habitación se acumulan, esa es la cocina, es el lugar donde duermen, y luego la gente tiene 8 o 10 hijos, ¿no? Son unas condiciones durísimas.
1: ¿Cuándo me vas a llevar a verlo?
2: Cuando quieras, Miguel.
1: Vale.
2: Quiere decir que yo además no me echo para atrás, es muy difícil que me eche para atrás.
1: Vale.
2: De una cosa.
1: Tengo tres peticiones que te voy a hacer, o sea que prepara. Cuando uno viaja mucho y se da cuenta que la gente vive de otra manera, ¿surge la obligación de hacer algo por los demás?
2: Lógicamente. Pero quiero decir que es un comportamiento ético. que tiene que ver, es nuestra obligación ayudar a la gente. Por eso estos días con los incendios, cuando veo polémicas, pero si es que no hay otra, ¿hay alguna duda que tenemos que ayudar a la gente? Aunque esté en juego nuestra vida. Y además conozco muy bien al personal ese, porque convivo mucho con los bomberos, con la gente de la Guardia Civil, con la gente del 112, y la gente que está ahí se está dejando las cejas.
1: Sí, sí. Tenemos mucha gente que nos escucha, seguramente alguno de ellos nos mandará mensaje. Este es nuestro invitado, nos vamos con él a descubrir cosas, ya veréis qué interesante. Tras esa primera introducción comenzamos.
0: Nosotros tenemos a uno de los montañeros españoles más legendarios. Creador de una serie mítica, vista por millones de espectadoras y espectadores, en la que nos contagió su pasión por las alturas y la aventura. Al filo de lo imposible. Y para recordar su trayectoria, extractamos del canal Aprendemos Juntos algo de información.
2: Bueno, soy Sebastián Álvaro, el creador de Al filo del imposible y su director durante 28 años. Y aunque parezca un poco raro, he venido con mi mochila, ¿no? Pues la mochila que me ha acompañado en buena parte de todas las aventuras que he vivido. Aproximadamente más de 200 expediciones, más de 300 documentales. No sé si pinto mucho en este apartado que tiene que ver con la educación, pero yo creo que hay algo de que es ejemplarizante, ¿no? Que se puede extraer de todo el aprendizaje que durante más de 30 años tuvimos haciendo un programa de televisión que hoy en día se ha convertido en un referente, en un icono casi de la tele pública. Yo he tenido una vida muy, muy divertida y desde luego muy satisfactoria, pero tampoco ha estado exenta de tristezas. Yo en 30 años de expediciones he perdido a 33 amigos cercanos. Hay una parte con todo lo que hicimos que yo creo que sí que tiene que ver con el esfuerzo, con el sacrificio, con un montón de valores, muchos de ellos de la montaña, pero que a mí me gusta recordar que buena parte de esos valores los llevaba de mis padres.
0: Esas son sus palabras, que sirven de presentación. Ahora queremos conocerle más de cerca.
1: ¿Qué te llevó a ti a la aventura? En algún sitio, en una de esas charlas que he escuchado, decías que tus, no tus padres, la lectura, tus padres.
2: Sí, sí.
1: Qué importante, ¿no? Eso de que lean los niños.
2: Sí, y el recuerdo, mi madre, porque mi padre era un trabajador incansable, infatigable, mi madre también, pero mi madre además tenía que hacerse cargo de los niños. Y yo recuerdo el tiempo que invirtió mi madre en que yo aprendiera a leer.
1: Sí.
2: Sí, han pasado muchos años de eso, pero no se me olvida nunca. Y yo recuerdo cómo mi hermano y yo, que mi hermano es apenas 2 años o un poco más, más pequeño que yo, cómo esperábamos el sábado y el domingo para que mi madre nos comprara los tebeos del Capitán Trueno.
1: Toma ya.
2: Sí. Y mi primera, luego he agrandado mucho esas lecturas, ¿no? Pero esas primeras marcaron mi vida. Porque además siempre he sido muy imaginativo. A mí me resulta muy fácil. Yo recuerdo las primeras expediciones, por ejemplo, que hice al K2, en solo un periodo de mal tiempo estuvimos 20 días metidos en la tienda, saliendo nada más que hacer un pis, un poco de comer y a la tienda. Y a mí me resultaba sencillo pasar esos días.
1: ¿Leías?
2: Leía. tenía libros que se nos acababan, pero nos los cambiábamos entre nosotros y además escribía. Y de ahí viene la pasión de, yo tengo la capacidad de una imaginación muy viva, y cuando leo un libro de montaña, yo me veo ascendiendo esa montaña, o me llevo, igual que ocurrió con el Capitán Trueno, ¿a quién no le gustaría montar en globo y tener una novia rubia que se llama Sigrid?
1: Fíjate cómo me acuerdo yo también.
2: Eso es. ¿Sabes cuántos ejemplares se tiraban del Capitán Trueno en aquellos fines de semana?
1: No.
2: Más de 700.000 ejemplares.
1: Y leías otro que se llama Gorila. ¿Te acuerdas de Gorila?
2: También, pero yo leí más el Jabato.
1: El Jabato del Capitán Trueno.
2: Que el Jabato me gustaba mucho menos que el Capitán Trueno, ¿no?
1: A mí también. Has trabajado en esta casa también un mogollón de años, ¿no?
2: Mucho tiempo, sí.
1: Sí.
2: He pasado muchísimo, he pasado más de media vida, lo he dejado en estas paredes en las que estamos.
1: Vale.
2: Porque además en los sótanos de la casa de la radio estuvieron los estudios de los servicios informativos de Televisión Española. Es decir, yo aquí abajo he pasado del orden de 7-8 años haciendo 2 telediarios al día. Y yo recuerdo cuando los estudios se inundaban de agua. Nosotros estábamos en directo y hemos estado sacando cubos de agua de aquí abajo porque se inundaban los estudios.
1: Llega 1982 y comienzas Al filo de lo imposible.
2: 1981. Sí, en enero del 82 es la primera emisión.
1: ¿Cómo se hacían esos programas? Porque eran increíbles. Ibais a los lugares más inimaginables, que ahora es imposible hacer ese tipo de cosas.
2: Sí,
1: pero más equipos de gente, supongo que llevarías mucho equipo para hacerlo.
2: Mira, el primero, que fue el más sencillo, yo trabajaba ahí abajo.
1: Sí.
2: Y de repente yo había hecho un corto en Super 8 y de repente me invitaron para ir a hacer 2 8000 al Caracorum.
1: ¿Ya habías subido? Ya eras,
2: yo era alpinista, pero había estado en los Alpes. Mi máxima altitud no llegaba a 5.000 metros. Y a 5.000 metros se encontraba el campo base de esas montañas. Es decir, que empezaba ahí. Y yo subí aquí a las plantas nobles a contar a un directivo que me dejara irme de hacer los servicios informativos abajo y irme al Caracorum. Y me fui con una cámara y lo opuesto.
1: ¿Sí?
2: Directamente, sí. Es decir, la mayoría de las cosas importantes que nos suceden a contrapelo, porque yo estaba casado, tenía a mi mujer embarazada de mi hijo, los dos teníamos un trabajo estable, y yo aquí lo que hacía era pedirme 2 meses de empleo y sueldo e irme por ahí, a una empresa en la que estuve a punto de morir. Es decir, yo podía haber salido todo lo mal, era yo podía haber desaparecido en una grieta en el Caracorum, haber tenido una muerte horrible con una pierna fracturada o cualquier cosa y luego muriéndome poco a poco y no haber conocido a mi hijo, y de aquello hacen 45 años. Es decir, me habría ahorrado 45 años de una vida súper intensa.
1: O te habrías perdido gozar de una vida súper intensa, digo yo. ¿Cuántos años estuvo el programa?
2: 30 años prácticamente, del año 81 al 2008, ambos incluidos, pero luego dejé montado la serie que se emitió en 2009.
1: De 0 a 8.000 en la tierra que heredamos.
2: Sí, eso fueron cosas que me pidieron los jefes, que tenían que ser coste cero.
1: Vale. ¿Qué audiencia tenía el programa.
2: Bueno, nos oía, nos veían 14 millones de personas.
1: 14 millones de personas.
2: Lo digo porque el mundial, que ha sido lo máximo, ¿no? Lo han visto 15 millones de personas. Teníamos una tele, claro, teníamos dos canales, ¿no? Pero teníamos una de las mejores televisiones públicas
1: de Europa y del mundo.
2: Y del mundo.
1: Sí, señor. ¿Dónde se emitía? ¿En la 1 o la 2? No me acuerdo.
2: Sí, emitíamos en la 1 y en la 2. Luego, ya cuando pasó el tiempo, nos centramos en la 2.
1: La 2.
2: Pero yendo en la 2, había domingos que al filo ganaba al precio justo. Sí, pero es que teníamos unos jefes cojonudos. Me gustaría hoy poder hablar bien de mis jefes en la tele.
1: Déjame que... No, yo hablo bien de ellos, ¿vale?
2: No, pero quiero decir, como generalmente todo el mundo habla, es que Televisión Española sacaba dos páginas de publicidad enteras, que en una tenía: hoy tiene usted la oportunidad de tener un precio justo, y en la otra ponía: al filo de lo imposible.
1: Déjame que hable, sé que nos escuchan los jefes. ¿Por qué no vuelve a emitirse Al filo de lo imposible?
2: Esa es una pregunta que yo no puedo contestar, que son los jefes. Es probable que todo Al filo, los 355 capítulos, no estén bien documentados ni sobre todo bien ordenados, pero yo creo que sería sencillo,
1: sí,
2: de hacerlo, sí. Y podríamos emitir durante un año todos los días un programa de Al filo.
1: Déjame, jefes, ¿por qué no se vuelve a meter Al filo de lo imposible? Ahí lo dejo. 1:26, 12:26 en las Islas Canarias. Seguimos, ahora vamos con más aventuras.
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0: En muchas culturas, casi todas en el planeta, las montañas tienen un significado muy especial. No son solo moles de piedra, nieve y hielo, fronteras inaccesibles, sino algo más, mucho más profundo, mágico y espiritual. Son, se consideran, la morada de los dioses, su hogar. En el canal Crónicas Ocultas 7 nos ofrecen algún dato más sobre ello.
4: El monte Kailash, ubicado en el remoto Tíbet, es una montaña envuelta en misticismo y reverencia. Considerada sagrada por hinduistas, budistas y jainistas, se dice que es la morada de los dioses. Su estructura piramidal perfecta ha alimentado mitos de que fue construida por civilizaciones antiguas, quizás extraterrestres. A pesar de que muchas montañas han sido conquistadas, Kailash permanece intacta, no solo por las prohibiciones religiosas, sino también por los extraños fenómenos que experimentan quienes se acercan demasiado. Se reportan brújulas que fallan y visiones inexplicables, lo que refuerza su aura mística. Kailash sigue siendo un enigma, incólume ante el paso del tiempo.
0: Viajemos para conocer estos hogares de los dioses por nuestro mundo.
1: Además, el repetir la serie Al filo de lo imposible sería coste cero también, ¿no?
2: Sí, claro, lógicamente.
1: Vale.
2: Bueno, hay que contar que nosotros rodamos en cine.
1: Habría que cambiarlo.
2: Hay que pasar el material ese, pero en parte está digitalizado. Y en todo caso, eso sería una inversión. Es decir, tú digitalizas eso a 4K o a 8K... Y tienes alta definición para toda tu vida.
1: Vale, se me había quedado eso ahí pendiente. Dejamos Kailash para un ratito, y no sé por qué últimamente me está resonando mucho las montañas, la morada de los dioses. Este programa lo habíamos titulado Montañas Sagradas, hicimos ya otro también, pero queríamos repetirlo contigo. ¿Por qué las montañas son tan sagradas o son el hogar de los dioses?
2: Bueno, primero, yo creo que por nosotros mismos, ¿no? Las montañas es un fenómeno natural imponente. Mientras que tú entras en un bosque y te sientes abrigado, o en un río es fuente de vida, de hecho, prácticamente todos los valles tienen nombre, las montañas no tenían nombre, porque lo que andaban buscando los hombres primitivos, los cazadores recolectores, era los valles y los lugares con agua. Las montañas las vieron siempre con temor y los reverenciaban. ¿Por qué? Porque ahí hay peligro. Y no sería raro, bueno, el hombre de Similaun que encontraron muerto en los Alpes, es muchos pastores seguramente morirían atrapados por una tormenta o en época de glaciares se caerían en una grieta. Hay leyendas en todas las culturas prácticamente. De hecho, en Jusé, una de las leyendas que hay una del Yeti, pero hay otra que son las pilis. Las pilis son fantasmas, brujas, que en días de luna llena salen del fondo de las grietas y van a ver a la gente del pueblo. Pues probablemente eso tenga un fondo de que un pastor no volvió a casa. Mm. Y su gente le gustaría que algún día lo pudieran ver, ¿no? Bueno, es normal que todo eso, y luego en montañas tan imponentes como las de los Alpes o las de el Himalaya, son montañas que hay que respetar. Así que desde el origen de nuestra humanidad, del origen de la civilización, las montañas, todas las montañas en todas las culturas han sido respetadas, reverenciadas y en muchos casos sagradas. Desde los griegos, que Zeus y el resto de los dioses estaban en el Monte Olimpo, y todavía mi nieto me pregunta cuando voy al Monte Olimpo, cuando vengo a casa, me dice: ¿has visto a Zeus? Sí, hasta el Kailas, por decirlo, pero luego el resto de las montañas del Himalaya son dioses en sí mismo. El Everest es la diosa madre del universo, el Annapurna es la diosa de la abundancia, el Choyu es la diosa turquesa. Es decir, y eso está en todas las culturas en todo el mundo.
1: Tiene algunas montañas sagradas, el monte Gólgota, evidentemente, para los
2: y el Sinaí, y el Ararat, donde quedó varada, que es un monte que no subo, que no he subido, todavía. Pero voy a subir, ¿sí?, al Ararat, sí, a la vuelta de uno de los viajes de Pakistán, que es mejor venir aclimatado un poco, sí, y entonces subir la montaña mucho más sencillo. Ya te contaré algún truquillo.
1: Vale, dime algunas montañas sagradas en el mundo.
2: Mira, por ejemplo, dos veces me he regalado una montaña que normalmente me la regala mi mujer, que es el Likang Kabur.
1: ¿Dónde está?
2: Está en la frontera, en el Salar de Uyuni, en la frontera entre Bolivia y Chile. Es una montaña de prácticamente 6.000 metros donde hay altares, hay todavía restos de altares. De hecho, una de los regalos que le hice a mi mujer, que tiene que ver, mi mujer dice que tengo la casa lleno de piedras, porque por donde quiera que voy cojo una piedrita y tal. Pero por dos veces le he regalado a mi mujer en el volcán Likang Kabur una punta de flecha de los incas de hace 400, 500 años, claro. Mm. Y del Kailas le traje a mi mujer una lava almohadillada del fondo del mar de Tetis. Eso son historias bonitas, ¿no? Pero quiere decir que tiene explicación que mi mujer, a pesar de pasar tanto tiempo,
1: sigue enamorada como una...
2: Bueno.
1: ¿Por qué los hombres de repente han empezado a construir o empezaron a construir a imagen y semejanza de las montañas?
2: Pues desde los zigurats a las pirámides egipcias o las pirámides del Yucatán, de los mayas. Yo creo que tiene que ver con una trascendencia, ¿no? Con cierta visión de la eternidad. Yo creo que hay una impronta dentro de nosotros que tendemos a la inmortalidad, Y eso se ve reflejado en las diferentes culturas, pues los egipcios hicieron unos enterramientos especiales que eran montañas diseñadas para eso, ¿no? Y algo parecido tenían los aztecas, tenían los incas o los mayas, y desde el principio de la humanidad, en los sitios más planos necesitamos ver montañas. Y todavía hoy en día hay determinados lugares, incluso en el Sáhara, en el que hay muy pocas montañas, en el que las montañas servían de puntos de referencia. Es decir, en lugares donde si te pierdes, eso te cuesta la vida y tiene que ver con las aguadas, tener un punto de referencia te viene excelentemente bien. Lo que cambió fue que con la ilustración y con la enciclopedia y sobre todo con abrir la curiosidad a mirar el mundo de una forma nueva, nace el alpinismo. Y el alpinismo es, que me parece que no es un deporte, por supuesto, es la historia de la conquista de nuestros miedos. Es el momento en que el ser humano dice, me atrevo a subir, aunque cueste lo que cueste.
1: Que me has pasado, ¿quiénes fueron los primeros alpinistas? Ya decías que mucho antes de que se inventara todo esto, había altares a 6.000 metros, con lo cual la gente subía allí.
2: Sí.
1: Pero creo que fue un español.
2: Sí, Diego de Ordaz. Diego de Ordaz, que subieron dos veces. La segunda ya tiene una intención más práctica, que es ir a buscar azufre en el interior del volcán Popocatépetl, que nosotros, por cierto, hicimos tres programas de volcanes preciosos, sí, volando en parapente.
1: ¿Volaste por el Popo? Por sí, el abuelito, lo llamaban allí, sí.
2: Sí, sí, volamos desde el Popocatépetl, del Stromboli, del Incan Cabur, del Villarrica y del Teide, entre otros, seguro que se me olvida alguno, pero quiero decir que en 1500 pocos subieran a 5.540 metros aproximadamente que tiene. Ahora mismo, que estuve en México hace un par de años, no se puede subir al Popocatépetl porque está muy activo. Uh-huh. Pero no solo subieron a la cumbre, sino que cogieron a un tipo, le ataron a una soga y lo bajaron 200 metros para que sacara azufre, ¿no? Sí, todos esos eran conocimientos renacentistas. Por eso yo creo que de alguna forma esos españoles que empiezan, que en contra de toda la leyenda negra de la historia esta, los españoles lo que llevan allí es el renacimiento puro y duro. Y esa gente lo que hace es que empieza a mirar montañas como los volcanes de forma diferente. ¿Y por qué? Porque ya se ha subido al Teide. Y el Teide es un modelo que se va a llevar, que se va a trasplantar al continente americano. Y ya se ha hecho Sierra Nevada, se conoce las montañas. Por eso hay tantas montañas en América que llevan el nombre de Sierra Nevada. Que viene de aquí, de Granada, de nuestra Sierra Nevada, ¿no?
1: ¿La montaña para los japoneses sagrada o cuál es? ¿El Fuji?
2: El Fuji, claro.
1: El Fuji.
2: Sí, pero en todos los lugares. Y hay montañas muy sagradas, pero luego prácticamente en todas las montañas en España hay cruces. Y donde hay cruces, antes había otros objetos de antiguos, de cultos más antiguos, ¿no? Del cristianismo. Pero prácticamente en todos los lugares. El año pasado me permití un lujo, que fue con amigos que tienen mi edad, nos hacemos un viaje de 12 días a Grecia, y nos fuimos a Grecia y nos subimos a todas las montañas griegas importantes.
1: ¿Sí?
2: Sí, el Olimpo, el Parnaso, el Taigeto, el Tomaros, y luego además hicimos algo de turismo, ¿no? Es decir, luego estuvimos en el oráculo de Delfos, en el Dodona y por supuesto en el Museo Arqueológico de Atenas. Quiere decir que estos días en la polémica de la Odisea y la Ilíada, que lo que más me desagrada de la película de Nolan es que o no leyó la Odisea y la Ilíada o directamente no la han entendido, ¿no? Porque la relación que mantienen los antiguos griegos con los dioses hay que entenderla. Luego tú puedes hacer de Helena de Troya que sea una mujer negra, ¿no? Uh-huh. Pero tienes que entender esa relación. No vale hacer una especie de guiñol de esa historia, una historia de dibujos animados para niños adolescentes anglosajones, ¿no? Y entonces, por eso me ha parecido que la película es tan mala.
1: Vamos al Kailas. ¿Se dice Kailas o Kailas?
2: Pues depende, como acaba en H, ahí depende porque es Tíbet, pero es China también, ¿no? Uh-huh. Yo creo que los tibetanos dicen Kailas.
1: Kailas, vale. ¿Está en el Tíbet?
2: Sí, está en el Tíbet, está muy cerca de la frontera de Nepal. Y lo que tiene de especial y de sagrado esa montaña es, primero, no es el Himalaya, es el Trashimalaya. Es una montaña bajita. En comparación con, claro, es una montaña que tiene 6.800 metros aproximadamente, comparados con el Himalaya, que lo tienes enfrente, que tienes el Nanda Devi, que es también, de hecho, es el nombre de una diosa, y luego tienes los 14.800 delante, ¿no? Entonces el Kailas se queda pequeñito. Pero tiene una cualidad, que ahí nacen los cuatro ríos más sagrados de Asia. En torno al monte Kailas nace el río Indo, el Sunle, el Ganges y el Yarlun Sampo, el Brahmaputra, cuando pasa en la India. Y luego, al ser sagrado, ser un lugar de peregrinación, es probablemente la montaña más sagrada del mundo. Y se hace la cora, en sentido, la cora es, se circunda la montaña en el sentido de las agujas del reloj. Excepto los jainistas, los de la religión Bon, que la hacen en dirección contraria. Así que tú vas haciendo la cora y si ves que hay gente que viene de frente, pues sabes que es gente de la religión Bon, ¿no? Se suele hacer en 3 días y es realmente emocionante,
1: ¿eh? ¿Lo has hecho?
2: La he hecho 2 veces, sí. Y es realmente emocionante por lo que se vive. Porque ahí lo que ves son viejos que vienen de la India, de cualquier parte del Tíbet, con sus harapos a dar la vuelta. Y hay gente que la hace caminando, pero hay gente que la hace arrastrándose. Es decir, es... Y cuando aquello se pone serio, porque una de las veces hizo mal tiempo, y si se pone serio, tienes que subir un collado a 5.600 metros, el Drolmala, tienes que ir bien protegido. Y entonces, y ves cómo van vestidos, claro, son gente dura como las piedras. Es una madre con un bebé a la espalda, que cuando pasa por un sitio donde te desprendes de todo lo que es superficial, la gente tira una prenda o se corta parte del pelo y la deja allí, y cuando llegan arriba, y que es un espectáculo de banderas de oración, tienes que llevar los caballitos de la felicidad que tiran al cielo para dando gracias a Dios y pidiendo la prosperidad que te falta. Yo por eso en mis libros siempre llevo caballitos de la oración de esos que se tiran.
1: Me tienes que dar alguno. No sé si has visto, en nuestra redacción tenemos banderitas de esas.
2: Ah, sí.
1: Traídas de por ahí. ¿Y por qué se hace? Creo que te perdonan los pecados.
2: Sí, te perdonan, y es muy parecido a nuestra indulgencia plenaria. Lo que pasa es que yo la segunda vez, bueno, la primera vez entré caminando, hice una caminata preciosa que creo que hoy no está permitida, que es desde Nepal, te pones a caminar por Nepal y pasas un collado muy alto en el que tienes que tener la autorización, porque si no los chinos no te dejan pasar. Como íbamos filmando con la tele y yo iba con el catedrático Eduardo Martínez de Pisón, fue un permiso que estuve trabajando más de un año para que nos dejaran pasar. pasar, llegamos a Taklakot y desde allí pasando debajo del Gurla Mandata, que es otro montañón de 7.600 metros y que además prácticamente no tiene ascensiones, vas a un sitio que tiene los lagos sagrados. Porque los lagos, igual que los ríos son sagrados, los lagos a la sombra del Kailat son sagrados. Y entonces, el lago Manasarovar, que es el lago de la luz, del esplendor, frente al otro lago, que es el lado del sombrío, de las sombras, del demonio, en el Manasarovar, si te bañas, que las aguas están gélidas, te perdonan los pecados cometidos y los que puedas cometer.
1: ¿Te has bañado?
2: Lógicamente.
1: O sea que puedes pecar lo que quieras.
2: Pero ya no me dejan pecar vale. Directamente.
1: Una de las cosas que quiero hacer el año que viene, si Dios quiere, es eso. Esa cora atravesando, viendo el Kailash.
2: Eso lo hablaremos bien, vale. Si quieres.
1: Seguimos con este señor contando aventuras de las montañas.
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0: En sus aventuras, nuestro invitado ha vivido mucho dolor, mucho sufrimiento. El canal Rompiendo el Molde nos cuenta lo siguiente.
2: Pero mi mujer, la única vez que me dijo, Sebas, no vayas, no sea que se adelante el parto y tal, y me quedé en casa. Fueron mis compañeros y se mataron dos y el otro quedó gravemente herido. Yo tenía 30 años, comprendí inmediatamente que nuestra vida en la montaña era una vida sometida a riesgo y probablemente muy efímera. El superviviente, que es muy amigo mío, le cortaron la mano derecha justo el mismo día que nació mi hijo, que lleva su nombre.
7: ¿Cómo se llama?
2: Javier. Mi hijo me recuerda todos los días el accidente en el que yo debería de haber muerto en los Alpes. Así que en el transcurso de 2 meses estuve a punto de morir en el Karakorum y debería de haber muerto en los Alpes y sin embargo no ocurrió. Porque hay una parte de nuestra vida que depende del azar, literalmente.
0: Y nos preguntamos, ¿cómo se asume? ¿Cómo se procesan todos esos sentimientos? ¿Para qué sirven? ¿Y cómo se vive la muerte de compañeros?
1: ¿Te gusta, Sebastián, cómo preparamos el programa?
2: Sí, sí, vale. Lo trabajáis mucho.
1: 33 amigos han caído contigo, ¿no?
2: Sí, 33 amigos he perdido. Amigos cercanos.
1: ¿Cómo se vive eso?
2: Mal.
1: Sí.
2: Mal, sí. Pero no es muy diferente de lo que ven los médicos en los hospitales. O a medida que vas cumpliendo años, vas viendo como seres queridos. Primero amigos, luego tus abuelos, luego tus padres. Y cuando llegamos a nuestra edad, la siguiente frontera somos nosotros. Mm. Yo creo que eso tiene que ver también con un proceso adaptativo. Que tenemos, aprendemos a morir, aprendemos a saber vivir y ahora nos toca aprender a morir. Y tampoco hay que tenerle miedo a la muerte.
1: Te iba a preguntar si tenías miedo a la muerte. ¿Tienes miedo a la muerte?
2: No, a la muerte exactamente no. Tengo miedo, lo supongo que como todo el mundo, al dolor extremo, al e incluso metido en esa historia, pues si tienes que pasar dolor, tendremos que pasar dolor. Si te pilla, por ejemplo, en Madrid y tienes un buen hospital, pues sabes que te lo van a quitar. Pero si te ocurre y tienes un accidente en montaña a 7.000 metros en el Himalaya, pues lo que venga, pues es lo que te ha tocado.
1: Alguna vez has perdido un compañero cerca de ti, ¿verdad?
2: Sí.
1: ¿Cómo lo viviste eso? Cuéntame un poco la historia, ¿dónde fue?
2: Viví en el 27 de marzo del año 2003. Estábamos rodando un programa que en teoría era sencillo, digo sencillo de preparación, incluso sencillo de riesgo. Todo lo que hacíamos tenía riesgo, pero había cosas en teoría que tenían más riesgo y otras que tenían menos. Y esta, en teoría, tenía menos riesgo, pero nos fuimos a hacer descenso de barrancos a la isla Guadalupe, en el Caribe.
1: Sí, entonces, aparentemente no tiene mucho, parece, ¿no?
2: No tiene mucho peligro, pero son montañas también de volcanes. El terreno volcánico es muy inestable y luego además es muy poroso. La unión del río, del agua, con la roca volcánica no es buena. No es buena idea. Los barrancos a los que estamos acostumbrados nosotros en el Pirineo y tal no tienen esa categoría. Pero bueno, habíamos estado en la isla Reunión el año antes, se nos había dado bien y yo creo que a veces nos envanecemos. Dices, he hecho esto, ha salido bien, ¿por qué no me va a salir? Cuando es justo todo lo contrario. Cada proyecto, cada aventura, cada cosa que haces, la tienes que volver a repensar otra vez con ojos de ese momento. Uh-huh. Y el caso, estábamos montando un rappel de 200 metros, para que te hagas una idea, el pirulí que tenemos aquí en Madrid, desde la parte baja del platillo, que he rapelado uh-huh. también, hasta el suelo tiene 140 metros. Quiere decir que es un poco más. Una maniobra de esas ya en teoría implica riesgo. Y estábamos preparados, rapelamos, yo oí como un pequeño estruendo, un sonido que crujía cuando estaba arriba y dije, me dio mal rollo. Y dije, vámonos de aquí cuanto antes. Entonces bajamos con el técnico sonido, pusimos la cámara y dije, acción. Y bajando la chica, eran una chica y un chico, bajando la chica a unos 15 metros del suelo, la pared se vino abajo. Se nos cayó, entonces el compañero que teníamos arriba murió instantáneamente. Es decir, un tipo con el que yo había estado hablando 5 minutos antes, le tenía a mis pies con la cabeza abierta. Y además tenía una compañera herida gravemente, que todo indicaba que iba a morir, ¿no? En momentos así soy muy frío.
1: Sí.
2: Sí, soy muy vehemente. Yo puedo liarme en una discusión de tráfico y si alguien me dice ole en Madrid a la primera de cambio, y sin embargo, cuando he tenido momentos de peligro, soy frío como un témpano. Y entonces, primero pensé, organicé y luego ejecuté lo que yo creía que debía hacer. Apartamos el cadáver para que la chica no se enterara, aunque intuía que había muerto, lógicamente. Nos dedicamos a preparar, porque ella se había roto en 20 trozos. La cogí en brazos y su cuerpo estaba desmadejado. Lo tuvimos que llevar a un sitio plano para no moverle ya en todo el rato. Y luego mandé a dos compañeros a por ayuda y el cámara y yo nos quedamos con la chica a intentar dos cosas. Una, intentar que se pasara la noche lo antes posible y luego quedarnos con ella por si moría.
1: ¿Se salvó?
2: Se salvó. Se salvó y el bombero, por cierto. La tenemos de bombero en la zona de Mataró, me parece una cosa por ahí. Sí, es una historia acojonante, Miguel.
1: La más dura de las expediciones, nos quedan 3 minutitos antes de las noticias, te quedas un rato más, ¿vale?
2: Por supuesto.
1: La más dura que hayas vivido de las expediciones, que la hayas pasado jodidamente.
2: Muchas.
1: ¿Cerca de la, cerca que hayas visto la muerte de cerca?
2: Hombre, cerca de que hayas visto la muerte de cerca en 6 o 7. La primera expedición que hice, esa que estuve a punto de no volver, a 6.500 metros, que ya es una altitud, me caí dentro de una grieta a 30 metros. Y si no hubiera tenido dos compañeros bregados fuera que me ayudaron a salir, me hubiera quedado dentro. Luego en el 97, me parece que fue en Nueva Zelanda, escalando el Monte Cook, una montaña, nos cayó una avalancha que enterró a dos compañeros y a mí me pasó por encima bloques de hielo que me podían haber matado. En el 2002, viniendo en un helicóptero, cambié el orden de venida, tenía que hacer dos viajes, cambié, fuimos el primero y el segundo en el que viajaban los Sherpas se estrelló con 10 personas a bordo. Si no, hubiéramos desaparecido prácticamente todo el equipo de Alfilo. En 1990, estando en Islandia, filmando en una cueva de hielo del tipo de la Catedral de Burgos, 5 minutos antes de entrar en la cueva en la que llevábamos una semana filmando, colapsó y se cayó entera. Hubiéramos muerto todo el equipo. Y tengo alguna historia más así.
1: ¿Y te salvas por qué?
2: Ah, no lo sé. Hay una parte en nuestra vida que es misteriosa, ¿no? Que lo decide el azar, el destino, lo que alguien que mueve los dados da.
1: ¿Dios?
2: Dios, sí. Soy más bien agnóstico que ateo, ¿sabes? No me preocupa mucho en el sentido de si hay alguien que lo maneja, pero yo no tengo acceso. Yo lo que tengo que hacer es preocuparme de lo mío. Yo lo voy a hacer. Y luego, además, en el sentido de lo que hablábamos de la ética, ¿no? Y sobre todo tienes que ser una buena persona. Está bien que seas buen periodista, buen cámara, buen comunicador, pero tú tienes que ser una buena persona.
1: En 10 segundos, ¿has visto alguna vez al Yeti?
2: No.
1: ¿O huellas?
2: No, y el Yeti es un mito creado por los occidentales, pero tengo una historia del Yeti en José, que como irás a ver José, te voy a llevar a ver lo que todo el pueblo conoce como la cueva del Yeti.
1: No me la pierdo. Te saludan desde Nueva York, dice, feliz noche de verano. Hemos de hacer... No os vayáis, que tenemos mucho que contaros todavía.

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3: Volvemos, segunda hora del Espacio en Blanco, en directo aquí desde el Estudio 1 de la Casa de la Radio, con una leyenda, con Sebastián Álvaro. Gracias a todos por seguir, por la gratitud de estar ahí llenando este Espacio en Blanco. Y aquí hablando, ¿sabes lo que dicen nuestros compañeros?
4: ¿Qué dicen?
3: Que tienen más vidas que un gato.
4: Pero saben, los compañeros saben que solo tenemos 7.
3: Sí.
4: Sí, pues yo ya he cumplido todas.
3: ¿Sí?
4: Sí.
3: Bueno, déjame que vayamos a otro sitio porque quiero que nos digas algunos lugares de esos que has visitado.
5: Nuestro invitado, que ha dado varias veces la vuelta al mundo, subido a montañas de más de 8.000 metros, cruzado desiertos y navegado por mares tormentosos, nos adelanta si aún quedan lugares por conocer.
6: Quedan muchos sitios por explorar todavía. Dejadme que me guarde algunos de ellos para que no se masifiquen. Pero, por ejemplo, quedan todos los fondos marinos, quedan todas las cuevas. Y luego quedan un montón de sitios en los Himalayas, en Tierra del Fuego. El interior de la Antártida casi es más desconocido que la Luna. Quedan un montón de montañas, las 5 grandes cordilleras asiáticas, en el Kunlun, en el Tien Shan, en el Karakorum, desde luego, en el Himalaya también. Lo único necesario es querer estar. No apuntarte a las montañas masificadas, en vez de subir a una montaña, en realidad, como hoy en día pasa con el Everest, es hacer cola. Pero me gustaría extenderme un poco más en la primera, ¿no? Estar en un sitio inexplorado es un regalo de los dioses que realmente me concedieron, ¿no? Doy gracias a los dioses por haberme permitido nacer en un tiempo en el que todavía era posible la exploración en soledad, en la que era posible recorrer mapas en los que ponía vacío en blanco el planeta. Y eso tiene que ver probablemente con una emoción tan intensa que es muy difícil ser descrita con palabras.
5: Vayamos junto a él a recorrer esos lugares desconocidos del planeta.
3: Has estado, Sebastián, en muchos espacios en blanco del planeta.
4: En algunos, sí.
3: Dinos algunos sin dar demasiados datos, porque suele ocurrir cuando uno habla de ellos, de repente van a hacerse...
4: No, pero hay uno que puedo decir, que es la Antártida.
3: Sí.
4: Acceder al interior de la Antártida, aunque mucha gente le gustaría, es muy difícil. Realmente, luego moverte allí, ir a lugares inexplorados, es todavía mucho más difícil. Así que la Antártida, sin lugar a dudas.
3: Vale.
4: Y otros que son a lo mejor más fácil, pero o están en situación catastrófica de guerra y de hambrunas, que tiene que ver con los desiertos africanos, y en el que antes de salir de casa dices, bueno, a lo mejor puedo llegar allí, pero luego a lo mejor te encuentras con unos rebeldes en tal sitio y lo vamos a dejar para más tarde, ¿no?
3: Te iba a preguntar si preferías desiertos o montañas.
4: No, me gustan
3: todo.
4: Las montañas, por supuesto, me encantan, pero los desiertos tienen algo en ellos que es desolado. La palabra desolado y aislado tiene que ver precisamente con el desierto. Y en el desierto además tiene una característica, que es que vas entrando poco a poco. Es decir, primero desaparece la vegetación, luego cada vez desaparecen las casas, desaparecen los hombres, desaparecen los animales y de repente...

0: donde te ves en un lugar sin vida, pero realmente muy atractivo. Yo, seguramente algunas de mis mejores fotografías, que tengo 2 millones de fotografías de estos sitios, son de desiertos.
1: 2 millones. Dime alguno que te haya gustado mucho, algún desierto.
0: El Taklamakan, por ejemplo.
1: ¿Dónde está?
0: Está en China, en la zona del Xinjiang chino. Está por encima del Karakorum y está en una zona que, por la formación de las montañas, hace efecto paraguas y para todas las nubes que no entran. Es un desierto que era conocido en tiempos de Marco Polo, y las caravanas de la Ruta de la Seda sabían que era un desierto asesino, el desierto maldito, y las caravanas lo que hacían era bordearlo por el norte o por el sur, pero cuando había tormentas de arena, las caravanas se cegaban, se metían en el interior y desaparecían directamente. El Taklamakan lo crucé caminando con 20 camellos.
1: ¿Caminando?
0: Sí, 20 o 25 camellos, 600 kilómetros en autonomía en noviembre del 90 y... No, en noviembre del 2000. Y fue de las expediciones más bonitas que he hecho en mi vida.
1: Montañas, dime alguna. Tengo una lista por aquí. El Lanche Barwa, el Giala Peri, Minia Conca.
0: Las montañas es que son bellísimas, son atractivas, sí. Yo creo que tienen algo de misterioso, de atrayente, eso que Kant definió como el sentimiento sublime, que es aquello que te atrae y al mismo tiempo te atemoriza. Y que la montaña dice, ven, pero ten cuidado. Y entonces las dos montañas, si tuviera que elegir dos montañas hermosas, sí, el K2 y el Gasserbrunn 4. El K2 es la segunda montaña más alta del mundo, es una montaña con el que he amado mucho a esa montaña, y sin embargo se ha quedado con un compañero mío, y a otro le han cortado 10 dedos de los pies y a otro 7 dedos de las manos. Es decir, es una montaña como algunos noviazgos que tienes enamoramientos turbulentos, ¿no? Y el Gasserbrunn 4 es una montaña un poquito más baja, que tiene 7.925 metros. Si tuviera 8.000 metros, sería el 8.000 más difícil del planeta. Es una montaña que tiene muy poquitas ascensiones. Calfilo hizo 3 expediciones y subimos la última vez, por primera vez y única, al Gasserbrunn 4.
1: Déjame que ponga un corte y antes te pregunto. Iba a decir una palabrota. ¿De qué sirve pegarte ahí la paliza, subir a 8.000? ¿Qué sientes cuando llegas arriba? Ahora hay que bajar, ¿no?
0: Sí, claro.
1: ¿Pero qué sientes cuando estás arriba?
0: Primero, en una montaña tan alta como esa, cuando llegas arriba, a lo mejor estás 5 o 10 minutos, porque sabes que tu vida está pendiendo de un hilo y lo que tienes que hacer es bajar. ¿Qué sentido?
1: Para estar 5 minutos arriba,
0: eso,
1: la paliza.
0: Sí. No, vamos a ver, si dices qué sentido económico tiene, ninguno. Los alpinistas no les paga nadie las fortunas que se pagan a los jugadores de fútbol o de baloncesto. Su vida corre peligro, las posibilidades. Si eres, sobre todo, alpinista de altas montañas, lo más probable es que tu vida sea más efímera que la de Alejandro Magno. Así que nada de eso tiene ningún sentido y además no es útil. Hay un libro muy bonito de un filósofo italiano que se llama Nuccio Ordine, que se titula La utilidad de lo inútil. Él habla de la enseñanza, fundamentalmente de las enseñanzas humanísticas que estamos perdiendo, porque dice que el mundo de hoy en día solamente habla de lo útil en términos económicos. Así que, así entre nosotros, como a esta hora se puede decir, pero si solamente pensamos en la vida en términos económicos, esa vida es una mierda. Sí. Directamente. ¿Y qué conseguimos subiendo a una montaña? Sentirnos vivos. sentir emociones tan intensas que son imposibles de ser descritas con montaña. Ser feliz, aunque sea por un instante pequeño, pero esos instantes son los que llenan de sentido nuestra vida.
1: Podías haber dicho mejor. Nos quedan dos minutitos. Supongo que muchos de los viajes que has hecho te has encontrado gente increíble. Déjame que yo mande un recuerdo. Una de las personas, he encontrado muchas en mi vida, ¿no? Rajir, es alguien el que está organizando el viaje que yo quiero hacer a Kailash. Está en Nepal, seguramente nos estará escuchando. ¿Has encontrado esa gente que de repente te ilumina, te deja?
0: Sí, claro. Está lleno el mundo de buena gente. Uno de mis mejores amigos, que murió hace 2 años, es un bordeador baltí que le hicimos un documental bellísimo que se llama La huella de Karim, de cómo un pobre hombre analfabeto, musulmán piadoso, es capaz de cambiar la aldea de José, porque fue él el que me llevó ahí. Un tío que era el tío más pobre que he conocido en mi vida, que jamás pidió para él ni su familia. Pidió que ayudáramos al pueblo. Y hasta el último día antes de morir estaba preocupado por sus vecinos. Él, que la mujer la tuvimos que ayudar unos meses después porque no tenía dinero para leña. ¿Te encuentras gente así?
1: Un placer estar contigo. Estaría todos los programas del
0: mundo. Pero y yo contigo, Miguel. Es un placer venir y estar en la que fue mi casa durante tantos años.
1: Forma de bueno, primero me tienes que llevar a. Primero enseñarme a ver cómo subo al
0: Kailash.
1: A José. A ese viaje que hay que hacer por Pakistán.
0: Por Pakistán.
1: Para descubrir ese lugar tan increíble. Sí. Y enseñarme ese paraíso que conoces por ahí en algún sitio.
0: Sí. ¿Vale? Pero cuenta con ello, ¿eh?
1: Vale, ¿forma de contacto contigo?
0: Bueno, tú cuando quieras.
1: Los
0: pero
1: oyentes la gente, y la gente
0: me tiene controlada. Sí. Sí, porque hay mucha gente que me escribe para pedir consejos de, oye, voy al Cado, ¿por dónde subo? ¿Por la norte? ¿Por la sur? Y cuando estoy en España, que hay muchas veces que no estoy, pero cuando estoy en España y tengo redes, yo contesto prácticamente a todo el mundo. Tengo Instagram, Facebook y Twitter. Así que pica Sebastián Álvaro y no te preocupes que no me pierdo. Y luego vivo aquí al lado. Si vengo caminando a la casa de la radio.
1: Qué bonito que haya gente como tú. Gracias, un honor y un placer tenerte.
0: Gracias a vosotros. Gracias. Por dejar contar estas historias.
1: Hay que contar. Y que vuelva al filo de lo imposible, por favor. Un montón de enseñanza para la gente. Seguimos en un momento.

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1: Una y 18 en las Islas Canarias, y con más invitados que llegan ahora. El siguiente dice que Dios es azul y nos lo va a explicar enseguida tras esa introducción.

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Ha explorado los más insondables misterios de nuestro mundo, dando respuestas y mostrando caminos para alumbrar los enigmas más trascendentales de nuestras vidas. Regresa con nosotros para decirnos, entre otras muchas cosas, que Dios es azul. Vayamos a disfrutar en su compañía de experiencias, vivencias y certezas de esos misterios que nos intrigan.

0: regresa con nosotros una leyenda. Esa persona que, como os adelantábamos, nos ha abierto los caminos para tratar de entender algunos de los mayores misterios de nuestro mundo. Es Juan José Benítez, al que ya saludamos. Buenas noches, Juanjo.
1: Hola, ¿qué tal, Miguel? Encantado.
0: Un placer volver a tenerte. Antes de entrar en esa última obra que has sacado, tú has tenido miles de aventuras por todo el mundo. Eres de las personas que más has entrevistado a testigos sobre los misterios más apasionantes de nuestra era y de nuestra vida. Y no sé si has visto esa película de Spielberg, Llega el día de la revelación. La revelación. ¿Tú crees que llega el día de la revelación, que tiene que ver con ese misterio que tú también has estudiado de las visitas o los extraterrestres?
1: Bueno, sí, he visto la película y me ha decepcionado absolutamente, porque, vamos, el señor Spielberg tuvo una historia, no sé ni cómo decirlo, no tiene ni pies ni cabeza. Y bueno, esta revelación no me llegó nunca.
0: ¿No crees que aporta algo en todo este movimiento como para prepararnos a ese día de la revelación con tanta información como hay?
1: No creo. Además, es que distorsiona totalmente la realidad. Es decir, las criaturas que aparecen ahí, los seres no humanos que aparecen ahí, no tienen nada que ver con la realidad. Y bueno, y toda la dinámica que monta alrededor de la historia, a mí me pareció súper confusa. Necesaria, muy bien hecha, la película está fantásticamente muy bien realizada, pero no tiene ni pies ni cabeza.
0: Bueno, pues ahí lo dejamos. ¿Y qué crees? ¿Crees que Trump va a dar la información ese día de los 250 años de la creación de Estados Unidos y va a dar a conocer que no estamos solos, o también puede ser una leyenda todo esto?
1: Este señor es un tonto peligroso, tiene contrato de tonto peligroso y habla mucho, pero no creo que vaya a pasar nada. No creo que... el señor Trump es un político, y no tiene en cuenta, por lo visto, a los militares, que son los que saben de este tema y los que custodian. Los grandes secretos del tema del fenómeno en Estados Unidos. Parece que no se enteró.
0: Dejamos por el momento a los extraterrestres. Escribiste Estoy bien y Pactos y señales y has seguido investigando sobre el gran misterio de la vida después de la muerte, y fruto de todo ese trabajo es Dios es azul, un total de 101 casos de experiencias cercanas a la muerte. ¿Has visto cómo ha cambiado el tema? Hace tiempo éramos muy poquitos, tú entre ellos, los que hablábamos de la vida después de la vida, de la posibilidad de que existiera, y ahora, sin embargo, hay científicos ya de alto renombre que están dando pruebas de que esto no se acaba aquí. ¿Qué te parece?
1: Sí, bueno, pues que ya era hora, ¿no? Ya era hora. Yo creo que el tema de la vida después de la muerte es un tema súper importante, de los más importantes que tiene el ser humano entre las manos, porque nos afecta a todos, y durante muchísimos años ha habido cantidad de testigos que han hablado de este asunto, que han tenido experiencias cercanas a la muerte o experiencias de personas que han visto en sueños o en la realidad a familiares muertos, por ejemplo, y nadie les hacía caso. Menos mal que parece ser que sí, que ahora la ciencia o los médicos o algunos especialistas están dándole un poco de credibilidad al asunto, cuando realmente es un tema para mí de especialísima urgencia, puesto que afecta a la esperanza.
0: ¿Tú has tenido una experiencia cercana a la muerte, Juanjo?
1: Yo tuve una experiencia, pero no como las que he podido investigar, las famosas experiencias con el túnel y la luz al final del túnel, etcétera. Yo tuve un problema al hacerme un cateterismo, el plástico del catéter seccionó una de las arterias del corazón. Y bueno, me dijeron que estuve a 5 minutos de muerte, ¿no? Y lo que sí sentí fue en esos momentos una sensación agradabilísima que no puedo describir. Como mucho me acercaría a esas siestas maravillosas que uno puede tener en algunos momentos, esos minutos previos al sueño. Bueno, pues Lo que sentí fue esa sensación maravillosa, dulcísima, en la que yo me iba apagando, ¿eh? Pero hasta ahí, no llegué más allá.
0: No viste la luz, ni viste a nadie que te esperase, ni nada, ¿no?
1: No vi absolutamente nada, repito, solamente fue esa sensación muy agradable que yo asocio, no sé si acertadamente, a las siestas, que a veces esos minutos previos a la siesta en los que uno se siente feliz, ¿no?
0: En muchas culturas, cuando llega la muerte, se celebra con fiestas. Y sin embargo, en la nuestra hay un halo de oscuridad, como de miedo. ¿Es algo que se ha preparado para que tengamos miedo y no veamos o no vayamos más allá a tratar de saber o de entender lo que hay después?
1: Sí, yo creo que la religión en este tema tiene mucho que ver, ha tenido muchísimo que ver. Nos ha engañado profundamente. La muerte no es lo que nos han contado, ni siquiera existe. Pero bueno, pues eso iba en beneficio de esa organización religiosa que todos conocemos, porque nos daba temor, no sabíamos lo que iba a pasar después, y por tanto obedecíamos, nos ajustábamos a los criterios de esa iglesia católica, en este caso, ¿no? Y todo eso es falso, es mentira, es decir, la muerte no existe. Realmente la muerte es un menos de un segundo, apaga la luz o abrimos una puerta, eso es todo.
0: Qué bonito que lo digas así. Vamos a explorar un poquito más con el tema. Has escrito el libro y hay 101 casos. Palote, cero palote. ¿Por qué eliges ese número? ¿Tiene que ver con esa experiencia que tuviste?
1: No, ese título se debe sobre todo a una experiencia que tuvo un médico que en Pakistán, bueno, en realidad la experiencia la tuvo su hija, que en esos momentos tenía unos 3 años. Esta niña tuvo un problema, estuvo a punto de morir, experimentó una experiencia cercana a la muerte, y el padre, bueno, pues le pidió que volviera cuando estaba en esa experiencia cercana a la muerte, y la niña, al regresar, contó que efectivamente había oído la voz de su padre, que la llamaba. Él estaba en esos momentos, según contó, en las rodillas de una señora que resultó su bisabuela, que ella, por supuesto, no conoció nunca. Y bueno, pues la niña le dijo a la bisabuela: me reclama mi padre, tengo que volver. Y le dijo a la bisabuela: bueno, pero tendrás que pedirle permiso a Dios. Y la niña contaba que fueron a la presencia de Dios y le pidieron permiso, y Dios dijo: sí, de acuerdo, puedes volver. Claro, imagínate, la familia, cuando escuchó esta versión, preguntó inmediatamente: bueno, pero tú has estado delante de Dios, ¿cómo es Dios?, ¿no? Y la niña decía: Dios es azul. Pero no hubo manera de sacarla de ahí, no hubo forma de que diera algún detalle. No, azul. ¿Pero qué más? ¿Cómo es Dios? ¿Qué aspecto tiene? Azul. Y bueno, a mí esa historia me impactó mucho. Me pareció bonita, muy interesante y muy adecuada. Es decir, en nuestras limitaciones mentales no podemos imaginar siquiera cómo puede ser el Padre Azul, ¿no? Pero eso se aproxima mucho. Es decir, puede ser el Padre Azul, puede ser una luz que piensa.
0: Así como tú concibes o puedes concebir a Dios.
1: Yo lo concibo como una luz que piensa, que es algo muy difícil de entender. Yo no lo entiendo del todo. Vamos, no entiendo prácticamente nada. Pero es lo que más se aproxima al sentimiento, ¿no? Más que a la comprensión. Yo creo que a Dios lo que hay que hacer es experimentarlo, sentirlo. No tratar de descubrir cómo es, o no tratar de averiguar o de definirlo, porque eso es imposible, no podemos. Es decir, lo mismo que una hormiga no podría definir ni describir a Miguel Blanco. Es decir, que es imposible.
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0: Y esta noche con Juan José Benítez, disfrutando de que la muerte no existe. Ha recogido multitud de testimonios. ¿Cuál te ha llamado? O cuéntanos alguno que te haya llamado la atención, porque son muy, muy, muy diversos entre ellos.
1: La verdad es que no sabría decirte, pero bueno, por elegir uno, recuerdo un viaje que hice a la isla de Chipre, mientras investigaba por allí casos del tema ovni, me coincidí con una guía que me llevó por la zona y me contó, en una conversación privada, me contó cómo un conocido suyo había tenido una experiencia cercana a la muerte, había visto el túnel, y había visto cómo, bueno, pues una serie de personas volaban por ese túnel hacia la famosa luz maravillosa que hay al final. Y la mujer me decía, bueno, pero es que este señor, que estaba en esos momentos en el quirófano, había perdido la conciencia, vio a dos amigos suyos que iban hacia la luz. Cuando él regresó, llegó al quirófano de nuevo, lo contó, digo, bueno, he visto a fulanito y a menganito, dos hermanos que se dirigían por el túnel en la misma dirección que yo llevaba hacia esa luz maravillosa. La diferencia es que yo regresé y ellos continuaron hacia la luz. Bueno, al cabo de unos días, este hombre se enteró que esos dos hermanos se habían matado en uno. Bueno, mientras él estaba en el quirófano inconsciente, con lo cual él no podía saber que esos amigos suyos habían muerto en un accidente de moto. A mí eso me impactó muchísimo, porque evidentemente este hombre estaba contando la verdad.
0: ¿Y qué piensas de lo que popularizó Raymond Moody, de toda esa secuencia del túnel, la luz al final, gente que te espera? ¿Es así como es el ciclo?
1: Bueno, yo creo que eso probablemente es un mecanismo, ¿no? Es decir, es que no sé explicarlo. La gente, las experiencias cercanas a la muerte, tampoco saben explicarlo, les faltan las palabras. Pero podría ser un mecanismo. Es decir, en el momento que uno abre la puerta, que eso es realmente la muerte, se encuentra en un túnel que le conduce seguramente a ese cielo, entre comillas, que nos venden las religiones, y que no tiene seguramente nada que ver con la verdad, o no tiene nada que ver con lo que nos cuenta. Es decir, sería un mecanismo físico que nos llevaría de la zona material o del mundo material a lo que llamamos cielo, que no sé si es exactamente así, es decir, si es un cielo o es el primer cielo o qué.
0: ¿Y cómo concibes tú que puede ser ese otro paso? Una de las últimas entrevistas que tuvimos, no vi a nadie que tuviera tan claro ese tránsito, que estamos aquí por una razón, que morimos cuando hemos terminado nuestro proceso y que vamos a otro lugar. ¿Es así como lo planteas o lo sientes?
1: Sí, exactamente, sí. Bueno, después de muchísimos años de investigación sobre este tema, prácticamente desde el año 1968, que yo empecé a investigar la vida después de la muerte, pues todas las informaciones que he ido reuniendo a lo largo de todos estos años por todo el mundo coinciden en que después de ese momento de la muerte, repito, que no existe, que está muy mal vendida, que tiene muy mala prensa, pero que además que no es así, uno se encuentra o despierta o abre los ojos en un templo o en una especie de templo donde se le proporciona un cuerpo físico, en el momento que podamos imaginar de nuestras vidas. Y a partir de ahí empieza un recorrido, un peregrinaje larguísimo, donde ya no se vuelve a morir, y uno va asimilando información, sería la expresión más exacta, asimilando información sobre lo que nos aguarda. Y lo que nos aguarda es indescriptible. Es decir, no hay palabras, Miguel, no hay palabras para definir la maravilla que nos espera.
0: Y en esa obra que nos ha regalado Dios es Azul, un libro lleno de esperanza, dices que se demuestra que la muerte es una repugnante mentira. Nos han engañado.
1: Pues Absolutamente, y nos siguen engañando todavía. La religión, todas las religiones se preocupan muchísimo de meterle miedo a sus feligreses, a sus fieles, pues para poder sujetarlos moralmente, ¿eh? Y que hagan lo que la religión le pide, sea lo que sea, cuando realmente no es así. Es decir, primero nadie te juzga cuando pasas al otro lado, cuando abres esa puerta. Eso es falso, nadie te juzga. Segundo, lo que te espera es indescriptible. No hay palabras. Jesús de Nazaret lo dijo en alguno de sus momentos de la vida pública. No hay ojo humano ni oído humano que pueda describir lo que nos espera, lo que os espera. Realmente es mejor no saberlo, ¿no? Porque la sorpresa va a ser mayúscula.
0: No tienes miedo a la muerte entonces, ¿no, Juanjo?
1: No, hombre, tengo miedo a la forma de morir. Es decir, me preocupa que me atropelle un autobús, ¿no? Me gustaría morir, la muerte de los justos, ¿no? Que es el infarto, es decir, que es menos de un segundo. Pero tampoco me da miedo porque creo saber lo que nos espera.
0: Dios es azul. La muerte es una repugnante mentira. Juanjo, como siempre, un placer. Ha sido unos minutos cortitos, pero un placer tenerte, y sobre todo ese mensaje de esperanza después de tantos años investigando uno de los mayores misterios, aparte de el de la vida extraterrestre o los ovnis, el de la vida después de la vida. Te doy las gracias de nuevo por abrirnos caminos y darnos esperanza.
1: Muy bien, muchas gracias.
0: Gracias a ti, te deseo una saludable vida y, como dicen algunos pueblos, y una buena muerte.
1: Muy bien, muchas gracias.
0: Forma de contacto contigo, si quieren, que te busquen, ¿no? Simplemente poniendo Juanjo Benítez, salen un montón de cosas por ahí. Un fuerte abrazo, te veo prontito.
1: Gracias, un abrazo.
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0: Hoy, para nuestro capítulo de los misterios en la naturaleza, nos vamos hasta la isla de Malta para encontrarnos con nuestro compañero Luis Miguel Domínguez, al que ya saludamos. Buenas noches, Luismi.
1: Hola. Hola, buenas noches.
0: ¿Cómo estás? Viajero, aparte de viajero. ¿De viajero? ¿Cómo estás?
1: Sí, estoy viajero y caluroso porque está muy duro el verano aquí en donde estoy, desde donde te hablo.
0: Está duro en muchas partes del mundo, desgraciadamente. Qué bonita,
1: sí, de verdad.
0: Qué bonita y especial es Malta, ese archipiélago, ¿eh?
1: Efectivamente, sí, es un territorio histórico de primer orden y un lugar que merece la pena, sin duda, visitar. Yo jamás había venido a Malta y estoy muy contento. Es un territorio increíble.
0: Es uno de mis sitios favoritos. Y con él, con nuestro Luis Domínguez, nuestro Luismi, vamos a tratar de conocer algunos de los misterios de la isla. En las islas se presume cierta exclusividad en los animales que las habitan, ¿verdad? ¿Qué animales especiales hay en la isla de Malta? Creo que hay camaleones también, incluso.
1: Sí, sí, hay camaleones, sí, pero es que además es muy curioso porque, claro, el camaleón realmente es un animal que pertenece a la península ibérica, donde lo tenemos, por ejemplo, la provincia de Málaga y de Granada, y luego al norte de África. Entonces, que haya camaleones en la isla de Malta tiene un significado que tiene que ver con un relato histórico muy curioso, ¿no?
0: ¿Nos lo cuentas?
1: Pues sí, fíjate, resulta que había un grupo de franciscanos que previamente fueron misioneros en Tánger, en Marruecos, que se instalaron aquí a principios del siglo XVIII, se instalaron en la isla de Malta y concretamente en Gozo. Y allí estos franciscanos se trajeron, esto está demostrado, se trajeron como mascotas personales a los camaleones de Tánger. Y así es por lo que ahora mismo en Malta encontramos camaleón a tope.
0: Yo cuando he estado allí, que es una de mis islas, la he visitado muchas veces, favorita, he visto tortugas de tierra también y aves, sí. Muchas aves. ¿Cuál es el ave nacional de Malta?
1: Pues mira, el ave nacional de Malta también la tenemos en España, pero aquí es un ser muy especial. Es el Monticola solitarius, el roquero solitario, que no es Miguel Ríos una noche de otoño y cabizbajo, ¿no? Es un pájaro precioso de color azul que vive aquí en los acantilados y que es una maravilla. Roquero solitario.
0: Y además hay también perros muy especiales propios de las islas, que no los hay
1: en otro sitio. Sí, sí. Fíjate, el bisón maltés, ese perrito blanquito, muy chiquitito, que aparece en muchos cuadros de Velázquez, porque era un animal muy valorado en las cortes europeas. El bisón maltés es una raza de perro de esta tierra, pero hay otro que a mí me fascina y que de verdad es precioso. Es el podenco faraónico. Podenco faraónico porque si te fijas bien, ya los egipcios en el tiempo de los faraones denominaban Anubis a un perro funerario muy estilizado, y ese es el podenco faraónico, que realmente era de aquí, de Malta, y lo sigue siendo.
0: Ah, no llegó de Egipto, sino que de Malta fue a Egipto.
1: Sí, efectivamente, sí, así fue. Sí.
0: ¿Algún otro?
1: Este es un ejemplo más de que esta isla ha provisto de muchos temas, no solo de cultura mediterránea, sino también de biodiversidad a un montón de territorios.
0: Las veces que he estado allí había mucha gente aficionada a la caza que decían que también cuidaban la naturaleza, muchos caracoles, muy mediterráneo, una mezcla también oriental, ¿verdad? Con todas esas influencias de los caballeros, sí, que venían de Tierra Santa.
1: Sí, efectivamente, es impresionante porque estás en otro mundo, o sea, es maravilloso. Al lado de Túnez, pues ¿qué quieres? Claro, tiene un toque moruno todo esto, realmente bello. Y te diré que incluso, fíjate, hay una subespecie de abeja que solo se da aquí y que fabrica una miel única. De hecho, la palabra Malta en griego antiguo se decía Melti. Malta era Melti, que quiere decir miel. La miel de Malta es una maravillosa suculencia única.
0: No sé si has tenido tiempo de ver las ruinas impresionantes. No te pierdas Gozo, si puedes, el templo de Gigantia. ¿Eh? ¿Me estás escuchando?
1: Sí,
0: no te
1: claro,
0: lo pierdas.
1: Claro.
0: Y si puedes, el mausoleo ese que hay, no recuerdo cómo, Half, algo así se llama, que hay también ahí en Malta, porque ese es uno de los lugares que te impresiona. Seguramente te vas a encontrar animalitos ahí abajo también.
1: Sí, no, yo vengo, como sabes, vengo a todo. La verdad es que esa cultura megalítica de la que me hablas es realmente fascinante. Y por cierto, en Menorca disfrutamos también de algo muy parecido. Uh-huh. Y no es extraño, son hermanos todos.
0: Ojalá lo sigamos y nos aprendamos esa lección de las antiguas culturas. Me refería al hipogeo, Salf Helenio, algo así se llama, el hipogeo. No te lo pierdas si puedes. Ha sido como siempre.
1: Qué bien, sí.
0: Ha sido como siempre un placer. Disfruta mucho, feliz verano. Y nos seguimos
1: gracias,
0: encontrando en las próximas temporadas del Espacio en Blanco, ¿vale?
1: Hombre, claro que sí, Miguel, por supuesto. Un placer.
0: ¿Forma de contacto contigo?
1: Abrazo.
0: Antes de que
1: pues
0: te
1: mira, directamente mi correo electrónico, lmdominguezwildlife@gmail.com.
0: Como te digo, disfruta el verano, disfruta de esa isla y que nos sigamos viendo. Un fuerte abrazo.
1: Muchas gracias, Miguel. Abrazos para todos.
0: Hasta pronto.
1: Adiós.
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0: vamos con esas experiencias, esas aventuras que a veces tienen como protagonistas a gente de nuestra familia, del Espacio en Blanco. Y quien se encarga de recogerlos, Juan Gómez, al que ya saludamos. Buenas noches, Juan.
1: Buenas noches, Miguel. Como siempre, un placer.
0: También para nosotros. Creo que hoy nos traéis un mensaje de ánimo desde el más allá.
1: Efectivamente, un mensaje de ánimo desde el más allá. Parece que desde el más allá, y esto lo hemos visto en muchas ocasiones, o los testigos así lo afirman, las personas queridas, fallecidas, que trascienden, se siguen preocupando por nosotros. Y este quizás sea uno de esos ejemplos, Miguel.
0: Creo que la protagonista es una oyente del Espacio en Blanco, ¿no?
1: Efectivamente, es una oyente del Espacio en Blanco. Nos llama precisamente para compartir sus experiencias tras el fallecimiento de su padre, por una enfermedad que, bueno, evolucionó muy rápido. Y lo hace además por dos motivos. Lo primero, porque sabe que tratamos estos temas con absoluto respeto, y también por algo muy interesante, y es que su padre le inculcó el mundo del misterio. ¿Sabes de qué forma, Miguel?
0: No.
1: Pues, hey, mira, mejor no lo cuento yo, lo cuenta ella.
2: A mí me aficionó al Espacio en Blanco mi padre hace más de 20 años porque él trabajaba de noche. Él era camionero y trabajaba de noche y era una compañía. Entonces, a raíz de eso, yo me enganché literalmente al programa. Y bueno, pues siempre escuchas y siempre hay cosas que te interesan más, otras que te interesan menos, y te intentas ahondar en aquello que te interesa.
0: Qué bonito que sea así, que fue así. El padre la aficiona, ¿y cuál fue la primera experiencia que tuvo con su papá cuando se había ido?
1: Pues una vez que se ha ido, por cierto, que ha sido en marzo de este mismo año, hace poquito tiempo, y eso, ojo, el tenerlo tan reciente, vamos a notarlo en su voz, en sus palabras, va a ser muy emocionante, ya verás. Bueno, lo primero que ella nota es algo que también algunos de nuestros oyentes nos han relatado en sus experiencias. Fíjate, nota el olor de esa persona que ha fallecido. La escuchamos.
2: En el salón de mi casa o en la habitación donde normalmente yo suelo dejar la maleta cuando voy, olía el perfume de mi padre, pero de una manera, Juan, o sea, como cuando acababa de salir de la ducha y se echaba medio bote de colonia, pues con esa intensidad.
0: ¿Fue la única que percibió ese olor, esa presencia?
1: No, y aquí entramos en un terreno que desde luego nos lleva más allá del efecto de la pérdida, o tenemos que decir que esta mujer estaba muy unida a su padre, pero es que también su madre también percibía este tipo de cosas. Vamos a escucharla.
2: Se lo decía a mi madre, y mi madre lo notaba muy pocas veces. Yo sí, hubo alguna vez que ella dijo, ostras, es verdad. Pensaba que te estabas volviendo loca, pero es verdad.
0: Qué inefable es cuando de repente sientes eso de alguien que se ha ido, ¿verdad?
1: Así es, sin duda alguna. La verdad es que es eso, la sensación de que no te han abandonado, de que en algún momento determinado están contigo.
0: ¿Y llegó a tener sueños con él?
1: Sí, y aquí ya viene esa parte más emocional, se lo vamos a notar en su voz, que evidentemente de una muerte tan reciente y a su padre, que insisto, estaba muy unida, pues como digo, se va a notar, ¿no? Ella tiene un sueño. El sueño es el siguiente: está en un recinto con diferentes personas, personas que pertenecen a su vida diaria, a sus amigos, su familia, gente del trabajo, y en ese sueño, fíjate, ella se sube a una atracción, y en esa atracción de feria ocurre lo siguiente.
2: La atracción sufre una avería y tenemos un accidente, muere mucha gente y yo sobrevivo. Mi familia y la gente más cercana a mí viene y están todos en una habitación, y yo voy entrando y saliendo de un despacho en el que la organización de ese sitio intenta que yo no dé la alarma, yo no denuncie y yo no lo haga público. Y la última vez que yo salgo de ese despacho, están todos sentados como una especie de grada, y en el centro de esa grada está mi padre, que antes no estaba. Todos están muy serios y mi padre me está mirando con una sonrisa, con esa sonrisa que tenía y que te miraba y que parecía que se iluminaba el sitio en el que entraba. Él se levanta y viene hacia mí, me coge de la cara y me abraza. Joder. Al abrazarme me dice al oído, no te preocupes, cariñete, todo va a salir bien y tú vas a estar bien. Cariñete me es como él me llamaba.
0: Qué bonito. Pero me ocurrió al día siguiente, ¿no? Que daba un sentido un poco a ese sueño que había tenido y al mensaje.
1: Sí, efectivamente, ocurrió algo. Si quieres, damos un salto en ese aspecto, porque, claro, vamos a ver, cuando ella, después de despertarse, nota que efectivamente ha tenido un sueño muy vivido, pues al día siguiente, mientras está, fíjate, en la cama, ella decide ver una película, ponerse pues nada más y nada menos que una serie para quedarse dormida. Y es en ese momento cuando ocurre algo, algo extraño que está relacionado con su padre.
2: O sea, la sensación, Juan, de que yo tuve en ese momento fue tan real, fue tan de verdad. O sea, no son el típico sueño que cuando despiertas dices, ay, he soñado con mi padre, y se te va olvidando. Muy, muy vívido. O sea, él se marchó, yo me quedé mirando cómo se marchaba y me desperté llorando, me desperté con una mezcla entre sensación del amor de mi padre y el dolor. Me desperté bastante mal y, de hecho, pasé unos días bastante removida y bastante tocada.
0: ¿Una vez escuchó la voz de su padre?
1: Efectivamente, si te parece, vamos a escucharlo, porque es precisamente lo que comentaba antes, ¿no? Ella se queda dormida, bueno, no se queda dormida, ella está viendo la televisión y ahora sí ocurre algo extraño, muy similar a lo que podríamos denominar un poltergeist, pero añadiendo algo más, ya verás.
2: Y cuando la película está a medias, la tele empieza a irse el sonido, a irse la imagen, no sé, hacer cosas como si se estuviera estropeando, pero la tele está bien. Y empieza a oír un pitido. Y es al mismo tiempo que eso estaba pasando, fue como si la voz de mi padre me estuviese diciendo tranquila, tranquila, que no pasa nada. No entendía nada, claro.
0: Pero creo que siente algo más físico, ¿no? Que asocia a esa presencia de su papá.
1: Sí, efectivamente, ella siente algo más físico porque, claro, una cosa es escuchar una voz, sentir un olor, bueno, pueden ser sensaciones un poquito más subjetivas, pero el notar algo físico cambia mucho. Esto es lo que ocurre.
2: Antes y después de que eso pasase, yo he habido muchas veces el típico momento que te estás quedando dormido, que todavía no llegas a estar dormido, pero que estás ya, dice, bueno, estoy ya cao, estoy seco ya, que he notado como si alguien se sentase en mi cama y me tocase la espalda y la cabeza. No he sentido miedo, no he sentido inquietud, al revés. Muchas veces me he dormido con esa sensación y otras veces me he dado la vuelta como diciendo, hostia, ¿quién hay aquí? No lo sé, han sido varias cosas a lo largo de este año que, como si mi padre no se hubiera ido.
0: Qué bonita historia, Juan, qué bonita historia. Un mensaje de ánimo desde el más allá. Y hay que dar las gracias a nuestros oyentes, a Cariñete en este caso. Un abrazo sí. Para ti. Solamente la gente que hemos perdido a los papás sabemos lo que es esto. Un beso grande, un abrazo para Cariñete, tu papá también, y para tu familia. Y gracias por confiar en el Espacio en Blanco, que lo sigas escuchando. Que papi seguramente lo está haciendo desde ahí arriba, seguro, ¿verdad?
1: Ahí está. Y además, ella tiene la idea de que ese mensaje era por un motivo. Y es que, fíjate, al día siguiente de tener ese sueño, por ejemplo, fue despedida del trabajo. Entonces ella tiene el firme convencimiento que su padre vino desde el otro lado para decirle, no pasa nada, el mundo aquí no se acaba, vas a encontrar otra cosa, no te preocupes, no te desmorones, porque esto sigue adelante. Y esa es su interpretación.
0: Pues ha sido un placer, Juan. Espero que los oyentes nos sigan mandando sus mensajes, confiando en nosotros, y lo dicho, nuestro cariño para Cariñete, para su familia, para su papá.
1: Ojalá y así siempre será.
0: ¿Forma de contacto contigo?
1: Pues a través de las vías habituales, en Facebook, por ejemplo, mi perfil Juan Gómez Ruiz, o a través del email dedicado al programa, juangomez@gmail.com.
0: Como siempre, un placer. Hasta dentro de poquito.
1: Igualmente, fuerte abrazo, Miguel.
0: Fuerte abrazo también para ti. Quédanos ya, pero antes, pero qué programa hoy disfrutándolos en una tarde plácida al otro lado del mundo. Un abrazo fuerte para todos, con cariño. Vemos en breve Nos ponemos a preparar las próximas y apasionantes citas del Espacio en Blanco. Nos puede decir lo que nos espera para todo este cálido verano. Programas muy especiales que están preparados para estar todo el mes de agosto con todos vosotros. Y os dejamos con el deseo de que acaben estos pavorosos incendios y que los afectados puedan regresar a sus casas con bien. Y con la gratitud para todos sus cuerpos de seguridad que están trabajando, bomberos, guardas forestales, guardia civil, policías, la UME, el ejército y todos los que se nos olviden. Que pare pronto ese infierno que estamos viviendo y que aprendamos las lecciones para que no se repitan. Gracias por la escucha, ojalá os hayamos servido de compañía. Nos vemos en 7 días dentro del Espacio en Blanco.
3: Por hoy terminamos. 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

Mi calle no es muy larga, 1300 metros de longitud. Es antigua, ya consta en los mapas desde 1922, por lo menos. Es arbolada. Una tarde de pandemia, con los niños contamos 190 árboles de diferentes dimensiones y especies a lo largo de la calle. Todavía, en temporada, la gente consigue palos altos para capturar los nísperos. Antes, allí había solo casas residenciales. Hoy hay, además, edificios de departamentos y un enorme número de comercios dirigidos a los estudiantes universitarios, pues cuatro universidades circundan mi calle. Hablo de locales de impresión de documentos, almorzaderos de $3 o menos, micromercados donde los cultos estudiantes adquieren una bebida extraña de color fosforescente que cuando la ingieren, a vista y paciencia de todos, pierden la conciencia y las pocas neuronas que les quedan. Pues para este programa de radio he seleccionado 13 canciones que cantan sobre calles iguales y diferentes a la mía. Para empezar este programa, les presento una pequeña obra maestra del inglés Peter Gabriel. Aquí está una versión extendida en vivo grabada en Atenas, Grecia, en 1987, Mercy Street.

0: La poeta norteamericana Anne Sexton escribió su poema 45 Mercy Street en 1969, un extraordinario poema donde ella convoca todos sus demonios, su vida familiar, su religión, escenas múltiples de una mente inagotable, la de Anne Sexton, sus sueños de liberación, esperando el auxilio de su padre en algún momento determinado, y muchos años después, el también poeta, creo yo, el gran músico Peter Gabriel, hace una relectura del poema de Sexton. Lo titula Mercy Street. Lo publica en su álbum más exitoso hasta ahora, llamado So, de 1986, la versión que escuchábamos de un año después, de 1987, grabada en Atenas, Grecia, en octubre de 1987, en un teatro romano increíble. Hay una película musical llamada Point of View, con todo ese concierto de Peter Gabriel, con la participación de Tony Levine en el bajo, Manu Katché en batería, David Rhodes en guitarra y David Sanchez en vocales. La calle. Hoy son canciones sobre calles, y es que ese es el espacio público por excelencia. El 75% del espacio público en la ciudad de Quito está compuesta por calles, por las calles, por las veredas que transitamos. Aquí está el gran Mark Knopfler junto con su banda británica Dire Straits, este éxito de 1991 llamado On Every Street.
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Leonard Cohen, canadiense, murió hace algunos años, a los 82 años, un tiempo después de ser galardonado con el premio Príncipe de Asturias, como lo hizo alguna vez Camilo José Cela o Susan Sontag o Paul Auster, grandes literatos. Es que Leonard Cohen hacía poesía en su música y de hecho ya tenía una carrera como poeta literario antes de ser músico en la década de los 60s. Escuchábamos de Leonard Cohen A Street, de su álbum Popular Problems, su último de 2014, su último en vida. Después se publicaron algunos otros después de fallecido. Voy a presentarles a otra tremenda artista. Se llama Joni Mitchell. Es canadiense también, como Leonard Cohen. Ella publicó en abril de 1976 su álbum The Hissing of Summer Lawns. Y allí está In France They Kiss on Main Street, que en español significa En Francia se besan en la calle principal.

con Fanning Street de Tom Waits, publicada en su álbum de 2006, Orphans, Brawlers, Bowlers and Bastards. Terminamos este primer set. Pausa.

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1: Hoy, por ejemplo, la calle, mi calle, en particular en este episodio 187, la calle, el barrio, cada vez hay menos vida de barrio, los barrios están amenazados en sus vidas de comunidad, ya sea por la violencia o también por la gentrificación. Destruir la vida comunal, individualizarla, destruir la jorga, el vecindario, la tienda de la esquina, sustituirla a la larga por el gran comercio franquiciado, menos tiendas, más tutis. Desplazar a unos, los desfavorecidos, para reemplazarlos por otros, los privilegiados. Los vecinos de las calles y de los barrios están sometidos a eso que se ha llamado gentrificación, que primero destruye las comunidades y las infraestructuras, las precariza, las estigmatiza, para luego expulsar a sus habitantes, y luego de un proceso de restauración o, entre comillas, regeneración, para hablar en la jerga de los políticos, cederlas a sectores económica y socialmente aceptados, con buen poder adquisitivo. Y al mismo tiempo nuestras calles, nuestras ciudades, tienen unas fronteras internas infranqueables. Por ejemplo, para los habitantes del norte de Quito, las barriadas del sur de Quito permanecen desconocidas. El dominio económico del centro norte de la ciudad tiende a excluir y hasta ofender a quienes proceden de otros extremos, de las barriadas alejadas de ese centro, aquellos que viven en la periferia de la vida. De algo parecido a esto habla el gran cantautor uruguayo Jaime Ross. Escuchen El hombre de la calle.

El Hombre de la Calle, del álbum Estamos Rodeados, de 1991, del cantautor uruguayo Jaime Ross. Permanecemos en el Cono Sur y les quiero presentar a este pianista y compositor argentino llamado Adrián Yáñez. Ha sido varias veces nominado a los premios Grammy. Su estilo principal diríamos que es el jazz, pero lo combina mucho con el tango, pero también con el soul y otros estilos. Jazz fusión de Adrián Yáñez, de Buenos Aires, Argentina. Aquí está con su trío El Patrón de la Vereda.

tango en este programa, era Street Tango, Tango de la Calle, de Astor Piazzolla, el más grande de los compositores del tango de todos los tiempos, desde su álbum The Rough Dancer and the Cyclical Night, producido en los Estados Unidos por Kip Hanrahan, conocido en español como Tango Apasionado, en 1988. Es que sí, el tango y la calle tienen cosas que ver. La calle es un lugar emblemático de la poesía tanguera, no la calle en general, sino, bueno, también la calle en general, pero también la calle con nombre y apellido, como se dice en estos casos. Letristas como Mansi Flores, Cadicamo o Contursi mencionan calles. El Bulín de la Calle Ayacucho, un famoso tango. Corrientes y Esmeraldas, otro famosísimo tango. O Corrientes 348, segundo piso ascensor, Belgrano 6011, y en los más famosos tangos de la historia se habla de la calle, de las calles. El tango es una música de la calle. Algo parecido ocurre con las tradiciones afrocubanas, afrocaribeñas, y hacia allá voy ahora mismo. Aparece Miguel Zenón de San Juan de Puerto Rico con Calle Calma.

0: tremendos, Conrad Herwig y Brian Lynch, el primero trombonista, el segundo trompetista, ambos de la tradición del jazz latino de Nueva York. Escuchábamos Straight Street, antes Miguel Zenón de San Juan de Puerto Rico con Calle Calma. Hora de hacer la segunda y última pausa. Pausa.
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1: Cada programa, este es un programa musical, presento música de muchas tradiciones musicales, de muchos lugares del mundo, y cada programa tiene un tema particular, un tema específico alrededor del cual programo estas canciones y estos temas musicales. El de hoy es electricidad. Aquí está Luis Alberto Spinetta y los socios del desierto. La luz se fue.

La luz que fue Luis Alberto Spinetti y los Socios del Desierto desde su álbum, ese Power Trio de 1997. Estamos escuchando algo de rock en esta parte final de este programa que he llamado Electricidad, y de rock bien eléctrico además. David Bowie con Blackout.

Escuchábamos a The Arcade Fire con Neighborhood 3, Power Out. Antes David Bowie con Blackout. Hora de ir cerrando este programa, ir terminando este episodio 169 que he llamado Electricidad. Les voy a dejar con un par de temas. Primero The Strokes con Electricityscape y luego Stereolab, esa banda de los noventas con Super Electric.

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5: 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Muy buenos días, bienvenidos todos.

0: ¿Qué tal, amigos y amigas? Muy buenos días, bienvenidos a este martes 28 de julio de 2026, una nueva emisión de Notimundo al Día. Por supuesto, un placer acompañarles en este bonito amanecer. Quienes ya están en calle, quienes ya se aprestan a salir, pueden mirar por la ventana. Es una linda mañana, es un sol total, un cielo totalmente despejado, va a ser una mañana de sol sin duda, intenso, así que a tomar las precauciones del caso. A esta hora sopla un poquito de viento, pero por eso hay que tomar los recaudos del caso, pero será un gran día sin duda alguna. Quiero enviar un saludo a todos quienes nos sintonizan fielmente durante todas las mañanas. Ayer me encontraba en cobertura en la calle y se acerca la gente a decir yo lo escucho todas las mañanas. A don Edison le envío un saludo muy fuerte, gracias por sintonizar 98.1 www.fmmundo.com, a quienes nos sintonizan fuera de Pichincha y fuera del país. Hoy envío un abrazo lleno de esperanza a quienes se enfrentan una enfermedad y a las familias que con amor y fortaleza los acompaña en cada paso. También mi reconocimiento y gratitud a médicos, enfermeras, auxiliares, paramédicos, terapistas y a todos los profesionales de la salud que, pese a las dificultades y con vocación y entrega, velan por la vida y el bienestar de los demás. Su trabajo no solo salva vidas, sino también devuelve la esperanza y el consuelo en los momentos más difíciles. Hoy un amigo mío enfrenta una situación, camarógrafo de Coavisa, Francisco Cepeda, le mando un abrazo a él y a su familia por la difícil situación. Todos tenemos momentos difíciles, pero estamos obligados a levantarnos, a ser resilientes. Así que un abrazo a todos quienes estén pasando por situaciones y momentos difíciles. Todo llega y todo pasa, dicen las voces de los experimentados padres, ¿no? Así que un buen día a todos ustedes, a levantarse, a fortalecerse, a tener ganas de vivir y de salir de los problemas. Bienvenidos, buenos días. Hoy es martes 28, es la última semana de julio, ¿no? Así es, amigo Mauri, gracias por hacernos caer en cuenta de aquello. Vamos a disfrutar esta última semana del mes de julio. Bienvenidos, soy Hernán Higuera y todo el equipo de Notimundo al Día. Estamos listos para entregarles las noticias de esta jornada. Arrancamos.
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0: Diario El Universo, suspenden a jueces que levantaron la prisión preventiva a Aquiles Álvarez y sus hermanos en el caso Goleada. Daniel Noboa y Santiago Peña se reunirán el 28 y 29 de julio en Quito para fortalecer

0: Cooperación bilateral. Primicias, Interpol captura en Venezuela al presunto autor material del asesinato de Mario Pineda, jugador del Barcelona Sporting Club. Quito Bici, municipio, rectifica la fecha de inicio del sistema y anuncia que el 28 de julio empezará la fase de pruebas. Diario El Comercio, Héctor Vinicio Rojas fue encontrado sin vida en Quito, es el funcionario de la Dirección de Aviación Civil. Diario Expreso, Gabriela Panchana a prisión por un mensaje de X. La activista fue sentenciada a 30 días de cárcel. Diario El Telégrafo, Noboa llega para la posesión de Keiko Fujimori en Perú. El País de España, los insultos de Milei a Lula llevan a Argentina y Brasil al peor choque diplomático en años. CNN en español, fuerte terremoto en el sur de Japón deja al menos 50 heridos y a miles sin electricidad. En nuestro portal Notimundo destacan las siguientes exclusivas. El electorado digital marca distancia de los candidatos demagógicos e influencers, según la consultoría política. La ciudadanía es la llamada a romper con la polarización en las seccionales. Hay que dejar esta cantaleta a un lado, dice Henry Cucalo.
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0: Atención amigos, el presidente del Ecuador llegó a Perú donde participará en la ceremonia de investidura de Keiko Fujimori. La posesión de la mandataria se dará hoy en la sede del Congreso en Lima y estará acompañada de presidentes de Argentina, Paraguay, Chile y Bolivia. Galo Yepes, embajador de Ecuador en Perú, señaló que la agenda entre ambos países, entre Ecuador y Perú, priorizará temas críticos para la integración como la seguridad fronteriza y la colaboración energética.
2: La visita del presidente Noboa marca un hito en la relación entre Ecuador y el Perú, pues son dos presidentes jóvenes que justamente representa a ese nuevo sector de la población de los dos países. Eso va a ser muy, muy oportuno también el que mantengan contactos entre los dos presidentes para generar mayores opciones laborales y profesionales para la nueva generación. Se hará un seguimiento de los acuerdos de paz de Brasilia y de otros temas muy puntuales que nos compete a las dos partes, como es el de la seguridad, donde el Ecuador y el Perú han mantenido también reuniones y encuentros muy importantes para combatir a la delincuencia transnacional organizada.
0: Lili Vázquez, ministra de Desarrollo e Inclusión de Perú, recibió al presidente Noboa en Lima y aseguró que la llegada de la nueva administración de Keiko Fujimori podría ser un nuevo capítulo para fortalecer las relaciones bilaterales.
3: Las expectativas son muy grandes, ya que mañana es la toma de mando de la presidenta electa, Keiko Fujimori, y continuar con las magníficas relaciones cordiales que tenemos con el país vecino de Ecuador, que es un aliado estratégico en la zona.
0: Y hablando de la política exterior, este 28 y 29 de julio, el presidente paraguayo Santiago Peña visitará nuestro país, se reunirá con el mandatario de Ecuador. La cita se celebrará en Quito y se centrará en tres temas: seguridad, comercio y movilidad humana. En la agenda se tiene previsto que ambos mandatarios suscriban 7 documentos en memorándums de entendimiento y acuerdos, entre ellos mecanismos de extradición y cooperación judicial, servicios aéreos, licencias de conducir e intercambio de información técnica militar. En otras noticias, la situación del sistema de salud y respuestas a la oposición fueron los temas abordados por Daniel Noboa en una entrevista radial. El presidente se refirió al proceso de compra de medicinas al gobierno de la India prometido por el Ejecutivo durante su rendición de cuentas el pasado 24 de mayo. Según Noboa, se trata de una compra masiva de insumos de estado a estado y cuyo modelo se gestiona también con otros países.
4: Estamos en el proceso de homologación con el LARSA. Ya se estableció una hoja de ruta con el gobierno de la India. Vamos a tener compras de medicinas del gobierno de la India y también cada una de estas medicinas va a tener la certificación de FDA. Estamos trabajando también con otro grupo de medicinas que tendría certificaciones europeas y con validar las certificaciones europeas con el Ecuador. Ese mismo esquema que estamos trabajando con la India lo vamos a hacer también con otros países. Ya tenemos conversaciones con Colombia y tenemos conversaciones con Argentina, así como con Costa Rica. Son tres países que tienen una industria farmacéutica bastante avanzada y que hoy en día muchos de los importadores de medicinas, esos que quieren quedarse agarrados a la teta y no soltar y cobrar unos precios de locos, ahora pues ya no tendrán el control, sino que serán estas conversaciones de gobierno a gobierno.
0: En otros temas, Novoa aseguró que varios puntos de la provincia del Guayas experimentaron una caída en el índice de muertes violentas y criminalidad. Señaló que el combate a las estructuras ilegales implica no solo la detención de gatilleros, sino también de personas vinculadas a la política.
4: El DMG, que pues está Guayaquil, San Borondón y Durán, se han reducido las muertes violentas en casi un 30%, así mismo como los crímenes comunes, como las vacunas. Eso ha generado un desarrollo económico sostenido. En lo que va del año, la facturación total, solo en la provincia del Guayas, con la reducción de la criminalidad, está arriba del 15%. Eso es producto de combatir la inseguridad, de combatir pues las vacunas, de combatir a todos estos grupos criminales que hasta el día de hoy siguen metidos en algunas estructuras políticas y en la función judicial. Lo seguimos combatiendo, seguimos atacando a los criminales. Nosotros no atacamos a políticos, atacamos a criminales que se camuflan pues con ropa de políticos.
0: Finalmente, Novoa respondió a los cuestionamientos de la oposición que lo proyectan como una figura autoritaria.
4: Si es que fuese un dictador, no pudiesen decir que soy un dictador. O sea, créame que insultan a mi familia, nos rayan pues de todo, afectan a cada miembro, inclusive pues niños pequeños que yo tengo hijos, tengo sobrinos, dicen cualquier cosa, inclusive siendo algunos de ellos estando claramente involucrados con el crimen organizado y con el narcotráfico. Nos tratan de echar el muerto a nosotros. Pero pues, aún así dicen que vivimos en una dictadura. Nada de eso pudiese pasar si es que viviéramos en una dictadura. Además, en participación, tenemos más de 15 movimientos nacionales y partidos políticos nacionales, más decenas de movimientos locales, cantonales y provinciales. Lo que hacemos cumplir también es la ley.
0: 6:12 Se acercan las elecciones cada vez más, mientras las organizaciones políticas definen sus cuadros en busca de alcaldías, prefecturas y juntas parroquiales. También el Consejo de Participación Ciudadana y Control Social. Romper con la polarización será el reto de las elecciones seccionales de noviembre, consideró en Notimundo Estelar el ex candidato presidencial Henry Cucalón. La naturaleza de unos comicios con necesidades y demandas de barrio y comunidad, dijo, deben abrir el espacio a alternativas que vayan más allá del correísmo y del oficialismo.
5: ¿Quién para esta polarización? ¿Quién debería poner el freno?
6: Ciudadanos. Los mismos ciudadanos que se deben, primero con el voto es libre, no hay que caer en esta trampa que se basa mucho en la posverdad, en esta polarización exacerbada, donde se necesita. Ya uno ya va escuchando las narrativas, lo he escuchado tanto en Quito como en Guayaquil lo he escuchado más, de que la única manera de enfrentarse al correísmo es votar por el oficialismo, y no importa quién pongan. No, señor. Ya esa tomadura de pelo, no, ya, suficiente. Los intereses de la ciudad, el desarrollo de la ciudad, el buen desarrollo de la misma no puede estar limitado a semejante tesis, ¿no?
0: Corre el calendario de las seccionales y el Consejo Nacional Electoral registra las alianzas previo a la inscripción de las candidaturas. En Pichincha, 14 fueron presentadas, de las cuales 13 fueron devueltas para subsanación y solo una fue calificada. Así lo explicó Fabián Haro, director provincial del Consejo Nacional Electoral.
7: ¿Por qué tenemos en Pichincha una sola alianza aprobada? Porque esa presentó el 14, mientras que las otras aprobaron el día 18. ¿Ya? Estas alianzas fueron analizadas. ¿Qué debía analizar el Consejo Nacional Electoral o la delegación en este caso? Lo cierto que conste con las actas de cada una de las organizaciones políticas coaligadas para que autoricen esa alianza. Las organizaciones políticas tienen un lapso para corregir esas observaciones. En caso de que no lo hagan, simplemente nosotros haremos otro informe, emitiremos otra resolución, y las que cumplan podrán, ¿no es cierto?, ser inscritas, las que no serán rechazadas.
0: Además, Aro detalló cuáles son los hitos que restan en el calendario electoral a pocos meses de las elecciones seccionales de noviembre.
7: De acuerdo al calendario, como ustedes conocen, el 1 de agosto se hará la convocatoria a elecciones por parte del Consejo Nacional Electoral, ¿ya? Y a partir del 2 de agosto hasta el 17 de agosto comienza la fase de inscripción de candidaturas. He ahí la importancia de que hoy se realice el Consejo Consultivo Provincial. ¿Cuál es el afán de ese Consejo Consultivo Provincial? Aparte de tener una reunión, ¿no es cierto?, en la que vamos a llegar a acuerdos, es que las organizaciones políticas conozcan los procedimientos que deben seguir para la fase de inscripción de candidaturas, el uso del sistema informático. Ya nosotros vamos a tener incluso en los últimos días un equipo de apoyo para las organizaciones políticas, para que ellas puedan, en caso de tener inconvenientes, ¿no es cierto?, nosotros vamos a darles el asesoramiento técnico necesario en el sistema.
0: Las 6:16 a.m, vamos a cambiar de tema. La activista y comunicadora política Gabriela Panchana fue sentenciada a 30 días de prisión y a ofrecer disculpas públicas tras ser declarada responsable del delito de injuria. La causa se originó a partir de una denuncia presentada a inicios de julio por el abogado Luis Manuel de Guzmán, luego de un intercambio que ambos mantuvieron en la red social X el pasado 9 de junio. La discusión se originó tras una publicación de Panchana sobre el asesinato de la activista polaca Mónica Silva. En ese mensaje, la comunicadora pidió que se esclarezca el crimen y señaló que la extranjera había entregado documentación relacionada con una empresa ecuatoriana a la Embajada de Estados Unidos y a la Administración de Control de Drogas, DEA. De Guzmán respondió a la publicación de Panchana y la acusó de politizar una tragedia y afirmó que solo abría a la boca bajo intereses económicos. Por su parte, Panchana rechazó la sentencia emitida en su contra y calificó como descabellada y contraria al derecho. Además, adelantó que la enfrentará con todos los recursos que la ley le reconoce. Las 6:17 a.m. Tenemos muchas más noticias, por supuesto. Análisis y entrevistas en Notimundo al Día sobre temas de actualidad. Generamos también noticia, análisis y opinión para ustedes, amables oyentes. Breves consejos para ustedes en la voz de Martín Muñoz, que está de retorno de sus vacaciones. ¿Qué tal, Martín?
8: Hernán y amigos, para todos un muy buen día. Es un gusto estar de vuelta con ustedes y aquí para traerles importantes recomendaciones.
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0: Muy buenos días. Gracias por preferirnos. 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
1: Bien, amigos, 6:24. Gracias a ustedes por comunicarse a través del 098-999-9819. Claro que sí, aquí leemos sus mensajes, sus preguntas también. Y somos un canal de comunicación con las autoridades. Así que bienvenidos todos sus mensajes. Hoy se firma, digamos, el acta de posesión de la presidenta de Perú, Keiko Fujimori, quien ha ofrecido sacar a Perú adelante, mejorar el control en la frontera común con Ecuador, por donde se dice ingresa el 70% de las armas ilegales que circulan en nuestro país. En una entrevista radial, Daniel Noboa destacó que han decidido reforzar la frontera con tecnología, con sensores, con drones, para detectar rápidamente cualquier ingreso ilegal. Jean-Paul Pinto, experto en seguridad, está con nosotros. ¿Qué tal, Jean-Paul? Buenos días.
2: Hernán, buenos días, qué gusto saludarte, un saludo para audiencia del programa.
1: Igual, gracias. ¿Estos desafíos son viables, son realizables en el corto tiempo? ¿Trabajar y reforzar la frontera con tecnología para detectar ingresos ilegales de armas, contrabando y todo lo que pasa en la frontera?
2: Mira, yo más bien le apostaría, ya que sacamos el plan de seguridad integral, está el objetivo número 5 que tú debes haber revisado, que es el tema de la relación entre seguridad y salud. Y a diferencia de la frontera con Colombia, donde es imposible hacer esto, porque evidentemente nosotros combinamos con varios grupos ilegales del otro lado de la frontera, en el caso del Perú sí se puede trabajar en un proyecto que yo participé hace mucho tiempo, hablamos del año 2012, cuando existía Semplades, en un plan binacional Ecuador-Perú, donde pensábamos básicamente la construcción de una ciudad binacional, es decir, la idea del mejoramiento de la seguridad con la frontera con el Perú no pasa por el tema de la mano dura, de la militarización y ese tipo de cosas, sino pasa por un tema de desarrollo, de que podamos justamente crear entre la zona de Huaquillas, etcétera, nuestra frontera, una ciudad básicamente que pueda ser binacional, que no tenga fronteras, que de ambos lados de la frontera se vea que es una misma ciudad, y evidentemente podamos poner en práctica el objetivo 5 del Plan Nacional de Seguridad Integral, donde hablemos de que para fortalecer la seguridad tal como se menciona ahí, podemos justamente con el Perú, que es un socio estratégico del Ecuador en términos de comercio, un flujo de personas, de mercaderías, de tecnología, justamente entre ambos países, y eso permite hacer retroceder las economías ilegales, permite retroceder el tema del contrabando, del narcotráfico, del tráfico de armas, etcétera. Entonces yo te diría, Hernán, que la tecnología es un ápice, es una cosa pequeña, en medio de una gran estrategia que deberíamos crear, retomar lo que se hizo, como te digo, yo recuerdo, me parece que el año 2012 nos trabajamos en este proyecto, en una lógica de frontera, justamente, donde podamos con el Perú, justamente para sanar las heridas de las guerras pasadas, ese tipo de cosas, podamos justamente construir una ciudad, un territorio binacional de libre tránsito, de flujo, y ahí la tecnología puede entrar dentro de las estrategias y objetivos de esa ciudad, donde evidentemente, como dijo el presidente, podemos usar drones, cámaras y una serie de cosas, pero suelta esa estrategia, no resuelve gran cosa, porque los grupos ilegales tienen varios puntos ilegales, la frontera es porosa, donde pasa la gran cantidad de armas que tú acabas de señalar. Entonces realmente simplemente decir que pasa por un tema de tecnología es un discurso ya desgastado, que el gobierno ha utilizado y que nos viene diciendo hace más de 3 años, pero que no resuelve gran cosa del tema de la lógica de la frontera con el Perú. Esto debe ser parte de una estrategia mucho más amplia, mucho más abarcativa, y la tecnología es apenas un punto pequeño de esa estrategia binacional que deberíamos tener con el país vecino.
1: Lo que no nos dicen es cómo, por ejemplo, se va a fijar una política pública de control claro de la frontera, es decir, ya, ok, volamos los drones, se detecta el ilícito, ¿y luego qué? Y también la idea de fortalecer la frontera, ¿con qué presupuesto? Si los dos países están dispuestos a colaborar. Recordemos que después del conflicto del CENEPA hubo varios proyectos que ahí están, abandonados. Es decir, decirlo es fácil, proponerlo es fácil, pero hacerlo es lo complicado.
2: Que mira, que es un poco lo que nos tiene acostumbrado este gobierno, hacer una serie de anuncios que nunca se cumplen, ¿no? Miremos el tema de las medicinas que íbamos a comprar a la India, hasta ahora estamos esperando que eso se concrete sin resultado alguno. Entonces, en este tema, lastimosamente, en el plazo de la integral es lo que decimos, ¿no? Cuando tú ves el plan, sí, chévere, tenemos un plan, pero no hay presupuesto, no hay metas, no hay indicadores, aquí pasa igual, entonces son simplemente anuncios. Seguramente al presidente hace rato se le ocurrió decir esto, porque había que decir algo, entonces, ¿qué digo? Ah, nos pongamos tecnología. Pero no hay, digamos, un plan serio, un plan discutido, trabajado con el otro lado de la frontera. Como te digo, deberíamos trabajar en una lógica de una ciudad, de un territorio binacional con el Perú, y realmente no limitar esto a un tema de tecnologías, que como te digo, es parte pequeño, ¿no? Pero de otro lado de la frontera también me preocupa, porque algunos medios peruanos me contactaron para saber mi opinión de que Keiko supuestamente había dicho que quería copiar la estrategia de seguridad de Daniel Noboa.
1: Justo eso iba a preguntar.
2: Ha sido un mal chiste, ¿no? Una fake news, porque creo que el Ecuador, un poco, si algo puede ser ejemplo, es de lo que no hay que hacer en materia de seguridad.
1: Pero no es una noticia falsa, porque, mira, ahora estoy leyendo, Keiko Fujimori ha elogiado las medidas de seguridad tomadas en Ecuador, expresando su deseo de compartir soluciones conjuntas y trabajar junto al presidente Daniel Noboa para frenar al crimen organizado. Elogios a la seguridad y plantea estrategia conjunta. No es una fake news.
2: Yo me quedo muy preocupado, ¿no? Porque yo digo, bueno, si eso dice Keiko, se ve que no tiene ninguna idea de lo que es la seguridad y no tiene un plan de seguridad para su país. Entonces, yo espero que no sea así, pero realmente me quedo muy preocupado de los comentarios. Los medios peruanos me llamaron para saber qué es lo que yo opinaba, pero realmente es muy triste, ¿no? Entonces, yo creo que realmente de ambos lados de la frontera no tenemos ni idea qué queremos hacer. Este es un anuncio más del presidente, pero que haya un tema serio, pensado, reflexionado, de cómo repensar la frontera con el Perú para evitar en el futuro justamente posibles conflictos futuros. Eso es lo que hay que hacer, Hernán. Es decir, bueno, ¿cómo evitamos al máximo que haya una guerra con el Perú? Porque realmente ese ha sido nuestro gran enemigo, ¿no es cierto? Yo fui muchos años docente en academias militares y realmente siempre el Perú fue el referente, ¿no es cierto?
1: Claro.
2: El enemigo que podía atacar. Y yo creo que lo que hay que hacer es blindar completamente esa porosidad. Es decir, y la única forma de blindar eso es crear un territorio binacional con el Perú, cosa que con Colombia no se puede hacer, pero con el Perú sí se puede hacer. Entonces yo diría que hay que romper esas lógicas de desconfianza, ¿no es cierto?, mutua, del pasado y todo eso, y más bien ir hacia la construcción de un territorio binacional. Eso nos va a permitir combatir de mejor manera la criminalidad y los tráficos ilegales que operan en la frontera sur.
1: Ahora, es histórico este día, sin duda, que el presidente de Ecuador vaya a la posesión de la presidenta peruana, digamos, porque después del año 95 fueron largos años, desde el 81 mismo, ¿no? Venimos arrastrando estas dudas, estos conflictos. ¿Han quedado realmente sanadas esas heridas con Perú? ¿O tenemos ahí algún resquicio que podría generar algún tipo de diferencias, discrepancias? Tomemos en cuenta que Keiko Fujimori, bueno, ella era muy niña cuando su padre decidió optar por la guerra por un tema electoral, ¿no? Para mantener su permanencia en la presidencia. Y lo hizo de una forma que evidentemente obligó al Ecuador a defenderse. Entonces, por eso nace la pregunta, ¿están realmente curadas esas heridas?
2: Yo creo que justamente como te señalaba, Hernán, esta es la oportunidad de cerrar eso, de que cualquier herida, malestar que exista pueda quedar en el pasado, porque yo creo que es hora de más bien trabajar, como te digo, en un plan conjunto binacional, con una mirada binacional entre ambos países, y que haga justamente muy difícil o imposible la guerra, porque la lógica es crear un territorio vivo de ambas partes de la frontera, donde la seguridad sea un componente más de otros componentes como el comercio, la tecnología, el turismo. Es decir, hay un plan integral fronterizo, y eso es lo que hace justamente que las lógicas de guerra se hagan muy difíciles o imposibles, ¿no? La idea es trabajar sobre eso de forma que justamente, como tú bien señalas, cualquier herida, problema que haya surgido, pues se queda en el pasado, porque como tú bien has señalado, la guerra con el Perú fue una guerra política, que Fujimori en su momento lo hizo fue para ganar réditos, crecer en la intención de voto, en la popularidad, pero le costó sangre a ambos países, ¿no? Yo creo que es algo que no debería repetirse, y esperemos que más bien, como te digo, ambos países piensen un plan binacional de desarrollo en la frontera sur, y que podamos crear estos territorios, ciudades binacionales, sería realmente lo ideal.
1: Bueno. Bueno, también tenemos retos, digamos, entre los dos países, y es el hecho de lo que analizábamos al inicio, ¿no? El tema de la seguridad en la frontera, de fortalecerla, de crear un comercio lícito, de que la actividad comercial sea realmente un puntal importante en la economía de los dos países. Pero también hay otro tema que al Ecuador, sobre todo, le hace mucha falta, y es el tema de la transferencia de energía eléctrica, más ahora que estamos a puertas del estiaje.
2: Sí, perdón. En el caso de Colombia y Perú es justamente, realmente nuestras políticas pasadas no fueron las correctas, porque tanto Perú y Colombia deberían ser los principales socios comerciales, sobre todo en términos de energía, ¿no? Creo que tenemos mucho que ganar. Y bueno, ahora que hay una coyuntura ya en lo político también, hay una alineación ideológica, esperemos que estos proyectos se den. Keiko, en todo caso, ha demostrado que realmente quiere trabajar con el Ecuador. Creo que hay aquí una oportunidad que hay que aprovechar, y como te digo, es ahora o nunca de tener esta alineación con el Perú, de que podemos trabajar en estos planes binacionales, que sería lo ideal, ¿no?
1: ¿La política internacional ecuatoriana está bien manejada? Digo esto porque también con Colombia acabamos de tener un impasse, ¿no? Con el presidente Petro. Y con Perú, pues no, en los últimos años no ha habido, digamos, una relación intensa, específica, coordinada.
2: Bueno, es que el caso peruano es atípico, ¿no? Porque
1: claro, cambian de presidente cada rato, ¿no?
2: Nosotros teníamos el récord de presidentes que habíamos defenestrado en los últimos años, ¿no? Y el Perú nos acaba de ganar. Ahora es el Perú es el país que más presidentes justamente ha depuesto, ¿no? Entonces, frente a eso, claro, cualquier política regional y binacional se ha vuelto compleja, ¿no? Esperemos también, como hacer tan complicado el Perú, también esperemos que Keiko le vaya bien y que tampoco no dure en el cargo un año o dos años, como ha sido la tónica en el Perú, ¿no? Pero sí, realmente con Colombia fue un desastre completo, ¿no? Yo siempre he dicho que los temas de seguridad deben estar por encima de los temas ideológicos, y lo que hicimos con Colombia fue un desastre, ¿no? Todo lo que hicimos durante la presidencia de Petro, solo porque tenía otra tendencia, creencia. El perjudicado fue el Ecuador, el perjudicado fueron las poblaciones fronterizas, el ecuatoriano y el colombiano de cada lado de la frontera, cuando absurdamente pusimos un arancel, absurdamente nos peleamos con Petro por un tema ideológico, ¿no es cierto? Eso es absurdo, porque la seguridad debe ser un tema técnico, profesional, que debe estar por encima de las ideologías. Por eso en su momento Trump le invitó a Petro a la Casa Blanca y estuvo en el Salón Oval, cosa que hasta ahora Noboa no ha podido. Nosotros hasta ahora no nos hemos sentado en el Salón Oval en una visita oficial al presidente de Estados Unidos, y Petro siendo su enemigo y se insultaban en las redes y que se detestaban, estuvieron en el Salón Oval, se conversaron, dialogaron.
1: ¿Y por qué pasa eso, Jean-Paul? ¿Y por qué será que pasa eso?
2: Porque justamente Trump está claro que los temas de seguridad están por encima de los temas de ideología política. A Trump le interesa de todas maneras interesarse en el tema colombiano, porque muchas de las amenazas para el suelo norteamericano salen de Colombia, ¿no es cierto? Al Homeland Security le interesan las amenazas que atentan contra los ciudadanos norteamericanos, y saben que esas amenazas están en territorio colombiano. Entonces no pueden pelearse con Colombia y cerrarle a Colombia todo, porque saben que les va peor. Entonces, Estados Unidos en ese sentido ha sido mucho más técnico en el manejo de la seguridad, y sabe que tiene que sentarse, le guste o no, quien le quiera o no a Petro, se sentó con él, le recibió, conversaron, dialogaron, llegaron a acuerdos, porque Estados Unidos sabe que esa es la única forma de mejorar la seguridad. Y es una cosa que no.
1: ¿Pero y qué le falta al Ecuador para llegar al Salón Oval y sentarse a conversar? Porque claro, sí son socios, ¿no? Acabamos de tener noticias sobre un entrenamiento militar que hacen los Estados Unidos con nuestras tropas. Es decir, hay acciones, aunque no haya reuniones en el Salón Oval, dirían la gente del gobierno.
2: Yo no, es lo que te digo, no, yo no sé hasta qué punto, si bien somos unos socios interesantes Estados Unidos, y evidentemente los convenios que hemos firmado son numerosos, y por suerte se están ejecutando, porque tú, como bien señalas, por suerte todos esos convenios que hemos firmado están en ejecución, lo cual es muy positivo para el país, pero no sé por qué no nos dan la misma importancia que otros países. Que el Ecuador es un país pequeño, es un país chiquitito, ¿no? A nivel geopolítico, la importancia que tenemos no es mayor. Colombia es cuatro veces el Ecuador. Entonces hay que entender también que en términos geopolíticos no es que pesar mucho, pero realmente el Ecuador es un país pequeño dentro del ámbito internacional.
1: Muy bien, gracias al análisis de Jean-Paul Pinto, experto en seguridad. Hoy la noticia internacional que nos involucra también, pues es la posesión de Keiko Fujimori como la presidenta de Perú. Aquella candidata que ganó la presidencia con apenas 50.000 votos de diferencia de Roberto Sánchez. Que le vaya bien, por supuesto, por la estabilidad de la región. Gracias, Jean-Paul.
2: Gracias a ustedes, un excelente día para todos y esperemos pues mejores días para el Ecuador. Gracias.
1: Gracias, un buen día. Los desafíos de Ecuador y Perú en frontera. ¿Cómo se puede frenar el tema de las armas, el contrabando y fortalecer la seguridad comercial? 6:39 minutos.
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Muy buenos días. Gracias por preferirnos. Seguimos en Notimundo al Día. 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

0: Radiante Sol en Quito a las 6:43 a.m. Ya empieza a hacer calorcito, así que a tomar las medidas del caso, a hidratarse, a ponerse bloqueador solar, a circular con cuidado. Recuerde que hay algunas vías en Quito que están cerradas en el sur, por ejemplo, la Rodrigo de Chávez. Así que tome en consideración estas recomendaciones. 6:43, revisamos otros temas. El gobierno presentó ayer la Estrategia Nacional de Universidades Seguras. Se trata de una iniciativa que busca fortalecer la prevención, los mecanismos de alerta y la respuesta institucional frente a situaciones de riesgo que pueden afectar a la comunidad universitaria. La ministra de Educación, Gilda Alcíbar, informó que la intervención se ejecutará en 36 instituciones de educación superior priorizadas. Estos son 16 institutos superiores tecnológicos y 20 universidades y escuelas politécnicas.
1: Tenemos tres componentes interinstitucionales que están dentro de este plan: el fortalecimiento de la gestión institucional, la prevención de riesgos y la cultura de seguridad, y el tercero, los contenidos relacionados a las áreas de influencia y criminalidad cercanas a los centros de educación superior. Vamos a arrancar con una cobertura de 386,000 personas que pertenecen a sus comunidades educativas. Esto es considerando no solamente los estudiantes, sino también los docentes y el personal administrativo. Vamos a estar en 8 provincias que han sido priorizadas para esta primera fase: Esmeraldas, Los Ríos, Guayas, El Oro, Pichincha, Santa Elena, Santo Domingo y Orellana.
2: Recuerda que hay muchos lugares por descubrir en Ecuador.
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0: El presidente ayer ha dicho que esto vendrá controlado por la FDA de Estados Unidos, por EMA de Europa, o las latinoamericanas Anvisa de Brasil, o INVIMA de Colombia, o COFEPRIS de México. Doctor Francisco Andino, buenos días. Lo saludamos desde la cabina de FM Mundo en Quito.
10: Saludos cordiales, un cordial saludo a todos los que hacen a FM Mundo y también a su distinguida audiencia.
0: Gracias. Francisco Andino, ex ministro de Salud. ¿Qué se conoce de la medicina hindú? ¿Qué se sabe de la calidad? Y sobre todo, ¿qué confiabilidad debemos tener en los contratos y las compras que haga el gobierno del Ecuador?
10: Bueno, nosotros hemos reiterado muchas veces como Foro Permanente de la Salud que nos morimos de sed al lado de la fuente. Y al lado de la fuente lo digo porque nuestra industria ha avanzado muchísimo. Yo fui ministro en el 2003 y todavía las buenas prácticas de manufactura estaban en un desarrollo en algunas de las industrias nuestras y algunas ya tenían un estándar avanzado. Hoy, inclusive, siguiendo una invitación de la Asociación de Laboratorios Farmacéuticos del Ecuador, ALFE, cuyo representante Mario Rafael Ayala hiciera a un grupo distinguido de 2 exministros, conmigo 3, y algunas autoridades, recorrimos precisamente una de las empresas farmacéuticas y hemos constatado que nosotros no le pedimos ni le debemos pedir nada para afuera. Debería ser todo para adentro, la mayoría de las cosas para adentro. Entonces, yo venía teorizando inclusive que ellos nos podían dar 300 ítems de los 650 o casi 700 ítems que tiene el cuadro básico, pero podrían llegar a 400 y hasta 500, siempre y cuando tengamos una política de fármacos que esté auspiciada por el gobierno. Entonces, es cierto, ahí todo el mundo tiene el EMA en Europa, FDA, Anvisa y todas aquellas países tienen su elemento de control, pero yo no entiendo todavía por qué nosotros rompimos nuestro elemento de control con el Instituto Nacional de Higiene Izquierda Pérez, que hasta la fecha hemos podido recuperar sus 7 funciones y entre ellas la principal función, que es el control de fármacos, de cosméticos y de alimentos para dar registros sanitarios por laboratorio y no homologar. Y aquí reitera la equivocación el señor presidente de la República, porque usted compra hacia afuera y el proceso de homologación no es un proceso de que, ya, yo lo recibo y ya está. Tiene FDA. Claro, uno puede decir que tiene certificación en FDA, pero tiene que hacerse siempre por lote una revisión por de bioequivalencia y de biodisponibilidad de los fármacos. Entonces, nosotros perdimos la soberanía del control precisamente de lo que los ecuatorianos consumen dentro del país. Cuando perdimos al Instituto Nacional de Higiene ya el 13 de septiembre del 2012 con el decreto 1290. Es decir, que en realidad, por decreto, él puede reinstitucionalizar el INH y mirar en la progresión del tiempo tener todo este hecho fundamental que significa diagnóstico, seguimiento de enfermedades por laboratorio, investigación entomológico, desarrollo de biológicos, los antivenenos de las culebras y todo aquello que hacía el Instituto Nacional de Higiene en bien de la salud. Muy criticado, por supuesto, pero que hoy amerita inclusive tener este seguimiento donde usted compre, siempre va a existir. Y en la India hay laboratorios de primera, de calidad intermedia y de baja calidad. Entonces, usted quiere hacer una contratación de gobierno a gobierno, pero si los gobiernos no tienen laboratorio, lo que hacen los gobiernos es facilitar a la industria para que venda o expenda a alguna gente. Y claro, los Estados Unidos pueden generar genéricos de esa manera, y cualquier país lo puede hacer, pero usted tiene que ver que los principios activos se desarrollan en 2 países en el mundo y punto: China e India. Y esos principios activos, que son los principios que generan los fármacos, tienen calidad alta, intermedia o baja calidad. Entonces, nosotros no podemos seguir pensando que por resolver un problema no podamos nosotros tener la resolución al interior. Pues, señor presidente, sugerimos, vaya y visite los laboratorios nacionales, usted y su ministro de salud, vaya y generen este hecho y constaten por forma física, ustedes mismos vean qué puede desarrollar la industria nacional. Además, nosotros no tenemos moneda propia, nosotros estamos dolarizados, una moneda extranjera, y todo dólar que sale del país se perjudica precisamente en la circulación interna. Si estamos pagando nuevamente los impuestos a la salida de divisas, ¿por qué queremos sacar divisas del país comprando afuera cuando podemos desarrollar nuestra industria, podemos desarrollar generando empleo, generando circulante y desarrollar inclusive hasta biológico o alta tecnología de lo que hoy se llama farmacogenética o farmacogenómica? Es decir, que verdaderamente podemos ir desarrollando algunas cosas, construyendo un país que dé sus propios recursos hacia los mismos ecuatorianos con calidad certificada.
0: Ahora, doctor, sobre el proceso de compra, poco se conoce, no es transparente. Es decir, ayer recién el presidente de la República, después del 24 de mayo, soltó, digamos, algunos datos de cómo está el proceso, pero nada se conoce puntualmente. Es decir, no sabemos a qué empresas le están comprando, ¿Qué significa de gobierno a gobierno esto que usted acaba de mencionar? Porque los gobiernos no son dueños de laboratorios. Entonces, ¿a quiénes están comprando y a qué precios? Es decir, ¿qué tipo de medicamentos? Recordando que India fabrica el 20% de los medicamentos genéricos del mundo y gran parte de las vacunas, pero no sabemos qué se está comprando.
10: Vea, yo creo que ahí volvemos nosotros a tener que darnos un baño de verdad. Para hacer un proceso de compra internacional, a la OPS demora 1 año a 2 años. Para hacer un proceso internacional mínimo, homologando y llevando las cosas con claridad meridiana, le demora a usted entre 3 a 6 meses. Entonces, cuando usted verdaderamente tiene acá producto registrado, de circulación, condiciones, etcétera, y que de acuerdo a la ley 2012, usted por la cadena de comercialización incrementa el precio de la producción, 50% de ese precio le incrementa a la cadena de producción. Es decir, vamos a poner el ejemplo, ampicilina, te vale la producción $1. Para las distribuidoras le generan 20% más el precio válido de producción, ya queda 1.20. Y para el expendio final le quedan 30% más. 1.50 le costaría la ampicilina. Corte la cadena de comercialización, revise esa ley perversa que hace tiempo la habíamos tenido que seguir hincando y hasta la fecha alguien hace al respecto, y compre usted con 50% de descuento precisamente al precio válido al público directamente al productor. Cuando usted va a la calle, tiene usted dos cadenas de distribución, va a la distribuidora y le dan el 20% de descuento. Pero ahí no está el juego del engaño, porque las distribuidoras se volvieron en expendedores finales. Entonces, ese 20% del que le están descontando, le están sumando 10% al expendio final. Es decir, que el distribuidor que le está vendiendo al cliente externo está generando 1.30. Pero además, nosotros hemos dicho que hay una gran fortaleza y una gran oportunidad en el tema de la empresa pública del decreto 1393, creo, 9939, creo que
0: es. La creación de la empresa pública, sí.
10: De la empresa pública, pero es que el sistema de salud no funciona solamente con fármacos. Señor presidente, funciona con insumos, con dispositivos, con equipamiento, con infraestructura, con servicios. Y ahí es que hemos dicho, ¿sabe qué? No hay que verle lo negativo a las cosas, sino hay que verle lo positivo. Y entonces dijimos, la empresa pública va a generar un proceso de compras que dura un mes a todo el sistema de salud, porque cuando usted hace contrataciones, hay diferentes tipos de contrataciones de acuerdo a la ley de contratación. Y esa ley de contratación usted tiene el catálogo electrónico que demora una semana a adquirir. La señora vicepresidenta María José Pinto había inclusive dicho que habían catalogado 243 ítems. Oiga, aplauso, pues, si tiene catalogado 243 ítems. Pero entonces, ¿por qué faltan fármacos?
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Son las 7 de la mañana. Hoy es martes 28 de julio de 2026. En Cuenca tenemos una temperatura de 15 grados centígrados. Alcanzaremos una temperatura de 19 grados. Hoy se presenta el clima en Cuenca parcialmente nublado, con temperaturas frescas en la mañana, un ligero ascenso hacia la tarde.

Tras casi tres años en el poder, el gobierno del presidente Daniel Noboa presentó una agenda de crecimiento Ecuador 2024. Documento de 130 páginas que traza un nuevo modelo económico para impulsar un crecimiento sostenido en el largo plazo con apoyo del sector privado. Se revela un esfuerzo del gobierno por presentar un nuevo marco económico, pero expone también las ambigüedades y vacíos que acompañan a este tipo de planificación de largo plazo cuando no se detallan mecanismos de ejecución, una hoja de ruta. Y hay críticas fuertes sobre las elecciones ecuatorianas, tanto internas como externas. Ayer dábamos a conocer criterios de analistas internacionales. Preocupa las precandidaturas para las elecciones 2026 y sobre todo el debilitamiento de la función electoral. El país atraviesa un proceso inusual. Los partidos no han tenido procesos transparentes para escoger a sus candidatos y elaborar sus listas. Evitan confirmar alianzas, mantienen silencios estratégicos que erosionan la confianza pública. La crítica central es que esta opacidad ocurre en el propio CNE, el TCE y también a la vista sobre el acontecer en el entorno político ecuatoriano. Instituciones estas que deberían garantizar procesos internos claros, supervisados y verificables. Daniel Noboa está en Lima para la investidura de Keiko Fujimori. Fue recibido con carteles que tenían escrito dictador. La llegada del mandatario coincidió con la aparición de pancartas y banderas en algunas arterias viales de la capital de Perú, Lima, con consignas como Noboa dictador. Hay una carga de simbolismo y de tensión regional en el ascenso de Fujimori. Las protestas en Perú no se originan únicamente en la coyuntura ecuatoriana, sino también en la sensibilidad peruana frente a figuras políticas que evocan prácticas de concentración de poder, como exhibió el padre de la actual presidenta elegida de Perú, que se posesiona el día de hoy. Y el juez del Tribunal Contencioso Electoral, Joaquín Viteri Llanga, ha admitido a trámite el día de ayer el recurso subjetivo electoral presentado por los promotores de la revocatoria del mandato en contra de la reciente resolución del Consejo Nacional Electoral. Sorprendió incluso a los propios solicitantes, se daba por descontado que se lo rechazaría. El proceso político-jurídico entra entonces en una fase más seria, quizá menos manipulable. La admisión del recurso por parte del juez Joaquín Viteri Llanga no implica que la revocatoria necesariamente avance, pero abre al menos una vía institucional que el CNE intentó cerrar al negar los formularios para la recolección de firmas y al negar también otro pedido que se lo evacuó en el mismo sentido. Y hay problemas con comunicadores ecuatorianos. Gabriela Panchana Briones, conocida periodista, quien tuvo expresiones muy dramáticas, pero también reflejo de su relación personal con Mónica Silva, activista que fue asesinada, ahora es sentenciada. En primera instancia, a 30 días de prisión, ha sido declarada responsable de una contravención por injurias por declaraciones relacionadas con este caso. El uso de las redes sociales se convierte en el centro del debate sobre los límites de la libertad de expresión y las responsabilidades legales derivadas de las publicaciones en Internet. La resolución fue emitida por un juez de la Unidad Judicial Multicompetente de San Borondón. La sentencia dispone, entre otras

0: cosas que la comunicadora presente disculpas públicas sobre aseveraciones que hizo en cuanto a un caso en particular que supuestamente investigaba Mónica Silva. Y el día de ayer dimos un avance sobre la entrevista que realizó un pequeño medio a Osvaldo Hurtado, el expresidente de Ecuador, quien lanzó duras críticas contra el mandatario Daniel Noboa. La entrevista fue ya divulgada en su contenido total. Entre otras cosas, Hurtado señala: es una pena, una lástima y una preocupación que tengamos en la presidencia de la República en segundo Correa. Esto afirmó al sostener que el jefe de Estado estaría repitiendo prácticas que caracterizaron a ese gobierno. El presidente de la República, por su parte, mantuvo una entrevista en Radio Sucre. No descartó buscar la reelección al finalizar su actual mandato, aunque aseguró que por ahora su prioridad es atender los principales problemas del país. La declaración fue realizada cuando fue consultado sobre una eventual nueva candidatura. Si hay una posibilidad, respondió el mandatario. Tras 2 meses del anuncio realizado por el propio presidente sobre una supuesta compra express, rápida y masiva de medicamentos a la India para enfrentar la escasez de fármacos en el sistema público de salud, en el marco de la entrevista mencionada, el presidente informó nuevamente sobre avances en este proceso de contratación y certificación de los insumos. Sumó a Costa Rica y a Colombia como posibles proveedores, dejando de lado su espíritu privado. El presidente señaló que privados que se benefician con el comercio de medicinas ya no tendrán un papel relevante, pues se realizarán negociaciones gobierno a gobierno. Así dijo en una declaración un tanto inusual el presidente de la República en cuanto a sus convicciones sobre el sector privado. En un plazo estimado de 2 meses, el presidente de la República señala que se solucionará y el tema del desabastecimiento del sistema público de salud. La declaración presidencial busca transmitir que el proceso se encuentra encaminado y en marcha, pero confirma también que la crisis no se ha resuelto ni se resolverá de inmediato y que el país seguirá operando en un escenario de escasez durante algún tiempo adicional. Andrea González Nader, quien fuera candidata a la vicepresidencia y luego a la presidencia de la República y que fue nombrada embajadora de Ecuador en Bélgica, cambia de funciones. Según decretos emitidos el día de ayer, González Nader ejercerá la representación ecuatoriana ante la Unión Europea, la Comunidad Europea de la Energía Atómica y el Gran Ducado de Luxemburgo. Hay preocupación por el comportamiento hídrico en el sector sur del país. La central Paute Masar, que es objeto de un cercano monitoreo de SELEC, no arroja buenos síntomas en cuanto a los caudales que han ingresado en estos últimos tiempos, dando cuenta de un comportamiento inusual comparando año a año. Hay preocupación por la posibilidad de que Paute Masar, que entrega aproximadamente la mitad de la energía al país, no tenga la capacidad suficiente como para mantener un trabajo sostenido en la época de estiaje. Y el caso de Progen y las fallidas compras eléctricas justamente en el estiaje del 2024 tienen contra la pared al gobierno y particularmente a sus ministros, a Roberto Luque y Inés Manzano. Nuevos chats han expuesto cómo el gerente de Progen y también el ministro, el gerente con su cercanía, estuvieron en diálogos intensos. El exministro Roberto Luque reacciona a chats que han sido publicados y asegura que nunca respondió al máximo nivel administrativo de Progen, señalando que ya no ejercía competencia alguna en la fecha de los chats. Sin embargo, el caso de Roberto Luque y su presunta intervención en gestiones vinculadas al contrato eléctrico de Progen muestra un patrón que se repite en el ciclo político: tensión entre tecnocracia, negocios, decisiones públicas. Es un escándalo que ha generado un deterioro en la imagen y en las posibilidades electorales, incluso del partido de gobierno. El Consejo Nacional Electoral revisa 327 alianzas electorales a nivel nacional antes del cierre que debería darse este día jueves. Y el gobierno tiene menos de 2 meses para definir si convoca o no al referéndum que plantea retirar al Consejo de Participación Ciudadana la facultad de designar autoridades. De esa decisión dependería que el referéndum se unifique con las elecciones seccionales previstas para el mes de noviembre. Integrantes de la Federación Única de Afiliados al Seguro Social Campesino, FEUNASC, que realizaron un plantón en el centro norte de Quito para exigir justamente soluciones al desabastecimiento de medicamentos en hospitales y dispensarios médicos en el país.
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0: Desde el 15 de agosto entrará en vigencia la nueva tarifa del transporte urbano, que será de 40 centavos con un subsidio municipal de 10 centavos para los usuarios que tengan personalizada la tarjeta Movilízate. El beneficio será personal e intransferible. Solo se aplicará en la primera validación de la tarjeta y para acceder nuevamente al subsidio, el usuario deberá esperar al menos 10 minutos y validar el viaje en otra unidad. Las nuevas reglas han generado inquietud entre la ciudadanía, especialmente porque impedirán compartir tarjetas entre usuarios y persisten dificultades para recargarlas debido a la limitada disponibilidad de puntos de atención. El municipio señala que la personalización de las tarjetas es necesaria para implementar la interoperabilidad entre buses, tranvía y bicicleta pública. Actualmente, el 92% de las tarjetas ya ha sido personalizado, aunque aún faltan alrededor de 32 mil usuarios por completar el proceso. El exalcalde de Ponce Enríquez, Baldor Bermeo, fue detenido en horas de la madrugada de este 28 de julio durante un operativo de la Policía Nacional que incluyó 10 allanamientos en las provincias de Azuay y El Oro. La información fue confirmada por el ministro del Interior, John Reinberg, quien indicó que junto con Bermeo fueron aprehendidas otras 5 personas. Según el ministro, el operativo estuvo dirigido contra una presunta red criminal vinculada a Bermeo y a colaboradores, financistas y presuntos integrantes relacionados con el grupo delictivo Los Lobos. Horas antes, Reinberg había anticipado que participará en una de las operaciones de seguridad más importantes de este año. Estamos cerca de esta gente, asegura el gobernador de la Azuay sobre la banda dedicada al robo de viviendas. Javier Bermúdez informó que las autoridades estarían próximas a desarticular una organización delictiva conocida como los Baja Breakers, presuntamente dedicada al robo de domicilios aquí en la ciudad. Además, destacó los resultados de la reciente visita del ministro del Interior, Ron Denver, y las acciones ejecutadas en materia de seguridad. Y concejales desconocen el procedimiento si el alcalde no retoma el cargo tras su suspensión. Los concejales Gustavo Barros y Mónica Pesantes señalaron que no existe claridad sobre el procedimiento que debería seguirse en caso de que el alcalde de Cuenca no pueda reincorporarse al cargo una vez que concluya su suspensión. Sus declaraciones se dieron luego del comunicado publicado por el propio alcalde, en el que indicó que su retorno no está asegurado debido a su estado de salud. Y Azuay pasa de alerta amarilla a naranja por el fenómeno del Niño. La Secretaría Nacional de Gestión de Riesgos informó que la provincia de Azuay pasó de alerta naranja ante el fenómeno del Niño. La entidad exhortó a los gobiernos autónomos descentralizados a incorporar medidas de prevención y recursos para enfrentar posibles emergencias dentro de sus reformas presupuestarias. Y disminuye el caudal de los ríos y las probabilidades de lluvia en la ciudad. Etapa informó que Cuenca atraviesa una reducción en el caudal de los ríos y una disminución en las precipitaciones propias de la época. Además, recomendó a la ciudadanía evitar la exposición prolongada al sol debido a los altos índices de radiación ultravioleta que podrían alcanzar niveles extremos. La Superintendencia de Economía Popular y Solidaria informó que hasta el 30 de junio de 2026 se han devuelto 103 millones de dólares, equivalentes al 77% de los 133.4 millones de dólares reclamados por los afectados de la liquidación de la Cooperativa de Ahorro y Crédito CREA. Con ello, 73.402 socios, es decir, el 99.6%, ya han recibido sus recursos, mientras que 277 personas continúan a la espera, principalmente por tener depósitos superiores a los 32 mil dólares, límite cubierto por el seguro de depósitos o por estar vinculados con la administración de la entidad. La Corporación Eléctrica del Ecuador concluyó, 3 días antes de lo previsto, el mantenimiento integral preventivo de la unidad de generación 2 de la central hidroeléctrica Masar, con una capacidad de 85 megavatios. Los trabajos incluyeron inspecciones, limpieza, calibraciones, pruebas técnicas y el reemplazo de componentes estratégicos tras 8.000 horas de operación. Son las 7:18.
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0: La mañana de hoy estará con nosotros el economista Luis Corral, él es portavoz del Frente Nacional Antiminero. Hablaremos con él sobre la situación política del país, la explotación minera, la firma del Tratado de Libre Comercio con Canadá. Nos acompañará también esta mañana el doctor Ramiro Andrés Urgiles Córdoba. Él es director del Comité Científico del Centro Andino de Investigaciones Constitucionales y Políticas. Tendremos con él un análisis jurídico y político de las próximas elecciones seccionales. Y tendremos también en esta mañana el diálogo que mantuvimos ayer en nuestra edición nocturna con el decano de la Facultad de Economía de la Universidad de Cuenca, Santiago Pozo. Con él hablamos sobre la situación económica del país, las finanzas públicas y la desatención a los problemas sociales.
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0: Llama, ceniza y polvo antes de la vuelta del calor. En el suroeste de Francia el incendio se estabilizó, pero la inminente canícula amenaza con empeorar el panorama y volver a empujar las llamas. Emmanuel Macron pide unidad ante la emergencia. Keiko Fujimori asume este martes como presidenta de Perú. La heredera de Fujimori padre promete mano dura contra la delincuencia e intentará unir a un país sumamente polarizado.
1: Vous m'avez choisi. Je vais mettre toute mon énergie pour que...
0: Sisu a la selección. El astro francés del fútbol Zinedine Zidane acaba de ser oficializado como nuevo seleccionador de Francia, reemplazando a su ex compañero del equipo campeón del 98, Didier Deschamps. Hasta aquí los titulares. Comenzamos.

0: Hoy en el vecino país del sur, el Perú, se posesiona Keiko Fujimori, hija de el presidente, expresidente de Perú, también dictador, pues así actuó en sus últimas etapas Alberto Fujimori. Noboa llega para la investidura de Keiko y es recibida con carteles que lo llaman dictador. La llegada del mandatario coincidió con la aparición de estas pancartas y banderas en varias arterias viales de Lima.
1: La llegada de Daniel Noboa a Lima para la investidura de Keiko Fujimori expone un episodio político cargado de simbolismo y tensión regional. La escena de recibimiento con carteles que lo llamaban dictador y protestas en su contra revela cómo la imagen del presidente ecuatoriano está siendo proyectada fuera del país en un contexto donde su gobierno enfrenta cuestionamientos internos por decisiones de fuerza, disputas institucionales y un estilo de mando que algunos sectores consideran autoritario. Aunque Noboa viaja en calidad de jefe de Estado para un acto diplomático, su presencia activa reacciones que van más allá del protocolo.
2: Daniel Noboa ha llegado a territorio peruano. El presidente de Ecuador acudirá entonces a la toma de mando de Keiko Fujimori. Ya en las últimas horas había señalado su necesidad y sobre todo la posibilidad de que se llegue a un acuerdo con Keiko Fujimori para mejorar el control de la frontera común, por donde dijo Daniel Noboa ingresa hasta el 70% de las armas ilegales que circulan en Ecuador. Son declaraciones que los medios ecuatorianos recogen. Él anuncia un control fronterizo real con el Perú por el tráfico de drogas y las armas, y es algo que espera afinar con el gobierno entrante de Keiko Fujimori, una de las principales acciones. Habló entonces para medios ecuatorianos y ha destacado que reforzar la frontera se tiene que hacer como tarea principal, pero sobre todo con tecnología, con sensores, con drones, para detectar rápidamente cualquier ingreso ilegal. Y ha dicho que esa será materia también de una reunión, posiblemente con la presidenta peruana, Keiko Fujimori, a partir del día martes, una vez que asuma el poder. Tiene que haber un control fronterizo real, no solo el contrabando, sino sobre todo el tráfico de drogas, asimismo el tráfico de armas. Es lo que ha dicho el presidente ecuatoriano Daniel Noboa.
0: Las reacciones que se han dado en Lima no se originan únicamente en la coyuntura ecuatoriana, también en la sensibilidad peruana frente a figuras políticas que son ya historia. Alberto Fujimori, que evoca prácticas de concentración de poder.
1: En ese sentido, el rechazo a Noboa se mezcla con el rechazo a Fujimori, generando un efecto espejo. Dos liderazgos cuestionados por sectores críticos que ven en ambos estilos una amenaza para la institucionalidad democrática. La protesta, por tanto, no es solo contra un visitante, sino contra lo que representa en un escenario político más amplio.
0: Hoy se posesiona Fujimori y Noboa mantiene una agenda diplomática formal, reuniéndose con autoridades, participando en actos oficiales. La narrativa pública ha quedado marcada por las imágenes de los carteles y el tono de manifestaciones que se evidenciaron el día de ayer.
1: Esto evidencia un fenómeno recurrente en la política exterior. La percepción internacional del mandatario puede verse afectada por conflictos internos que se proyectan fuera del país, especialmente cuando se trata de gobiernos que enfrentan tensiones con la prensa, con la justicia o con sectores sociales.
0: La región atraviesa un momento de alta sensibilidad democrática, donde gestos, visitas, alianzas son interpretadas como alineamiento ideológico. La presencia de Noboa en investidura de Fujimori, aunque diplomáticamente comprensible, se inserta en un clima donde la frontera entre protocolo y política se difumina y donde los símbolos pesan tanto como los hechos. Las visiones que se han reflejado de los carteles de Lima tienen también expresiones similares en Ecuador, y se trata de una personalidad, un pragmático exmandatario, politólogo, escritor, sociólogo, Osvaldo Hurtado Larrea, quien se refirió en términos muy fuertes en una entrevista al presidente de la República, Daniel Noboa.
1: El expresidente ecuatoriano Osvaldo Hurtado lanzó duras críticas contra el mandatario Daniel Noboa. Lo hizo en una entrevista concedida este domingo 27 de julio a Teleamazonas. Es una pena, una lástima y una preocupación que tengamos en la presidencia de la República un segundo Correa, afirmó al sostener que el jefe de Estado estaría repitiendo prácticas que, según él, caracterizaron al gobierno de Correa.
3: Bueno, yo estoy muy preocupado sobre el futuro democrático del Ecuador. El presidente Noboa fue elegido para hacer todo lo contrario que había hecho el dictador Correa. No todos los ecuatorianos votaron bajo ese criterio. Era un buen número, un buen número. Y resulta, el presidente Noboa está haciendo exactamente lo que hacía Correa en materia de abusos de poder, de la violación de la Constitución, de la concentración del poder en el presidente de la República y de la eliminación de todos los órganos del Estado que están ya bajo su mando. Por eso yo hace un año, en una entrevista de televisión, dije que es una pena, una lástima y una preocupación que tengamos en la presidencia de la República un segundo Correa, y añadí a un Correa número dos. Yo no sé cómo comete error tan garrafal, ya no hablemos de principios, de convertirse en algo parecido a lo que el país rechazó.
4: ¿Pero por qué dice usted eso? ¿Cuáles son los antecedentes para que usted lo califique o lo compare con Rafael Correa a Daniel Noboa?
3: ¿Por qué yo llamé a Correa dictador? Que fui de los primeros en hacerlo y en combatirlo. Porque acumuló bajo su mando todos los poderes del Estado. Todos, todos, absolutamente todos.
4: ¿Noboa está haciendo lo mismo?
3: Noboa tiene ya bajo su autoridad todos los poderes del Estado, excepto la Corte Constitucional, que Correa sí controlaba también. Bueno, aquí tiene una identidad. ¿Y cómo es que se llama a un presidente que no respeta la división del poder, la independencia de la justicia, las elecciones libres, las libertades públicas? ¿Cómo es que se le llama? Se le llama dictador, pues.
4: Noboa es un
3: no hay otro nombre.
4: Es un dictador.
3: Pero sin duda, yo diría un criptodictador. Esto quiere decir un autoritario, un autócrata, camino de convertirse en un dictador.
4: A ver, vamos a ver. Vamos a la función judicial, ya que empecé hablando de elecciones. El hecho de que la ARC, la Revolución Ciudadana, esté eliminada o suspendida de las papeletas, ¿usted cree que es porque Noboa lo ha querido así? ¿O porque hay una justicia electoral que determina que la Revolución Ciudadana ha incumplido ciertos temas constitucionales y legales que tiene que ser suspendida? ¿Noboa pidió que la ARC no vaya?
3: Bueno, en ese campo, para hablar en el lenguaje de algunos ecuatorianos, Noboa se está revelando como peor que Correa, más peor. ¿Por qué digo eso? Porque Correa no eliminó a sus adversarios políticos. Les dejó concurrir libremente a elecciones. Y este presidente de hoy, mire que le digo presidente, en lugar de decirle autócrata y decirle dictador, este presidente de hoy, ¿qué es lo que ha hecho? Eliminar partidos políticos. Y principalmente el partido político más importante del Ecuador, no hay otro. Esa es una fotografía a la que no podemos desmentir, ¿no?
4: Pero lo hace
3: hecho de valor.
4: Pero lo hace el CNE por pedido de Noboa.
3: Bueno, elimina al partido más importante del Ecuador, que según todas las encuestas tiene una cuarta parte o un tercio del electorado. Esto es que está incurriendo en un abuso para impedir que un tercio de los ecuatorianos o un cuarto de los ecuatorianos voten por su candidato. Pero no ha hecho solo eso, sino que ha eliminado a todos los candidatos, alcaldes o prefectos que podían ganar la elección. Y tocaré un caso específico, el alcalde de Cuenca. Una concejal le acusa de violencia de género. Ecuatorianos, ¿cuáles creen que fue la violencia de género? Y el alcalde dijo, esa fulana. Bueno, revise usted los diccionarios, cualquiera. ¿Qué significa fulana? Una mujer a quien no conozco o no sé su nombre. Esa es la definición del diccionario. ¿Eso es delictuoso? ¿Eso es ofensivo? Bueno, el alcalde de Cuenca, que seguramente iba a ser reelegido mediante esta tramoya judicial y la complicidad de esta señora. Me admira a mí que los colectivos de mujeres no hayan protestado por eso. Es justo que exista este derecho, ¿no?, a la violencia contra las mujeres.
4: ¿Cómo atribuirle al presidente Noboa esta acción?
3: Bueno, él mismo no habrá hecho, pues no. Esto lo hizo el Consejo Electoral, no, el Tribunal Contencioso Electoral. Pero volvamos al principio, una prueba más de que es un autócrata, ¿no? Porque Consejo Nacional Electoral y Consejo de Contencioso Electoral están en las manos del presidente de la República. Y no es el único, pues, el alcalde de Cuenca. Media docena de alcaldes. ¿Por qué? Porque va a perder las elecciones.
4: Que pues tienen problemas algunos con la justicia. Por ejemplo, el alcalde de Guayaquil. O también el presidente Noboa está metiendo la mano en la justicia.
3: Bueno, toquemos el caso del alcalde de Guayaquil. Cuando leí los diarios, yo, digamos, pensé que eran ciertas las acusaciones por todas las evidencias que se introdujeron. Pero he leído en estos días que la principal testigo ha declarado que ella imputó al alcalde de Guayaquil por presiones del hoy segundo mandatario de la nación, que es este señor Neira, no recuerdo su nombre.
4: José Julio.
3: Esto ha declarado un testigo que él le presionó. Pero la cosa es más grave. Después de hacer esa declaración, ha desaparecido. Hipótesis. Uno, bueno, está aterrada y se escondió. Hipótesis dos, la desaparecieron. Yo me niego a pensar en las segundas hipótesis. Y espero que lo que sea es que la pobre mujer está asustada, ¿no? Imagínense enfrentar al segundo mandatario de la nación.
4: ¿Por qué lo dice segundo mandatario?
3: Bueno, porque el presidente de la República le ha atribuido las funciones de tal. Está por sobre los ministros, que tienen que rendir cuentas a alguien que los ministros tienen que llamarles para darle órdenes. Hoy es al revés.
4: Presidente, sus criterios son fuertes, además, porque lo que está diciendo levanta muchas alertas. ¿No le ve algún valor a lo que está haciendo el gobierno? A 3 años ha ganado elecciones de manera limpia, fue contundente en el triunfo electoral sobre la candidata del correísmo en las últimas elecciones, 11 puntos de diferencia. Si bien hay un desgaste de la imagen presidencial por el mismo ejercicio del poder, el presidente Noboa sigue teniendo apoyo.
3: Bueno, los liberales, que fueron los que introdujeron el fraude electoral a fines del siglo XIX y principios del XX, nunca hicieron lo que hoy está haciendo el presidente Noboa: eliminar a los adversarios. No, nunca hicieron. Ese gran demagogo retórico y tan popular presidente del Ecuador, José María Velasco Ibarra, ¿cuál fue su principal insignia? La libertad electoral.
0: Osvaldo Hurtado es uno de los expresidentes de Ecuador con mayor prestigio, pragmatismo, además tiene una aura intelectual por todo lo que ha publicado, tanto en su visión política como sociológica de Ecuador. El expresidente Osvaldo Hurtado afirmó que Daniel Noboa concentra bajo su autoridad a casi todos los poderes del Estado. Hurtado cuestionó cómo debe llamarse a un mandatario que no respeta la división de poderes, la independencia judicial, las elecciones libres ni las libertades públicas, señalando que el término correspondiente es dictador.
1: Las declaraciones de Osvaldo Hurtado sobre Daniel Noboa son, en términos políticos, uno de los cuestionamientos más frontales que un expresidente ha hecho al actual mandatario. Su tono no es diplomático ni matizado, es un diagnóstico severo sobre el rumbo institucional del país y sobre el estilo de gobierno que, según él, se está consolidando.
0: Afirma Hurtado que siente pena y lástima por la situación de Ecuador y sostiene que Noboa actúa como un segundo Correa. Esa comparación no es casual, busca ubicar al presidente dentro de una lógica de concentración de poder, intervención en organismos autónomos y decisiones que afectan la competencia electoral. Para Hurtado, la suspensión de movimientos y candidatos no tiene precedentes, revela un deterioro democrático que en su lectura supera incluso los excesos del correísmo.
1: El expresidente también describe un clima de miedo entre dirigentes y actores políticos quienes, según él, prefieren callar para evitar represalias. Esa percepción, más allá de su exactitud, es políticamente relevante porque proviene de una figura histórica que suele intervenir con prudencia en la vida pública. Su advertencia sobre una criptodictadura es un mensaje que amplifica la narrativa de sectores críticos y coloca al gobierno en una posición defensiva.
0: Aunque reconoce avances en seguridad, Hurtado insiste en que el Ejecutivo está usando su poder para perseguir adversarios en lugar de fortalecer la institucionalidad. Por tanto, no recoge solamente una opinión personal, instala un marco interpretativo que puede influir en el debate político, especialmente en un momento de tensiones electorales y cuestionamientos sobre la autonomía de las funciones del Estado. Son las 7:38.
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0: Son las 7:44 en nuestra jornada informativa de ayer. Entrevistamos a Wilfrido González, habitante de la provincia de El Oro, representante del Frente de Defensa del Agua, quien denunció la falta de transparencia y legalidad que rodea el megaproyecto minero a cielo abierto Cangrejos en la provincia de El Oro.
1: Wilfrido González, representante del Frente de Defensa del Agua, denuncia falta de transparencia y legalidad que rodea este proyecto. El activista sostiene que el contrato se firmó con una multinacional de Singapur, omitiendo pasos constitucionales obligatorios, tales como los estudios de impacto ambiental y la consulta previa, libre e informada a las comunidades locales. La estructura del reclamo enfatiza el grave riesgo hídrico para una zona eminentemente agrícola, advirtiendo que la operación demandará volúmenes masivos de agua y generará desechos tóxicos persistentes en áreas de recarga hídrica.
0: En esta entrevista se alertó sobre el incumplimiento de las normativas ambientales, la ruptura del tejido social provocada por las estrategias corporativas, hizo un llamado a la resistencia civil frente a lo que considera una amenaza irreversible para la vida y el ecosistema.
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0: Son las 7:45. Damos la bienvenida al economista Luis Corral. Él es el portavoz del Frente Nacional Antiminero. Economista Corral, bienvenido. Quisiéramos iniciar este diálogo haciendo alusión a las declaraciones que acabamos de transmitir muy parcialmente de una entrevista del expresidente de Ecuador, el doctor Osvaldo Hurtado. Es la segunda que da en estos días, manteniendo aseveraciones sumamente fuertes respecto al presidente de la República, Daniel Noboa, y a su gobierno. El expresidente de Ecuador ha hecho comparaciones, juicios de valor entre el correísmo y el actual gobierno. Cada vez que le entrevistamos a usted, recordamos aquellas escenas en un coliseo en una de las provincias del oriente ecuatoriano, me parece que fue en Morona, Santiago, donde usted era sacado a empellones por una fuerza de choque del correísmo porque estaba allí presente en una actitud cuestionadora cuando estuvo también el presidente de la República allí. Con estas experiencias vividas, que no fue la única la que mencionamos, usted fue una de las personas muy perseguidas por el gobierno de Rafael Correa, le preguntamos, ¿hace justicia estas declaraciones del expresidente Osvaldo Hurtado con respecto a lo que está pasando actualmente en Ecuador? Bienvenido.
3: Buenos días, Gustavo, y toda la importante radioaudiencia de Antena 1 del país. Efectivamente, es importante notar que Osvaldo Hurtado es de una tendencia de derecha, es una tendencia que ha implementado en el país la política neoliberal. Y sin embargo, ahora ve él con preocupación lo que está ocurriendo con esta deriva autoritaria, dictatorial del gobierno de Noboa. Ha hecho referencia, según lo que vi brevemente del extracto que ustedes compartieron de la entrevista con Teleamazonas, su preocupación gravísima sobre la persecución a los enemigos políticos, a los adversarios políticos del gobierno nacional, y se refiere, diríamos, a la persecución judicial que están enfrentando alcaldes como el de Cuenca, como el de Guayaquil, y como el de cerca de 12, 14 alcaldes en el país. Algo insólito, definitivamente. Sin embargo, que quienes efectivamente estamos en el ámbito no electoral de la política, sino en el ámbito del ejercicio de la autonomía, de la autodeterminación, de la búsqueda de la organización para la defensa de los bienes comunes, hemos sido perseguidos sistemáticamente por el gobierno de Noboa. Entonces hace justicia, efectivamente, Hurtado está planteando esta deriva autoritaria que nos preocupa en todos los ámbitos. Se están desarrollando estrategias gravísimas para la persecución, no solamente, como decimos, a los adversarios que podrían disputar en la política electoral al gobierno, los gobiernos locales, que son cruciales por cierto, porque efectivamente lo que estamos diciendo desde hace mucho tiempo es que los gobiernos locales dignos deben disputar la competencia exclusiva que violenta y autoritariamente quiere imponer el gobierno con la entrega de concesiones mineras, porque los municipios tienen la competencia al uso del agua. Y el alcalde, gracias a la gran lucha social de Cuenca, se sumó a la defensa de Quimsacocha, a la defensa del macizo del Cajas, y por eso, efectivamente, no nos llamaría absolutamente nada la atención que en los próximos meses vaya cortando la cabeza de los adversarios y finalmente algún candidato pro gobierno, pro minería, pro proyecto de despojo se instale en Cuenca y en otros gobiernos locales del país. En el caso nuestro, nos preocupa muchísimo lo que está pasando con el último decreto ejecutivo, el 448, firmado el 14 de julio, que entre otras cosas vuelve como política pública del Estado al Plan Nacional de Seguridad Integral, donde ya efectivamente empieza a ampliar el relato, ¿no? Porque somos perseguidos nosotros por este gobierno autoritario, no se nos ha acusado de enriquecimiento privado no justificado.
0: Justamente era parte de lo que queríamos conversar con ustedes, de Plan Nacional de Seguridad, que recién se lo empieza a dar cabeza, digamos, a tener conocimiento público, además por parte de los ecuatorianos, pero que se ha evidenciado, incorpora un eje de, entre comillas, gestión del orden público, que según organizaciones de derechos humanos estaría abriendo una puerta a mecanismos de control y vigilancia sobre colectivos ONG y expresiones de protesta social. ¿Es así?
3: Totalmente. Entonces, el Plan Nacional de Seguridad efectivamente está hablando en la página 127 del plan, dice: el extremismo violento surge como un fenómeno multidimensional, generalmente es promovido por grupos radicales antisistema, surgidos bajo liderazgos populistas y mesiánicos que movilizan a sectores populares excluidos. Efectivamente, ya tenemos la ley de transparencia, por ejemplo, que prohíbe que organizaciones sociales eleven su voz de crítica frente al proyecto megalómano minero que entra en curso al considerarlo como una actividad legal, formal, promovida por el Estado como algo estratégico. Y ahora tenemos este plan integral de seguridad gravísimo para las acciones de protesta legítimas que tenemos todos quienes miramos en este modelo. Realmente el traslado, diríamos, de todas nuestras potencialidades que están en nuestras montañas, en nuestra cultura, a convertirse en insumos de procesos productivos completamente expoliantes para la soberanía y para el futuro del país. Entonces, por levantar nuestra voz, por organizarnos, por construir autonomía, vamos a ser identificados ya como radicales, como antisistémicos, y vamos a entonces enfrentar un proceso de intimidación, de persecución gravísimo, porque se va transparentando de mejor manera lo que está buscando el gobierno. No nos puede acusar, no ha habido evidencias para que los juicios en torno a enriquecimiento privado no justificado, en torno a financiamiento del terrorismo, en torno a terrorismo mismo, tengan pie. Se están cayendo todos los juicios que efectivamente han sido la base de la persecución a un conjunto amplio de actores a lo largo y ancho del país, y ahora entonces van a empezar, incluso no me llamaría la atención que en pocos meses más cambien el COIP e introduzcan esta figura de amenaza de Estado, esta tipología penal que podría estar asociado a los luchadores sociales antisistémicos, ¿no? Muy grave, estimado Gustavo, lo que estamos viviendo. Esta deriva autoritaria tiene que ser enfrentada a través de organización social, a través de la unidad del campo popular, sin duda, y de todo el país.
0: Este Plan Nacional de Seguridad, tal como lo ha planteado el gobierno, fusiona o intenta fusionar de alguna manera la seguridad pública con la gestión política del conflicto social.
3: Sí, imagínense, por ejemplo, en la página 128 dice: la subversión no se limita a la violencia armada. El plan reconoce que lo subversivo también puede ser una estrategia política, cultural y simbólica orientada a transformar las relaciones sociales de poder y a disputar los sentidos comunes impuestos por el Estado, las élites económicos y los medios hegemónicos. Imagínese usted. en tratar de cambiar la correlación de fuerzas políticas en el país para lograr que un sentido común que está asociado en el caso nuestro a la defensa de los bienes comunes puede ser interpretado por este plan de integridad pública y de seguridad como algo subversivo. Estamos en un contexto muy, muy, muy, muy grave, estimado Gustavo.
1: Ahora, economista Corral, muy buenos días. Tal vez se ha pensado en alguna acción. Entendemos que hay algunas propuestas de avanzar en acciones que soliciten o una demanda de inconstitucionalidad respecto de esta nueva propuesta del gobierno nacional. ¿Ustedes desde sus espacios estarían tal vez pensando en una acción de esta naturaleza?
3: Gracias, Rosana. Bueno, felicitaciones por todos los reportajes. Aprovecho la oportunidad para decirle, he leído últimamente algunos reportajes suyos y realmente me parece que este periodismo autónomo, independiente, es crucial para el país, para ampliar las perspectivas de lo que está ocurriendo en todos los sitios. Leía sobre Río Blanco y sobre la narrativa oficial que se quería imponer pretendiendo tergiversar lo que está ocurriendo allá en Río Blanco. Así que me permito en primer lugar saludarle y expresarle mis felicitaciones. Gracias. Por otro lado, con respecto a su pregunta, efectivamente creo yo que necesitamos desplegar todo tipo de acciones jurídicas. Hemos participado con un conjunto amplio de actores en la demanda de inconstitucionalidad de la ley que transformó el sector minero. Entenderá que somos organizaciones que a pulso mantenemos los esfuerzos de articulación y que realmente no existen condiciones siempre idóneas para levantar este tipo de acciones. Por otro lado, hemos estudiado con constitucionalistas como Agustín Grijalva el contexto en el cual está la Corte Constitucional. Está absolutamente cercada, también está perseguida, también está amenazada.
1: Hay incluso acosos a los jueces. Colapsada también, diría yo, con tanta demanda.
3: Y sobrepasada, por supuesto, está los acuerdos comerciales recíprocos con Estados Unidos, está ahora el TLC con Canadá, imagínense, donde tendrá que pronunciarse sobre la gravísima inconstitucionalidad que significa la firma de este Tratado de Libre Comercio con Canadá. Entonces sí, efectivamente, está saturada. Nosotros hemos recibido hace poco también, al igual que muchos actores, la admisión de la inconstitucionalidad por la ley de minera. Entonces, sí, efectivamente, podremos tal vez eventualmente llevar a cabo una acción, pero efectivamente también nosotros estamos saturados y tenemos que priorizar una estrategia adecuada para enfrentar el momento actual. Nosotros queremos, como Frente Nacional Antiminero, de alguna manera priorizar una minga nacional ahora en un contexto electoral tan complejo, ¿no es cierto?, interpelando a todos los candidatos sobre lo que significa este momento de apertura del catastro minero. Porque mientras todo esto ocurre, lo que está pasando en la práctica, estimada Rosana, es que se están entregando nuevos derechos mineros en el país para minería a gran escala, minería a mediana y gran escala. Ya hemos denunciado cómo en Loja, por ejemplo, existe un proceso, diríamos, de entrega de nuevas concesiones. En marzo de este año se entregaron nuevas concesiones para empresas vinculadas nuevamente con el grupo Novis. Y entonces es gravísimo lo que ocurre, porque mientras estamos alterados producto de este conjunto de leyes, de decretos ejecutivos, de normas que van a aplacar la economía campesina de una manera brutal, como la entrega, el ingreso de productos libres de aranceles de impuestos de Estados Unidos con el acuerdo comercial recíproco firmado en marzo del año de este año. Se nos vienen estos procesos de entrega de nuevos derechos mineros. Entonces, queremos priorizar,
0: economista Corral, si me permite, sí. Esto en sí, función, claro, de la claridad para nuestros oyentes, insistir en una parte muy importante de la pregunta de Rosana sobre el destino desde el punto de vista legal, constitucional, del Plan Nacional de Seguridad. Un plan viene luego del paraguas constitucional, del marco legislativo que existe en Ecuador, incluso de planes de gobierno, y ahí viene un Plan Nacional de Seguridad que se supone está justamente resguardado en estos documentos, en este marco constitucional y legal previo. Este Plan Nacional de Seguridad del gobierno de Daniel Noboa aparentemente va a ser ejecutado directamente, pero se supone que no va a violar leyes ni a la constitución del país. Ni usted ni yo somos juristas, pero nos inquieta este tema. Esto no tiene que pasar necesariamente por ninguna otra instancia, pero por supuesto, como cualquier documento que se sale de estos límites, de este paraguas, podría ser demandado ante la Corte Constitucional si así lo hiciera. ¿Tiene claridad usted sobre los alcances de este plan y si se lo ha empezado ya a aplicar directamente?
3: Es un plan que va permitiendo de alguna manera construir, diríamos, bajo la figura del enemigo interno, toda una política, una doctrina de seguridad nacional basada en remover obstáculos que puedan impedir que precisamente las perspectivas estratégicas del gobierno, que son perspectivas estratégicas vinculados con los intereses de grupos minúsculos en el país, vinculados a su vez con capitales internacionales, puedan acceder a recursos estratégicos, a recursos minerales, etcétera. Ya hemos mencionado algunas características de este plan de seguridad, que nuevamente sobre la base de la idea de la guerra interna, algo que la propia Corte Constitucional lo ha determinado como justificación no justificable, valga la redundancia, para llevar a cabo una cantidad enorme de leyes que se han ejecutado, que se han impulsado desde el Ejecutivo.
0: No sabemos exactamente si es que el marco legal le permite aplicar este plan al presidente de la República, pero está claro el temor que ha surgido en cuanto se empieza a analizar este documento, que bajo el paraguas de la seguridad, que es eje transversal de este gobierno, se esté intentando ya consolidar un modelo de supervisión estatal sobre la sociedad organizada.
3: Bueno, o sea, nosotros tenemos derecho a la expresión, tenemos derecho a la resistencia. Es decir, definitivamente sí podríamos argumentar jurídicamente cómo este plan integral está criminalizando a la protesta social. Entonces, evidentemente, podríamos entrar en esa discusión legal, ¿no es cierto?, e interponer una acción inconstitucional con respecto a este decreto ejecutivo. Sin embargo, confiamos poco en las instituciones, estimado Gustavo, y los esfuerzos que se deben

0: ¿no es cierto?, de persecución, que va haciendo más sofisticado el proceso de persecución. Como le decía, imagínese, a nosotros nos están acusando como vinculados con el terrorismo. Como no se sostiene ese argumento jurídico, pretenden ahora incluir la idea de la acción política antisistémica, de la acción política que podría desestabilizar de alguna manera el orden político actual vinculado con los grandes proyectos estratégicos. Entonces parecería ser que están con nuevos argumentos, estos sí más precisos a la realidad, porque efectivamente estamos interpelando el sistema para hacer esa persecución más efectiva. Entonces es un mecanismo más sofisticado dentro del plan, dentro de un mecanismo de persecución que ya tiene 2 años o 3 años en el país.
1: Economista, en este contexto, otra de las preocupaciones que ha surgido en estos días es la firma del tratado con Canadá. Hay varias voces que alertan precisamente sobre los procesos mineros que podrían intensificarse a través y desde y a partir de este nuevo acuerdo con el Canadá.
0: Así es, ¿no? Entonces, por un lado, ¿no es cierto? Las élites del país impulsan un tratado de libre comercio, igual que el acuerdo de comercio recíproco con Estados Unidos, donde el 99.6% de la oferta exportable no petrolera no ingresará a Canadá sin pagar aranceles, ¿no? Entonces, son los rubros precisamente que van permitiendo generar grandes pasivos, claro, traen divisas al país, pero generan pasivos enormes, entre ellos el sector minero, ¿no? Que entre, diríamos, esta exportación de oro, de minerales a Canadá sin aranceles. Pero mientras tanto, efectivamente, hay un problema gravísimo porque efectivamente el proceso de la firma del Tratado de Comercio de Comercio con Estados Unidos se ha dado en absoluta, vamos a decir, opacidad, falta de transparencia, ¿no es cierto?, total. Y lo que más nos preocupa, sin duda, son estas vulneraciones de los artículos relacionados con la protección de inversiones, porque violando la Constitución, violando la consulta popular, efectivamente las corporaciones como Dundee Precious Metal podrían demandar en organismos internacionales la afectación a sus inversiones.
2: Ahora,
0: entonces
2: el texto
0: esto violaría la Constitución.
2: El TLC con Canadá aún no se lo conoce. Todo ha sido preparado en los cuartos cerrados. Se hace con mucho sigilo la redacción de estos acuerdos. Recién pasará supuestamente por filtros legislativos aquí en Ecuador.
0: Sí, el primero es el filtro de la Corte Constitucional, y la Corte Constitucional tendrá que enfrentarse al desafío de justamente tratar el tema del asunto relativo a acudir a tribunales internacionales para proteger las inversiones. Entonces ahí vamos a decir, estamos en una situación complicada porque está flexibilizando la Corte Constitucional el artículo constitucional, si no me equivoco, 444, con respecto a la prohibición, a la prohibición expresa de acudir a organismos internacionales de justicia para tratar en relaciones con temas de inversión. Entonces este será el primer filtro, y el siguiente filtro será la Asamblea Nacional. Entonces tenemos todavía algo de tiempo para organizarnos y para construir un conjunto amplio de demandas que puedan ser parte del proceso de organización y de lucha social en el país.
2: Bien, no quisiera dejar de tratar en este diálogo derivas que tiene esa entrevista que hicimos ayer a Wilfrido González, representante del Frente de Defensa del Agua, en la provincia del Oro, en donde están sumamente preocupados por el avance del proyecto Cangrejos. Él mencionaba que existe ya un acuerdo con el gobierno nacional para esta explotación, que hay ya definiciones en cuanto a la empresa que explotará, una gran transnacional con sede en Singapur, pero que lo calificó el representante del Frente de Defensa como una empresa china a quien habrían pasado finalmente estos derechos. Lo que dijo es muy grave y delicado nuevamente con respecto al marco constitucional y legal de Ecuador. Él ha señalado que un proyecto de enorme magnitud además está avanzando sin que la ciudadanía, particularmente los habitantes de la provincia de El Oro, conozcan de estudios de factibilidad, de estudios de impacto ambiental, de consultas previas, libres e informadas, de consulta ambiental.

0: Distrital de Planes de Manejo o Permisos de Agua. ¿Cuál es la situación en este proyecto Cangrejos?
1: Bueno, lo que Wilfrido expuso ayer en su entrevista da cuenta exactamente de lo que está ocurriendo en Cangrejos. Tal vez yo agregaría algo que usted ya me preguntó en una anterior entrevista sobre el tema de regalías anticipadas. Ya se firma, imagínense, un contrato de explotación donde el Estado ya recibe los primeros 34 millones de dólares efectivamente para concretar este contrato, quedaría un saldo de aproximadamente 20 millones a ser entregado en los próximos meses o años, pero siempre estas regalías anticipadas están sujetas a condiciones, como pasó con el contrato con Mirador en China, de la empresa, con la empresa CDC Tongguan, el consorcio estatal chino, así como ocurrió con Lundin Gold. Entonces, ¿a qué está atado, diríamos, la entrega de nuevas regalías? A que efectivamente se aprueben los procesos que están en pendientes, como está pendiente el estudio de impacto ambiental. Entonces, el estudio de impacto ambiental para explotación, requisito sine qua non, con el cual el Estado podría efectivamente determinar si es que un proyecto tiene viabilidad en todo sentido, integralmente, no solamente económicamente, sino social, cultural, ambientalmente, porque el estudio originalmente tendría que contemplar estudios también de alternativas posibles a la implementación del proyecto minero. No se ha ejecutado, sin embargo, se firma el contrato y ahora entonces la entrega, que son contratos también, por dicho sea de paso, opacos, que no son públicos, que no se los conoce. Entonces, efectivamente, estamos frente a un escenario donde los hechos consumados se van consolidando y donde contractualmente ahora el Estado tendría que aprobar estudios de impacto ambiental para recibir regalías anticipadas. Es un chantaje sistemático que ocurre como una fórmula de avanzar en este megalómano proyecto minero en zonas.
2: Además, economista sí. Corral, una vez más se incumple la consulta a las comunidades. Las comunidades advierten que no se ha dado un proceso de socialización sobre este proyecto, sobre la magnitud del proyecto, sobre los detalles del proyecto, ni qué pensar en las consultas obligadas que deben realizarse en el marco constitucional y legal.
1: Así es, estimada Rosana. Efectivamente, este es un proyecto. Nosotros decimos que antes de entregar un nuevo derecho minero debe haber un proceso de consulta, ¿sí? Porque la decisión administrativa del Estado Central de entregar un derecho minero va a introducir un actor extraterritorial en la zona que va a empezar a generar problemas de orden social, económico, ambiental, y debería ser entonces el proceso de entrega de derechos mineros ya sujeto a un proceso de consulta. No se diga, diríamos, los procesos de investigación, exploración inicial, exploración avanzada, donde no ha habido un proceso de consulta en el caso del proyecto Cangrejos, ¿no es cierto? Y ahora, de alguna manera, esa forma de intervenir en Cangrejos estaría legalmente amparada por las reformas a la ley minera que están ahora vigentes, que impide precisamente no solamente que no se entregue, no se lleve a cabo un proceso de consulta previa a la entrega del derecho minero, sino durante todas estas fases previas. Se estaría esperando entonces que se llegue a diseñar el proceso de consulta de el estudio de impacto ambiental para explotación, para que ahí recién la población se entere, entienda, participe, rechace. Sin embargo, será en el marco de ya decisiones completamente definidas, ya tomadas por parte del Estado al haberse ya firmado el contrato de explotación. Entonces serán procedimientos formales sin ningún tipo de implicación real sobre el proceso concreto del despliegue de esta actividad, que va a poner en serios riesgos no solamente la provisión de agua para las poblaciones de Santa Rosa, sino para toda la actividad productiva de agroexportación de la provincia del Oro, o gran parte por lo menos de ella.
0: El tiempo no nos da para más, economista Corral. Queremos agradecerle, dejar allí también flotando en el aire el hecho de que se vuelve a repetir el esquema. Empresas canadienses desarrollan los proyectos, la pasan de mano, con enormes utilidades de por medio, a empresas chinas que serán las encargadas de la explotación. Empresas chinas que no son precisamente las que mayor prestigio tienen desde el punto de vista de cuidar el medio ambiente, todo lo contrario, lamentablemente. Le agradecemos, economista Corral, por su presencia.
1: Muchas gracias a ustedes. Solamente dos ideas, si me permite, Gustavo. La primera idea es que no nos olvidemos que Estados Unidos y Ecuador firmaron un tratado para que Estados Unidos y sus empresas tengan prioridad en el contexto de la nueva apertura del catastro minero. Y segundo, efectivamente, precisamente porque económicamente, ¿no es cierto?, a través de las lógicas de mercado dentro del régimen de concesiones se permite que empresas chinas vayan acaparando el negocio minero, no será el escenario futuro. El escenario futuro muy probablemente es que los minerales estratégicos y las principales nuevas concesiones sean entregadas a intereses de Estados Unidos. Y segundo, básicamente este tema, ¿no?, que merece una mayor profundidad, que es la apertura del catastro minero, porque esto puede implicar que pasemos del 7, el 8% al 20% del territorio concesionado, vulnerando todos nuestros derechos, constituyendo un verdadero latrocinio para la economía nacional este nuevo procedimiento de entrega de la soberanía del agua y de nuestros recursos a empresas transnacionales. Muchas gracias, Gustavo Rosano.
0: Gracias a usted nuevamente. Han escuchado al economista Luis Corral. Él es portavoz del Frente Nacional Antiminero. Son las 8:12.
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0: Son las 8:16, el Centro Andino de Investigaciones Constitucionales y Políticas en la ciudad de Cuenca ha emitido un interesante documento, Análisis Jurídico Político de las Elecciones Seccionales de Ecuador 2026. Lo vamos a analizar el día de hoy. Este análisis llega en un momento clave para el país. Más allá de la descripción técnica del proceso electoral, el documento expone cómo las reglas, las decisiones administrativas, las tensiones institucionales están moldeando y, en algunos casos, distorsionando la competencia democrática.
1: Su tesis central es clara: las elecciones no se desarrollan en un vacío normativo, sino en un entorno donde la aplicación desigual de la ley, la fragilidad de los partidos y la presión sobre los organismos electorales terminan influyendo directamente en quién compite, cómo compite y bajo qué condiciones.
0: Se examina con detalle la forma en que se están interpretando y ejecutando las normas del sistema electoral, señala inconsistencias en sanciones, cancelaciones de movimientos y validación de primarias, lo que abre un espacio para arbitrariedad y para una creciente judicialización de la política.
1: En este punto, el informe advierte que la relación entre el Consejo Nacional Electoral y el Tribunal Contencioso Electoral se ha convertido en un eje de tensión que afecta la estabilidad del proceso y alimenta la percepción de que las decisiones electorales están siendo disputadas más en tribunales que en las organizaciones políticas.
0: Echa una mirada también sobre la calidad de las primarias y la democracia interna. El documento sostiene que muchos procesos se cumplen de manera formal, sin competencia real, lo que debilita la legitimidad de las candidaturas y reproduce estructuras partidistas cerradas.
1: A esto se suma un análisis sobre los riesgos para la integridad electoral, interferencia política, uso de recursos públicos, desinformación y presiones sobre funcionarios, factores que pueden erosionar la confianza ciudadana incluso antes del inicio oficial de la campaña.
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0: Son las 8:18. Saludamos al doctor Ramiro Andrés Urgiles Córdoba. Él tiene un grado académico de PhD. Es director del Comité Científico del Centro Andino de Investigaciones Constitucionales y Políticas, que ha emitido el documento sobre el cual hemos hablado en esta introducción. Quisiéramos conocer con mayor profundidad y bajo su propia lectura, doctor Urgiles, lo fundamental de estos contenidos.
3: Buenos días, Gustavo, Rosana, es un verdadero placer estar en su distinguido medio de comunicación. Efectivamente, ustedes han entendido un resumen ejecutivo excelente. Nuestro grupo de investigación está conformado por investigadores de diferentes lugares y países del Cono Sur, Perú, Bolivia, México, Ecuador, República Dominicana, y justamente yo, en calidad de presidente de la sede en Ecuador, he creído importante, junto con los demás investigadores e investigadoras, analizar las elecciones seccionales de 2026 bajo un lente óptico desde la perspectiva de la ciencia política, el derecho constitucional y electoral, con la finalidad de entender cuáles son las peculiaridades, porque, anticipando las conclusiones del informe, este proceso electoral, lejos de ser unas simples elecciones seccionales más, constituye un termómetro y una medida posible de cuáles van a ser los diferentes efectos y la calidad de democracia que los ecuatorianos vamos a tener a mediano, incluso yo me atrevería a decir a largo plazo, por las peculiaridades que justamente ustedes han venido señalando. Entre ellas, la generación de proscripciones de partidos políticos en tiempos preelectorales o directamente electorales, como el caso de Revolución Ciudadana y el Movimiento Amigo, la generación de reformas normativas, ignorando lo que se denomina en materia electoral como la regla del año inmediato anterior, es decir, la obligatoriedad de evitar generar reformas estructurales de la normativa electoral un año antes de los procesos electorales. Esto se ha incumplido, puesto que se han generado reformas tanto al Código de la Democracia cuanto en tres campos específicos, que son inscripción de candidatos, alianzas electorales y la generación de del cumplimiento de políticas de cuotas en materia de género y en materia de juventudes dentro de las participaciones. Esto ha afectado sin lugar a dudas a la calidad de la democracia, a la participación de mujeres y jóvenes, que simplemente se ha terminado generando una participación que no es de calidad, sino simplemente es formal, y también se ha generado una gran afectación a la interna de los movimientos y partidos políticos, puesto que ha existido una gran cantidad de conflictos entre las dirigencias nacionales y los manejos provinciales o cantonales.
0: En términos de coherencia y consistencia, ¿cómo evalúan ustedes, los autores de este importante documento, la forma en que se ha venido aplicando y se sigue aplicando la normativa electoral en este ciclo?
3: La normativa electoral, hay que tener en cuenta que Ecuador tradicionalmente ha sido un país con una democracia frágil e inestable. Desde el año 1979, tras el retorno a la democracia con la finalización de las dictaduras militares, se generan dos documentos legales importantes. En primer lugar, la Constitución del 79, y en segundo lugar, la Ley de Partidos Políticos. La Ley de Partidos Políticos tenía el objetivo de fundar un sistema de partidos políticos que sea moderno, similar al que empieza a generarse tras la Segunda Guerra Mundial, especialmente en Alemania, en el que se entiende que los partidos políticos son organizaciones burocráticas racionales que sirven como correas o medios de transmisión de las necesidades ciudadanas hacia el aparato estatal para poder satisfacer esas necesidades. Sin embargo, la democracia tradicionalmente en Ecuador ha sido una democracia constantemente frágil, por lo que nosotros hemos visto en muchos episodios constantes caídas de presidentes, interrupciones en los mandatos constitucionales, y con el gobierno de Rafael Correa se produce un paréntesis en estos procesos de inestabilidad y fragilidad democrática que empiezan nuevamente a generarse desde el gobierno de Lenín Moreno, y se genera la denominada muerte cruzada con el gobierno de Guillermo Lasso. La normativa electoral en Ecuador es particular porque después de 2008 se instaura por primera vez en Ecuador la denominada quinta función, es decir, la función electoral junto con la cuarta función de transparencia y control social. La función se encuentra compuesta por dos órganos: un órgano administrativo, que es el Consejo Nacional Electoral, y un órgano jurisdiccional, que es el Tribunal Contencioso Electoral. El problema fundamental que nosotros identificamos aquí de parte del Consejo Nacional Electoral es que es un órgano administrativo que se encuentra compuesto de manera variopinta, porque los consejeros y consejeras, para ingresar, no deben acreditar ningún tipo de conocimiento o experticia en materia jurídica o electoral. Sin embargo, en la actividad que ellos desarrollan, emiten una serie de resoluciones, de reglamentos que son normativa electoral, que en época electoral incluso no puede ser sujeta a control por parte de la Corte Constitucional. Entonces se genera un amplio vacío normativo en el cual un conjunto de consejeros que ni siquiera acreditan experticia a nivel jurídico o electoral tienen la potestad de emitir reglamentos, normativa que va a modificar el curso de las elecciones, y este curso de las elecciones no puede ser controlado por la Corte Constitucional. Justamente en este caso, en las elecciones seccionales de 2026, hemos visto con preocupación que estas potestades o estas potestades en blanco que tiene el Consejo Nacional Electoral se han llevado o se han ejercido de una manera hipertrofiada. Es decir, se ha generado modificación de reglamentos, generación de reglamentos, proscripción de candidaturas, una decisión sui generis de adelantar las elecciones en virtud del fenómeno del Niño, que las elecciones se encontraban previstas para febrero del 2027 y se han adelantado a noviembre del 2026. Es decir, en definitiva, el estado de la normativa electoral es precario, pero esto no obedece simplemente al manejo actual del Consejo Nacional Electoral, sino a la estructura de fondo del sistema nacional electoral contenido en la propia Constitución.
1: Ahora, doctor Urgiles, precisamente en el contexto de lo que usted acaba de manifestar, preocupa y ha venido preocupando desde hace algún tiempo la falta de independencia de la función electoral, tanto del Ejecutivo como también de la función judicial, y cómo se han venido judicializando los procesos de cara a las distintas elecciones y procesos electorales, pero además coincidiendo de manera importante con los tiempos. Se me ocurre pensar en el hecho más reciente, que es la suspensión del Movimiento Amigo por algunas declaraciones del fiscal, aunque el fiscal luego salió a aclarar que él no ha dispuesto ni ha pedido que se suspenda al Movimiento Amigo, sino que únicamente lo que ha hecho es informar qué es lo que corresponde y que la decisión a la final quedó en el contencioso electoral. Pero vemos que la justicia electoral interviene, la justicia ordinaria interviene, el Ejecutivo interviene, es decir, esto se ha convertido en un enorme problema que a la final termina vulnerando la democracia termina generando desconfianza, una mayor desconfianza en realidad en las instituciones.
3: Sin lugar a dudas, estimada Rosana, creo que uno de los aspectos cruciales para el mantenimiento de la democracia, sobre todo para evaluar la normativa electoral y las decisiones que toman los órganos administrativos y jurisdiccionales en materia electoral, es la cuestión de los tiempos. Hay que ser muy cuidadosos en los tiempos, porque en etapas electorales, especialmente a mí me preocupa sobremanera la proscripción de amigo, porque se realiza, a diferencia de la Revolución Ciudadana, que se realiza en etapa preelectoral, la de amigo ya se realiza directamente en una etapa electoral.
1: Y un día antes de que se escriban las inscripciones, cuando es un proceso que tiene ya alrededor de cuatro años.
3: Efectivamente, y el movimiento amigo es un movimiento que yo creo la mayor parte de la ciudadanía desconocía por completo, incluso de su existencia, y empieza a cobrar relevancia cuando empieza a utilizarse como movimiento de alquiler de Revolución Ciudadana, y se genera esta proscripción, justamente en la cual, más allá de la cuestión de fondo, que puede o no ser real y que eso, la competencia tendrá que ser dirimida a nivel jurisdiccional, pero preocupa muchísimo la generación de decisiones que no respetan los tiempos electorales y que sobre todo se realizan a la marcha, muy probablemente con la intención de eliminar y de generar lo que en derecho electoral y ciencia política se denomina como barreras de ingreso para los actores políticos y electorales. Las barreras de ingreso se entiende desde la teoría de la ciencia política que una democracia desde un punto de vista formal, es decir, desde los requisitos simplemente formales que debe cumplir un régimen para considerarse democrático, se encuentra la no interposición de barreras de entrada, es decir, que todos los actores, independientemente de la ideología de las decisiones políticas del plan de gobierno que nosotros personalmente nos podrá gustar o no, desagradar o no, tienen la posibilidad de presentarse a unas elecciones libremente y poder solicitar presentar un plan de gobierno y que la ciudadanía sea la que elija en las urnas. Sin embargo, aquí nos encontramos con una grave generación de barreras de entrada, lo cual dificulta el acceso y el cumplimiento mínimo de ese requisito, ni siquiera sustancial, porque la democracia sustancial se entiende como el cumplimiento de determinados objetivos, pero la democracia formal se ha visto ya mermada en el caso ecuatoriano debido a estas decisiones.
0: Esto de la línea de tiempo y la discrecionalidad resulta clave en todo lo que se ha vivido en las últimas semanas y meses, y aquí cabe preguntarle sobre lo más visible, lo más impactante quizá, las sanciones a candidatos sustentadas ya sea en normas de género o de justicia tributaria y penal, en el notorio caso de dos alcaldes de dos de las tres principales ciudades de Ecuador, a más de otros cuatro alcaldes que están presos por temas, entendemos también de carácter penal, que le han invitado al presidente de la República a declarar ayer en una de las entrevistas que ha mantenido esta semana y a decir textualmente: no combatimos a políticos sino a delincuentes. Esto confunde a la ciudadanía. ¿Qué es lo que realmente está pasando? A esto se suma lo conversado ya sobre la cancelación de movimientos en momentos realmente inoportunos cuando pensamos en una democracia participativa. La pregunta es: ¿cuánto responden a criterios jurídicos claros y legítimos todas estas acciones? ¿Cuánto a temporalidad y a discrecionalidad?
3: Uno de los resultados que nosotros obtenemos en el informe es justamente evidenciar que existe una fuerte judicialización de el funcionamiento del sistema electoral y una fuerte politización del funcionamiento del sistema electoral. ¿Qué quiere decir esto? Cuando se constitucionaliza en 2008 la función electoral, se entendía que esta función, al igual que las demás, debía tener independencia externa e interna, es decir, no debería tener ningún tipo de injerencia respecto a los demás poderes del Estado o de cualquier otro poder de naturaleza económica o política. Sin embargo, lamentablemente, la cuestión de los tiempos en materia electoral, vuelvo, insisto, es muy crucial, porque muchas veces si nosotros hacemos una línea de tiempo, podemos revisar cuál ha sido el estado de los partidos o movimientos políticos e incluso de las figuras políticas que han sido sancionadas, Aquiles Álvarez, Cristian Zamora, en etapas no electorales, y en esos procesos empiezan a activarse justamente en etapas electorales. Más allá, nuevamente insisto, que en el fondo pueden existir indicios o elementos que permitirían presumir o que permitirían dar inicio a estos procedimientos, lo cual los diferentes organismos en materia contencioso electoral y en materia penal tendrán que dirimir. Hay que tener en cuenta que justamente el iniciar estos procesos en una etapa electoral y sobre todo darles seguimiento y avance en tiempos extraordinariamente rápidos, que no se corresponden con el tiempo medio que la justicia electoral o que la justicia penal avance en la tramitación de asuntos que corresponden a personas personas que no son agentes políticos llama poderosamente la atención. Entonces, ¿qué se requiere aquí? En primer lugar, que se aplique el principio de igualdad, es decir, tiempos iguales para todas las tramitaciones de las causas, motivaciones iguales y actuaciones de los órganos electorales, órganos penales u órganos jurisdiccionales que respeten el principio de temporalidad, es decir, que manejen los mismos tiempos para todos los ciudadanos en virtud de la aplicación del principio de igualdad y no discriminación.
0: A un experto como usted, quisiera preguntarle, ¿cuáles son los objetivos de unas elecciones primarias en cualquier democracia? ¿Y en qué medida se han cumplido estos objetivos en Ecuador?
3: Las elecciones primarias, o la democracia interna, como se denomina, tienen como finalidad desde la teoría política, en primer lugar, generar un consenso dentro de la estructura del partido o movimiento político. En segundo lugar, generar una cohesión de las ideas, mejorar los planes de gobierno. En tercer lugar, pulir las posibles discrepancias que existen entre los diferentes partícipes, porque siempre un partido político, al ser una organización burocrática, va a generar diferencias y disidencias entre lo que piensan las diferentes bases políticas. En cuarto lugar, se genera a través de la democracia interna una renovación de los mandos internos, porque se entiende que los partidos políticos, cuando no pasan por procesos de renovación, caen en lo que se denomina desde ciencia política la ley del hierro de las oligarquías. Es decir, que un conjunto mínimo de determinados líderes, lideresas o de dirigentes o de los famosos politburós son quienes se empiezan a perpetuar en el manejo de los partidos políticos. Justamente estos objetivos son los que deberían cumplirse a través de los procesos de toma de decisiones de la democracia interna. Sin embargo, en Ecuador lo que nosotros hemos visto es que por la generación de una norma electoral que no es adecuada en materia de democracia interna, que el reglamento de democracia interna que tenemos nosotros es inadecuado a todas luces, se ha generado la producción incipiente de una serie de conflictos internos entre las bases populares y las decisiones que dentro de los partidos y movimientos políticos se han tomado, especialmente desde las cúpulas de la ciudad de Quito. Esto se ha podido ver, por ejemplo, aquí en Azuay, el conflicto existente en la izquierda democrática entre Yacu Pérez y Ramiro Ordóñez. Se ha visto, por ejemplo, también en el Partido Socialista, cuyos líderes a nivel provincial han señalado, por ejemplo, que la alianza que se ha realizado con Juan Cristóbal Lloret para la candidatura a la alcaldía no ha sido respaldada por las bases populares. Se está visualizando en el propio Movimiento Amigos, se ha visualizado en el Movimiento Reto, que estuvo incluso dentro de un proceso en el Tribunal Contencioso Electoral para dirimir cuáles eran las dirigencias auténticas del movimiento. Es decir, se ha afectado la mala calidad y la mala regulación de la democracia interna, generado antes que el cumplimiento de los objetivos que debería tener este proceso, la generación de una fuerte erosión y de conflictos internos dentro de los partidos y movimientos políticos.
0: ¿Cómo han llegado a este estado de anemia, podríamos decir, los partidos y movimientos políticos?
3: Los partidos y movimientos políticos tradicionalmente en Ecuador han sido débiles. No ha existido un fuerte sistema de partidos y movimientos políticos. Por ejemplo, nuestra compañera, la doctora Ana Marcela Paredes, había señalado en una conversación que nosotros tenemos, antes que un auténtico sistema de partidos políticos, un sistema de sellos políticos que sirven simplemente para, como colores o como armazones o escaparates de venta que pueden ser utilizados para las elecciones. Existe también un gran vacío, y la Constitución de 2008 presenta graves problemas en el apartado de democracia, especialmente porque los artículos que regulan la cuestión del ejercicio democrático son escuetos, son pequeños, tienen muchísimos vacíos. Justamente para inscribir un partido o movimiento político a nivel ideológico basta con una simple declaración de principios que puede presentarse en unas dos hojas, y no existe ningún mecanismo de control o vigilancia de la continuidad y de la coherencia de la toma de decisiones de los partidos y movimientos políticos con esa declaración de principios. Por eso justamente nosotros podemos avizorar que en el panorama actual se están produciendo alianzas partidistas entre movimientos que se encuentran distantes en el espectro ideológico, izquierdas radicales con derechas radicales,
0: el agua y el aceite,
3: exactamente. Justamente.
0: Bien. Quisiera también preguntarle algo que probablemente supera el umbral del importante estudio que ustedes han señalado, por su temporalidad. Justamente el juez del Tribunal Contencioso Electoral, Joaquín Viteri, acaba de admitir el día de ayer el recurso subjetivo electoral presentado por promotores de la revocatoria de mandato en contra de la reciente resolución del Consejo Nacional Electoral. Ante la negativa de otro proceso similar, hace muy pocos días se pensaba que iba a seguir el mismo destino. Esto de alguna manera da cuenta o sugiere que este proceso entra a una fase más seria, menos manipulable. ¿Ha seguido usted estos procesos de revocatoria de mandato, que dicho sea de paso, son procesos de democracia participativa, pero que han tenido el tratamiento hasta el momento ya conocido por la opinión pública, incluyendo esta decisión del juez del día de ayer? La pregunta concreta para usted sería, ¿cómo mira usted esta acción del juez del Tribunal Contencioso Electoral, Joaquín Viteri, quien es parte también de la función electoral? Pues eso es, aquí en Ecuador, el Consejo Nacional Electoral y el Tribunal Contencioso Electoral. Nos gustaría también, dentro de esta misma pregunta, que nos dé su opinión sobre si la función electoral y sus dos organismos pueden ser considerados por sus actos como árbitros neutrales en esta contienda electoral.
3: La revocatoria de mandato, como bien ha señalado usted, es un mecanismo de democracia participativa y sobre todo de lo que dentro de nuestra Constitución se entiende como mecanismo de democracia directa, en virtud de que son los grupos ciudadanos, la ciudadanía en general, la que decide debido a diferentes causales, entre ellas, por ejemplo, el incumplimiento de planes de gobierno, la violación de la Constitución, revocar el mandato de autoridades elegidas a nivel popular. Preocupa sobremanera que el Consejo Nacional Electoral no haya dado paso al petitorio que había realizado ciertos grupos ciudadanos para la generación de los procesos de revocatoria de mandato, por ejemplo, en contra del primer mandatario de la nación. Sin lugar a dudas, la revocatoria de mandato es un proceso difícil de ejecutar, primero por la gran cantidad de firmas que se requiere, por el cumplimiento de formularios del Consejo Nacional Electoral, que siempre y permanentemente, desde la vigencia de la Constitución de 2008, han existido una serie de problemas, por ejemplo, en la cuestión de validación de firmas, del estado de los formularios y de la acreditación de que las firmas sean reales. Esto ha generado una serie de problemas desde la instauración de la Constitución de 2008. Respondiendo a su pregunta respecto a la neutralidad de la Administración de Justicia Electoral, hay que tener en cuenta que para hablar de neutralidad podemos tener algunos parámetros en cuenta, por ejemplo, los que ha definido la doctrina y, por ejemplo, también la Corte Interamericana de Derechos Humanos, y entre ellos se encuentra, por ejemplo, que los jueces o los juzgadores no tengan intereses particulares ni respecto de la causa, es decir, del objeto de la controversia, ni respecto de las partes procesales. En la mayor parte de estas causas, el Estado, y específicamente el Ejecutivo, ha tenido una serie de intereses a nivel político, y no lo digo simplemente porque sea este Ejecutivo el que tenga interés, sino efectivamente por el ejercicio de la política, el Ejecutivo, independientemente de su bandera política, siempre va a tener intereses políticos en relación a las coyunturas electorales. En ese orden, nosotros hemos podido ver con relativamente preocupación, sobre todo, que por parte del Tribunal Contencioso Electoral no ha habido un manejo adecuado de lo de la temporalidad. Efectivamente, han existido algunas denuncias sobre infracciones electorales o la presentación de algunos recursos, como los recursos subjetivos a nivel contencioso, que se han resuelto en tiempos diferentes sin tener en cuenta el principio de igualdad. Es decir, algún asunto que no tiene mayor relevancia política se congela en el refrigerador, mientras que otro asunto que tiene relevancia política es tratado de manera efectiva y con muchísima celeridad. Esto preocupa, sin lugar a dudas, porque se debería entender que la justicia electoral, y yo vuelvo a insistir, a mi entender, el gran problema de la justicia contencioso electoral se encuentra en la imposibilidad de que la misma pueda ser controlada de manera efectiva por la justicia constitucional, porque se entiende que nosotros, el artículo primero de la Constitución señala que nos encontramos en un estado constitucional de derechos y justicia, y en esa medida muchísimas de las decisiones, tanto del Consejo Nacional Electoral como del Tribunal Contencioso Electoral, no pueden ser controladas por la justicia electoral. Efectivamente, si nosotros realizamos una medición en la escala de neutralidad, nosotros creeríamos que efectivamente, si bien no podemos señalar que existe una absoluta falta de neutralidad, sí existen visos de una relativa falta de neutralidad, o por lo menos de no cumplimiento de los estándares completos de neutralidad por parte de la función.
0: ¿Cree que nos iba a dar una escala del 1 al 10? ¿Se atrevería a
3: hacer? De una escala del 1 al 10, yo le diría que nos encontramos siendo 10 completamente neutral y 0 no neutral, yo le pondría un 4 o 5.
0: Realmente una imagen muy preocupante del país y de su democracia. Hay varias preguntas del público que no tenemos el tiempo para resolverlas, y también piden conocer cómo pueden acceder a este análisis jurídico político de las elecciones seccionales con una mirada al caso Azuayo del Centro Andino de Investigaciones Constitucionales y Políticas.
3: Efectivamente, estimado Gustavo, nosotros, la ciudadanía puede acceder en primer lugar a nuestras redes sociales, a través de Facebook, Instagram, TikTok, a nuestra página web. También nosotros vamos a realizar un evento de lanzamiento el día miércoles 5 de agosto a las 11 de la mañana en las instalaciones de Sodi Libro, en la Benigno Malo 580. Hacemos una cordial invitación a ustedes, por supuesto, a la ciudadanía, a todos los medios de prensa, y vamos a realizar también un conversatorio el día siguiente, el día jueves 6 de agosto, desde las 19 horas en las instalaciones de Palier Café Libro en el centro de la ciudad también.
0: Luis Cordero
3: y presidente Córdoba, efectivamente. Perfecto. Entonces, ahí están invitados para conocer los resultados.
0: Muchísimas gracias por su presencia y por haber compartido estos importantes criterios. Una pregunta final le haría. ¿Cómo se proyectan esas elecciones 2026? ¿Cómo está el clima político hacia estas elecciones seccionales, considerando todas estas tensiones jurídicas a las que se suman, sin duda, declaraciones que pueden resultar gravitantes, como las que ha hecho en estos días el expresidente de Ecuador, Osvaldo Hurtado, en las cuales ha equiparado la presidencia de Daniel Noboa a un segundo Correa? Ha dicho también Osvaldo Hurtado que se abstiene de expresar, lo sugirió muy claramente, de que Daniel Noboa sea un dictador.
3: ¿Cuáles van a ser los nodos centrales para evaluar estas elecciones? En primer lugar, un gran deterioro de los partidos políticos. Esto quiere decir que el único partido, lamentablemente, que no se ha visto afectado por esta mecánica electoral es el partido ADN, el partido oficialista, mientras que los demás partidos y movimientos políticos van a encontrarse de cara a las próximas elecciones en un estado precario. En segundo lugar, a nivel de ciudad y a nivel de provincia, nos encontramos con un vacío de candidatos para la prefectura. No existen gran cantidad de figuras fuertes, a diferencia de lo que acontece en la alcaldía, si nosotros podemos revisar, podemos encontrarnos con 4 o 5 figuras relevantes que van a tener un índice de votación fuerte para la alcaldía. Probablemente va a repetirse algo similar a las elecciones seccionales anteriores, en las cuales el índice de votación se vio fragmentado y la ganancia para la alcaldía fue por 2 o 3 puntos porcentuales en relación a una gran cantidad de candidatos que tenían similares índices de votación y que se dispersaron. ¿Cuáles van a ser los elementos centrales, a nuestro entender, para la campaña política? Sobre todo la consolidación del voto joven, voto de personas menores de 30 años, la posibilidad de manejo de una campaña extraordinariamente rápida que va a realizarse en 15 días, la generación de narrativas, manejo de redes sociales, posicionamiento de mensajes, creo que van a ser los elementos centrales. Probablemente los debates van a generar algo de movilización del voto, pero no en sí el debate, sino cómo se generen las narrativas post-debate a través de redes sociales, cómo se vayan viralizando los denominados clips en redes sociales, y creo esto va a ser la clave para entender qué va a pasar en las elecciones siguientes.
0: Gracias nuevamente, han escuchado al doctor
3: Ramiro Andrés Urgiles
0: Córdoba, uno de los autores de este importante estudio. Él es el director del Comité Científico del Centro Andino de Investigaciones Constitucionales. Si nos repite las fechas en Sodi Libro y Café Palier, donde podrá el público conversar directamente con usted y los autores.
3: Efectivamente, invitamos nuevamente a la ciudadanía, a la prensa, que nos pueda acompañar el día miércoles 5 de agosto a las 11 de la mañana en las instalaciones de Sodi Libro, Benigno Malo 580. Vamos a tener un evento también cultural, un evento de lanzamiento, un evento muy bonito. Invitamos a toda la prensa, van a ser muy bien recibidos en un ambiente de diálogo, de intercambio de información, y sobre todo queremos nosotros llenar el vacío que existe en nuestra ciudad acerca del ofrecimiento de datos cualitativos acerca de los diferentes fenómenos políticos. Y después, el día jueves 6 de agosto, desde las 7 de la noche, en las instalaciones de Palier Café Libro, en la Luis Cordero, podrán también asistir a un conversatorio en el cual varios de nuestros miembros van a intercambiar ideas acerca de sus lecturas sobre el panorama electoral y democrático de nuestro país. Así que cordialmente invitados.
0: Nuevamente, doctor Urgiles, son las 8:44.
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0: Son las 8:50. Vamos a presentarles de inmediato detalles sobre una importante información en desarrollo. 14 allanamientos han sido ejecutados esta madrugada en las provincias de Azuay y El Oro. Dejan 6 detenidos por minería ilegal, entre ellos el ex alcalde de Camilo Ponce, Enríquez Baldor Bermeo, considerado como financista clave de los lobos. Fue detenido en un operativo contra lavado de activos, acusado por las autoridades de ser presunto financista de este grupo criminal. Se promocionaba Baldor Bermeo en sus redes sociales como el amigo del pueblo cuando fungía como alcalde de Ponce Enríquez, un conflictivo cantón de El Azuay, el único que en varias ocasiones ha sido incluido en los estados de excepción propuestos por el gobierno. El día de hoy, el operativo realizado en Azuay y El Oro apunta a desmantelar una presunta red dedicada al lavado de activos, dinero que era obtenido a través de la extracción ilícita de minerales como el oro. Según el ministro del Interior, John Reinberg, el exalcalde Bermeo era el presunto cabecilla de esta red delictiva y quien financiaba a los lobos, banda criminal detrás de la minería legal en cantones azuayos como Ponce Enríquez, según cita el portal Primicias. Era responsable de financiar la estructura de los lobos y actos terroristas en el oro con explosivos que pertenecían a la empresa minera que ellos tienen, dijo Reinberg este martes en una rueda de prensa que se dio en la ciudad de Guayaquil. ¿Quién es Bermeo Cabrera? Para llegar a la alcaldía de ese cantón, Bermeo promocionó un perfil de que era un próspero empresario minero y hasta dueño de un club de fútbol con su nombre. Políticos de la localidad confundieron a Bermeo y lo llegaron a calificar incluso como uno de los mejores alcaldes del país. Sin embargo, la historia de Bermeo va decantando. Había sido en forma previa objeto de por lo menos dos atentados. Según información de la Superintendencia de Compañías, Bermeo aparece como accionista de 11 empresas, la mayoría vinculadas a la actividad minera. Ganó la alcaldía en seccionales del 2019, apoyado por una alianza de movimientos locales que incluyó a Juntos Podemos, Lista 33, y estuvo en el cargo por 4 años. Conozcamos el siguiente reportaje de Teleamazonas, luego les presentaremos informaciones declaraciones recientes del ministro Reinberg.
1: 5:55, amigos, buenos días. Empezamos con lo último y es que esta madrugada se realizaron 10 allanamientos en la provincia de Azuay, pero también en la provincia de El Oro contra la red de minería ilegal que opera en esas provincias. Las intervenciones han dejado 6 personas detenidas, entre ellas el exalcalde de Camilo Ponce Enríquez, Elías Baldor Bermeo Cabrera, identificado por las autoridades como alias BB, y además su círculo de colaboradores, financistas directos y principales de los lobos. Es información que ha trascendido en esta madrugada por parte del Ministerio del Interior, cuyo titular ha encabezado este operativo. Bernarda, buenos días.
2: ¿Qué tal, Carlos? Amigos, muy buenos días. Y sí, en las 4 empresas allanadas se incautaron 13 vehículos, más de 300 policías y 11 fiscales también participaron en este mega operativo que representa un duro golpe a las economías criminales, según señaló el ministro del Interior, John Reinberg. Escuchemos primero las declaraciones a continuación.
3: Ecuatoriano, buenos días. Pasada la 1:30 de la mañana, estamos viajando. Una operación muy importante, quizás la más importante de lo que va este año. Una operación compleja, peligrosa, pero debo destacarla.
0: Estas fueron declaraciones a primeras horas de esta madrugada. Escuchemos ahora declaraciones recientes en rueda de prensa del ministro John Reinberg.
4: Importante operativo en esta madrugada, una operación que tomó más de 4 horas, empezando alrededor de la 1:00 a.m. Duro golpe a las economías criminales y a la minería ilegal. Cae Elías Baldor Bermeo Cabrera, alias Bebé. Este sujeto, entre 2023 y 2025, movió aproximadamente 3.2 millones de dólares a través de la utilización de empresas mineras. Esta madrugada, 10 allanamientos fueron ejecutados en Azuay y El Oro, donde este sujeto, cabecilla de la organización y su círculo familiar directo se encuentran involucrados dentro de esta estructura. Hoy el Estado ecuatoriano, bajo el liderazgo firme del presidente Daniel Noboa, ha dado uno de los golpes más contundentes contra el crimen organizado y la minería ilegal. Como resultado del operativo, tenemos 6 personas detenidas, 4 personas jurídicas, 2 vehículos aprehendidos, más de $245,000 en efectivo, 11 celulares, 7 computadoras, armas de fuego, municiones, dispositivos de almacenamiento, joyas, y entre esas unas placas que nos llamó mucho la atención, eran unas placas de oro que tenía la foto de Pablo Escobar, varias placas de estas con todos los datos de Pablo Escobar. Sistema de circuito cerrado, cámaras, grabadores y radios de comunicación. En esta operación participaron 284 miembros de Policía Nacional, 11 fiscales. Esta es una operación que demuestra que el gobierno nacional no solo persigue a los sicarios que disparan, sino también a quienes financian el terror y sostienen económicamente a las organizaciones criminales. La captura de esta persona representa la caída de uno de los principales financistas de Los Lobos, una organización criminal que durante años utilizó la minería ilegal para generar millones de dólares destinados a fortalecer su estructura, expandir su violencia y someter a comunidades enteras mediante el miedo.
0: Estas las declaraciones de John Reinberg, el ministro del Interior. Tras los 10 allanamientos de este martes, ahora Bermeo está a las puertas de un nuevo proceso por lavado de activos. En esta ocasión tiene y tuvo ya una serie de graves problemas de carácter legal. Pesan varios procesos judiciales contra él, algunos por pensión de alimentos, otros por sabotaje, en un caso que data del año 2024, cuando fue llamado a juicio. Es una información que continúa en desarrollo. Y nos vamos con la situación de la principal fuente de energía eléctrica del país. El proyecto, así lo conocemos, Paute Masar, que entrega entre el 40 y el 50% de la energía de Ecuador, que ahora se muestra deficitaria, con una proyección de un déficit de 1,3 gigavatios hora. Hay una situación muy compleja que tiene que enfrentar el país. Conozcamos en el siguiente reportaje de Teleamazonas la situación de la central Paute.
5: Durante la última década, los caudales del complejo Paute Masar, uno de los principales reguladores del sistema hidroeléctrico ecuatoriano, ha mostrado una tendencia cada vez más preocupante en sus aportes hídricos. Los registros históricos entre 2016 y 2025, comparados con los valores alcanzados en el 2026, la cifra muestra que 5 de los 7 meses presentaron valores inferiores al promedio de los últimos 10 años.
6: Estamos teniendo a Masar como nuestro pulmón principal para poder entregarle a todo el Ecuador energía eléctrica,
5: que ha dado paso a una conjugación de 3 factores que expertos han venido advirtiendo: la baja hidrología por el fenómeno de El Niño, ningún ingreso de nueva generación y el aumento de la demanda, que ha venido registrando un crecimiento exponencial desde diciembre del 2023, cuando se ubicó en 4.800 megavatios. En el 2025 cerró en 5.110 megavatios y de lo que va del 2026 ya supera los 5.500 megavatios.
7: Lo que hace el SENACE es, de un día a otro, le comunica a la CENEL que debe disminuir 100 megavatios. Entonces CENEL ordena que las industrias dejen de consumir,
5: lo que mantiene al sector industrial en una difícil posición, y al residencial en una momentánea y flexible tranquilidad. Sin embargo, en medio de este panorama hay herramientas que para ambos analistas es factible aplicar en un mediano plazo.
7: Se llama distritos autónomos energéticos. ¿En qué consiste esto? Que un sector privado se encarga de poner la generación, la transmisión y la distribución, y el privado le vende energía al sector industrial.
5: Estas visiones se nacen por fuera del plan anual de electricidad, que a decir de los consultados queda obsoleto y con más de un pendiente.
6: Estamos atrasados con todos los casi 600, 700 megavatios que se pretendía. Hemos generado un 10-15%,
5: quedando así una deuda pendiente de más del 70%. Astrid Simple, Teleamazonas.
0: Mientras tanto, aquí en la ciudad de Cuenca, el Valle de Cuenca y la provincia de La Azuay, donde sus lluvias se reflejan finalmente en Paute, Efectivamente, se confirma que van disminuyendo los caudales de los ríos, así como las probabilidades de lluvia en la ciudad de Cuenca. Un informe de Jorge Isaac Peña con el ingeniero Rigoberto Guerrero, subgerente de gestión ambiental de Etapa EP.
8: Los caudales de los ríos de Cuenca comienzan a bajar y las probabilidades de lluvia para los próximos días también disminuyen. Más detalles los comenta Rigoberto Guerrero, subgerente de gestión ambiental de Etapa.
9: Estamos en un mes que puede considerarse de transición entre una época de lluvias que tuvimos en el periodo marzo-junio a una época de ausencia de lluvias que por lo general suele darse en la ciudad en el periodo de agosto y septiembre. En este sentido, durante esta última semana hemos tenido lluvias de baja intensidad, en algunos casos de larga duración que han acumulado hasta 10 milímetros. Esto ha causado que los caudales de los ríos se mantengan todavía en niveles normales, aunque ya por debajo de su valor promedio. En este sentido, para los siguientes días se tiene previsto que esta probabilidad de precipitaciones disminuya. En realidad la probabilidad ya se encuentra por debajo del 50%, para hoy por ejemplo es del 40%, y para los siguientes días alrededor del 20%. Esto implica que probablemente tengamos ausencia de precipitaciones durante esta semana. Sin embargo, hay que recordar que de momento los caudales se mantienen en estado normal. La ausencia de lluvias no causa preocupación.

0: centígrados y la radiación externa, por lo que también se debe considerar eso para la ciudadanía, sobre todo esta recomendación de no exponerse al sol de manera directa, sobre todo en las horas de mediodía. En realidad, de manera directa no está asociado la influencia directa del fenómeno del Niño para la zona costera, y para el cantón Cuenca es directamente para los cantones Chaucha y Moyeturo, o por debajo de los 1500 metros sobre el nivel del mar. En este sentido no hay una influencia directa, sin embargo es de monitorearse, porque ya las anomalías que presenta la temperatura del océano está sobre los 2 grados centígrados. Recordemos que en el 2023, cuando también se anunció un fenómeno del Niño, ya existían estas condiciones en el Océano Pacífico, tuvimos la sequía de 118 días que inició en el mes de septiembre y duró hasta el mes de noviembre. Esta etapa realiza coordinación directa con las mesas técnicas del COE cantonal. En este caso encabezamos la mesa técnica 1, que es de los servicios básicos para la ciudadanía, y estamos, junto con las otras sugerencias de etapa, haciendo ya un plan para mantenimiento permanente de la infraestructura, sobre todo la infraestructura que está en la zona costanera, para poder precautelar la seguridad y el funcionamiento de la infraestructura ante los fenómenos meteorológicos que puedan darse producto del fenómeno del Niño.
1: Para el noticiario de Antena 1, reportó Jorge Isaac Peña.
2: Esperemos que no sea un vaticinio que llegue a concretarse. Hay riesgo en el suministro eléctrico en Ecuador ante el alto déficit que se perfila en época de estiaje. Y la provincia de La Soy tiene un nuevo comandante de policía. Se trata de Armando Padilla. Sobre esto y la presencia del ministro Reinberg en Cuenca, hecho que se dio en los últimos días de la semana anterior, se refiere el gobernador de La Soy, quien habla también sobre una organización delictiva que roba hogares, señalando que se está ya por parte de las autoridades bajo su pista.
3: Estamos cerca de esta gente.
1: El gobernador de La Soy, Javier Bermúdez, señala que estarían cerca de desarticular una banda dedicada al robo a domicilios, conocidos como los Baja Breakers.
3: En este tema, la policía judicial está tomando ya procedimiento, les estamos siguiendo, vamos a tener pronto noticias sobre este respecto, porque ya cambian de modo operandi, si ustedes ven estos delincuentes, ya ahora son hasta electricistas. Entonces, todo este tema, lo que nosotros hacemos es generar, sí, con la línea investigativa de la Policía Judicial, ir viendo por dónde están, y tenemos ya estamos cerca de esta gente. Imagínense lo que es llegar a eso, subir a un poste y con riesgo de electrocutarse, de tomar energía, y obviamente las cosas no son así.
1: En otro tema, el gobernador cuestionó a un oferente a quien responsabilizó de los retrasos en los procesos de contratación para las patrullas y motocicletas de la policía.
3: Si no gana él, no gana nadie. Aquí hay un señor, sí, que se cree que es el dueño de la contratación pública de los mantenimientos de vehículos del sector público. Entonces, cuando no gana él, pone cualquier argucia jurídica para detener los procesos de contratación, porque ustedes saben. Bueno, yo voy a dar el nombre luego, sí, y decirle a este señor que no entorpezca los procesos de contratación sobre el mantenimiento de los de todos los vehículos de la Policía Nacional. Nos entorpece. No es un funcionario de la CERCOP, es un público, es un privado que anda generando este tipo de quejas. Uno de los oferentes que no gana, con toda la falta de fundamentación, pone nomás los requisitos. Él es el que traba los procesos. Yo voy a pedir, estoy pidiéndole un informe al señor comandante de la policía para comentarles a ustedes quién es, para que este señor deje de generar esta situación, porque si no es él, no es nadie. Entonces, eso va en desmedro también de que se arreglen las motos, se arreglen los carros, se mantengan, se hagan los cambios de aceite que se requieren. Y obviamente eso es lo que nosotros queremos. Eso obviamente genera retardo en la contratación del mantenimiento.
1: Y por último, se refirió a la agenda que cumplió el ministro del Interior, John Reinberg, en Cuenca.
3: El tema principal del día viernes a la 1:00 p.m. se puso la mesa de seguridad con presencia del ministro John Reinberg, en donde se dieron nuevas directrices para ir generando mayor cooperación, no solamente por

0: Policía Nacional, Fuerzas Armadas, Gobernación, Intendencia, Comisaría, sino también un espacio en donde vamos a fortalecer la cooperación interinstitucional con Fiscalía y con la Corte, con el presidente de la Corte, que ahora está encargado del Consejo de la Judicatura, para que obviamente los resultados que tiene la policía se vean reflejados también en las disposiciones, resoluciones de todos los jueces, en las disposiciones y peticiones que tenga que hacer Fiscalía en cuanto a generar el espacio de pedir medidas de prevención preventiva.
1: Para el noticiario de Antena 1, reportó Jorge Isaac Peña.
2: Son las 9:08. Cristian Zamora, en las declaraciones públicas que dio hace 2 días, señaló que su regreso al cargo depende de la evolución de su salud. Y esto abre un frente político y administrativo adicional aquí en la ciudad de Cuenca, el que ya existe, que merece ser leído con cuidado. La frase del alcalde introduce este elemento adicional de incertidumbre entre tensiones institucionales, disputas políticas, desafíos administrativos. Cuando un personaje como Zamora condiciona su permanencia, su estado de salud, hay un mensaje humano, sin duda. Fue evidente en las imágenes y en la alocución que tuvo el alcalde suspendido. Pero hay también un mensaje político, sugiere que el municipio podría entrar en un periodo de transición, indefinición, incluso disputas internas por el liderazgo. La declaración revela también que Zamora busca manejar expectativas sin comprometerse a un retorno inmediato. Es una forma de proteger su imagen pública mientras evita que se interprete su ausencia como abandono del cargo. Al mismo tiempo deja abierta la puerta para que actores locales comiencen a posicionarse, lo que puede generar movimientos dentro del Consejo Cantonal y entre grupos políticos que ya han estado pulsando, midiendo sus fuerzas. En términos administrativos, la incertidumbre sobre su regreso afecta la continuidad de decisiones clave: movilidad, agua potable, obras públicas, seguridad, relaciones con el gobierno central, compromisos económicos que mantiene el municipio. Cuenca ha tenido históricamente problemas cuando la autoridad principal no ejerce plenamente su rol y esta situación podría reactivar tensiones entre dependencias municipales. Esta declaración de Zamora tiene un componente comunicacional. Zamora intenta controlar el relato sobre su ausencia, evitando además especulaciones y mostrando responsabilidad, pero también evidencia que la ciudad podría enfrentar un periodo de interinidad prolongada, algo que siempre genera inestabilidad política y desgaste institucional. De hecho, el día de ayer, por lo menos 2 concejales contactados por nuestro periodista Jorge Isaac Peña exteriorizaron sus interrogantes, su inquietud tras las declaraciones de Zamora.
3: Es incierto el rumbo que podría tomar el Consejo Cantonal debido al anuncio que hizo el alcalde de que no podría retomar el cargo después de la suspensión debido a su situación de salud. Al respecto se pronunciaron los concejales Gustavo Barro y Mónica Pesantes.
4: El futuro que yo veo para el Consejo Cantonal es el mismo que se mantiene hasta ahora. Toda la información que anoche nos entregó mediante redes sociales del alcalde Cristian Zamora, pues obedece básicamente a su estado de salud. De ahí para acá no tenemos más información oficial, ¿no? La que dice el doctor Cristian Zamora. Y yo espero que el doctor Zamora pues recupere su salud y recupere en su tiempo debido para que él pueda reintegrarse en el mes de diciembre a su tarea, a su gestión como alcalde. Más sin embargo, si ocurren temas como una todavía no recuperación absoluta, pues, y que exista algún informe médico, pues habrá algún procedimiento, que desconozco por el momento qué se podría hacer. Entiendo que existirá un debido proceso que estará determinado en algún marco jurídico que tendremos que revisarlo. Mas, sin embargo, si es necesario hacer alguna consulta a Procuraduría, pues tendremos que aplicar esa consulta para proceder como es debido en ley.
5: Siempre suelo decir, la humanidad, esa empatía, siempre hemos visto que Cristian ha gozado y goza del cariño de la gente, ¿no? Que él ha trabajado en esta administración. Sin embargo, por ciertas situaciones legales, él está suspendido, ¿no? Primero mi abrazo solidario para la familia, para sus hijos. Es duro porque yo también pasé con una persona que estaba en ciertas situaciones y duele la familia, destroza la familia. Eso le hablo desde la parte humana, desde la parte... Yo pienso que esta es la solidaridad de Cuenca, es empatía, sobre todo esos lazos que siempre no debe responderse de la familia, sino que Cuenca debe estar unida en oración por el ser humano como es Cristian Sabor y su familia. De este lado, ahora sí hablo como concejala, como autoridad, tenemos que seguir avanzando. En esta administración está como alcaldesa subrogante Marisol, y se está trabajando, se está por y para Cuenca. Hemos pedido ya la agenda legislativa, que se sumen nuestras ordenanzas. En mi caso, ya he presentado la ordenanza de participación, la de gobierno electrónico, ciertas resoluciones para declarar el mes de mayo como de las enfermedades autoinmunes. La ciudad tiene que seguir viendo los problemas que se suscitan, y ahí estamos el consejo para seguir fiscalizando, y sobre todo también para seguir haciendo las ordenanzas.
1: Para el noticiario de Antena 1, reportó Jorge Isaac Peña.
2: Son las 9 horas con 13 minutos.
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0: 9:17. Queremos exteriorizar nuestro pesar por el fallecimiento del profesional del derecho Santiago Javier Moreno. Él es hijo del doctor Jorge Moreno Llanes, expresidente del ex Tribunal Provincial Electoral en la provincia de La Suay. Es también sobrino de Vinicio Vega, uno de nuestros colaboradores. Vinicio Vega es el director de Estudio 54, un portal de información y de noticias aquí en la ciudad de Cuenca. Nuestro sentido pésame y nuestras más sinceras condolencias por el fallecimiento de Santiago Javier Moreno. Y nos vamos con un segmento en el que presentamos declaraciones del presidente Daniel Noboa el día de ayer. En entrevista en Radio Sucre, el presidente Noboa no descartó que buscará la reelección al finalizar su actual mandato, aunque aseguró que por ahora su prioridad es atender los principales problemas del país. La declaración fue realizada durante una entrevista en Radio Sucre, donde fue consultado sobre una eventual candidatura para un nuevo periodo, si hay una posibilidad, dijo textualmente el mandatario, quien se encuentra el día de hoy en Lima. Las declaraciones constituyen una de las referencias más directas del mandatario sobre la posibilidad de buscar un nuevo mandato. El presidente de la República está asistiendo a la posesión de Keiko Fujimori en Perú el día de ayer. En esa entrevista argumentó también que los procesos de cambio institucional y económico suelen extenderse más allá de un solo periodo presidencial. Escuchemos parte de las declaraciones del mandatario.
1: Años, por intereses oscuros, nosotros ya la estamos empezando. Y esa obra, en su totalidad, son más de 1.500 millones de dólares. Es la obra pública más representativa de para Guayaquil de los últimos 20 años. Contentos porque pasarán más tiempo con su papá.
2: ¿No piensa en una reelección, señor presidente?
1: Bueno, sí, hay una posibilidad. Sí, hay una posibilidad, pero en este momento estamos pensando en resolver los problemas de los ecuatorianos. Si es que se los resuelve antes, capaz no necesito reelegirme. Si es que toma más tiempo, lo pensaremos. Pero usualmente estos procesos democráticos y de transformación y de transición política y económica toman más de un periodo. Toman entre 8 a 10 años.
2: Es una gran verdad. Señor presidente, faltan 16 minutos para las 8 de la mañana. Está en juicio Aquiles Álvarez. Pero él, al iniciar sus ponencias el día de ayer en este juicio, indica que le construyeron el caso. ¿Usted qué dice esta frase, el que le han construido el caso?
1: O sea, creo que son manotazos de ahogado. Y creo que simplemente nunca pensó que le iba a caer la ley. En un momento era engreído de Lazo, de Nebot y de Correa al mismo tiempo. Entonces él creía que podía hacer lo que le daba la gana y nada le pasaba. Tuvo pues un baño de agua fría y de realidad al ver que pues vivimos en un Estado de Derecho, y si es que le robas combustible al Estado, le robas a los ecuatorianos. Porque al hacer lo que él pues parece que hizo, lo que hizo fue robarle más de 60 millones de dólares a todos los ecuatorianos. 60 millones de dólares que pudiesen ser Jóvenes en Acción, pudiesen ser un parque, pudiesen ser un hospital como el Hospital de Santa Rosa, pudiese ser muchas cosas. Pero esos recursos, ¿dónde terminaron? Terminaron en una estructura de lavado de activos, al parecer, y mucho de eso se convirtió en un grandísimo fondo de bienes raíces.
0: Parece que parte de las declaraciones para Radio Sucre de Daniela Noboa. Son las 9:21. Momento de presentarles la información internacional. Según informes, Omán presentó a Irán un plan para la gestión conjunta del estrecho de Hormuz. Se solicitaría a los barcos que transiten por la vía marítima que realicen contribuciones voluntarias, como ocurre en vías navegables como el estrecho de Malaca en Asia o el canal de Panamá. Anteriormente, Donald Trump elogió las buenas conversaciones entre Estados Unidos con Irán. Donald Trump, atrapado en un laberinto, no sabe cómo salirse del conflicto que generó con Irán. Y el calentamiento global sigue afectando al mundo, particularmente en Europa, con graves incendios forestales que por fin parecen iniciar un declive. Francia se prepara, sin embargo, para su cuarta ola de calor del año, mientras sigue luchando contra incendios forestales en el sur oeste del país. En nuestro continente, los insultos de Milei a Lula llevan a Argentina y Brasil al peor choque diplomático en años. Los ataques del presidente ultra al izquierdista, que los hizo en el propio territorio brasileño apoyando al hijo de Jair Bolsonaro, han motivado la llamada a consultas del embajador brasileño. Se convive en una fuerte relación económica y ahora con una crisis diplomática entre los dos países. Y el uso de la inteligencia artificial fue abordado la noche de ayer en nuestro noticiario por un académico cuencano, señalando que estaba generando una grave crisis en la educación aquí en la ciudad de Cuenca. Lo propio se refleja en las universidades mexicanas, en UNAM, una de las universidades más grandes del mundo hispano. Más de 158 mil exámenes se encuentran en entredicho allá en México por el uso de la inteligencia artificial. La UNAM enfrenta una de sus mayores crisis en años. La universidad pública más grande de México y una de las más grandes del mundo hispano investiga el uso masivo de tecnología para lo que consideran es hacer trampa en las pruebas de ingreso. Esto y más les presentamos de inmediato en nuestro enlace con Radio Francia Internacional.
3: Keiko Fujimori se pondrá hoy la banda presidencial bicolor. La presidenta electa de Perú toma oficialmente el mando ante el Congreso luego de ya haber anunciado la mayor parte de su gabinete. Unir a un país polarizado y combatir la delincuencia son algunos de los retos de la inminente presidenta, que reivindica el autoritarismo ultraconservador de su padre. Tras haber ganado con lo justo, panorama y contexto de esta toma de mando desde Lima con nuestro corresponsal Carlos Noriega.
4: Keiko Fujimori asume la presidencia del Perú 26 años después de la caída de la dictadura de su padre, Alberto Fujimori. La nueva presidenta reivindica esa dictadura. Inicia su presidencia con una promesa de mano dura contra la delincuencia, autoritarismo, políticas contra los derechos humanos y corrupción son las principales amenazas que denuncia la oposición. Desde una mayoría absoluta en el Congreso, en los últimos años el fujimorismo ha capturado buena parte del sistema de justicia y dado leyes de impunidad para violadores de derechos humanos y la corrupción política. El temor de los sectores democráticos es que con el control directo de la presidencia se profundice un proyecto autoritario ultraconservador. Al fujimorismo le juega en contra que ha perdido la mayoría absoluta en el Congreso. En el Senado tiene la presidencia, pero con 30 senadores de 60 no tiene mayoría, y la oposición preside diputados, donde el oficialismo tiene solo 56 bancas de 130. Fujimori defiende la continuidad del modelo económico neoliberal. La economía peruana tiene estabilidad macroeconómica, pero también grandes desigualdades, 70% de informalidad y servicios públicos precarios. Propone un alineamiento con los gobiernos derechistas de la región y con Estados Unidos. Desde Lima, Perú, Carlos Noriega, Radio Francia Internacional.
3: Bajamos ahora a Argentina, país que se encuentra en una posición más sana según la directora del Fondo Monetario Internacional. Cristalina Georgieva elogió este lunes el rumbo económico del presidente ultraliberal Javier Milei, y es que no se trata de un país más en la lista. Argentina es el país que más dinero le debe en el mundo al fondo, fondo que lo monitorea de cerca. Mientras en 2027, año electoral, el país sudamericano deberá enfrentar vencimientos claves en medio de una situación de consumo interno a la baja, salarios estancados y una leve suba del desempleo. Escuchamos al profesor de Economía Política de las Universidades Nacionales de Córdoba y San Luis, Julio Gambina, al micrófono de TEA de Turchem.
5: La Argentina ha sido beneficiario del crédito más grande otorgado por la historia del Fondo Monetario Internacional. Desembolsó 45 mil millones de dólares en el año 2018 y a partir de ahí, con la renovación bajo el gobierno de Alberto Fernández, hay un proceso de monitoreo permanente de la economía en la Argentina, y Argentina es un fiel cumplidor de los pagos, no solo al Fondo Monetario Internacional, sino a los acreedores internacionales. Y el endeudamiento es el mecanismo por el cual la Argentina avanza en la política de ajuste fiscal por la que presiona el Fondo Monetario Internacional y la reestructuración regresiva del capitalismo local.
3: Escuchábamos al profesor de Economía Política en las Universidades Nacionales de Córdoba y San Luis, Julio Gambina, al micrófono de TEA de Turquem. Lo decíamos en titulares, la leyenda del fútbol francés, Zinedine Zidane, fue oficializado este martes como nuevo director técnico de Francia para reemplazar a su ex compañero de la selección campeona del mundo de 98, Didier Deschamps, quien estuvo al frente del Bleu durante 14 años. Carlos Herranz nos cuenta más.
6: Pocos nombramientos suscitan tanta unanimidad como el de Zidane. Es difícil encontrar un francés en contra. 5 años después de dejar el Real Madrid, Sissou toma el relevo del equipo nacional con un contrato que lleva meses gestándose para tomar el relevo de Deschamps. Precisamente para él han ido dirigidas sus primeras palabras.
7: Quiero felicitar a Deschamps por estos 14 años al frente de Francia. Bravo. Y ahora otra etapa se abre con otro personal técnico, con otras personas, pero con el mismo objetivo que antes, ver al equipo de Francia ganar. Señor presidente de la Federación, ustedes me han elegido y tengo muchas ganas de poner toda mi energía por este equipo.
6: Unanimidad sí, pero también deja varias incógnitas el nombramiento. En el plano deportivo, ¿continuará Zidane con la impronta solvente y pragmática de su predecesor o apostará por una mayor posesión del balón? Y sobre todo, a nivel personal, si no se trata de una apuesta arriesgada con mucho que perder para quien lo ha sido todo como emblema y leyenda del fútbol francés y del Real Madrid. En el equipo blanco no solo acumuló gloria y trofeos, sino que se doctoró como gestor de vestuarios complicados llenos de estrellas. Valioso aprendizaje para una Francia cargada de individualidades excepcionales que, sin embargo, en el último Mundial no pareció tener un plan alternativo de juego frente a la campeona España.
3: Gracias, Carlos Herranz. Y con esta noticia vamos poniendo punto final a este informativo de Radio Francia Internacional, pero los invitamos, como siempre, a seguir informándose en nuestro sitio web rfimundo.com y en nuestras redes sociales, Instagram y Facebook, donde nos encuentran como RFI Español. Les habló Jessica Brumec. Hasta la próxima.
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Mi calle no es muy larga, 1300 metros de longitud. Es antigua, ya consta en los mapas desde 1922, por lo menos. Es arbolada. Una tarde de pandemia, con los niños contamos 190 árboles de diferentes dimensiones y especies a lo largo de la calle. Todavía, en temporada, la gente consigue palos altos para capturar los nísperos. Antes, allí había solo casas residenciales. Hoy hay, además, edificios de departamentos y un enorme número de comercios dirigidos a los estudiantes universitarios, pues cuatro universidades circundan mi calle. Hablo de locales de impresión de documentos, almorzaderos de $3 o menos, micromercados donde los cultos estudiantes adquieren una bebida extraña de color fosforescente que cuando la ingieren, a vista y paciencia de todos, pierden la conciencia y las pocas neuronas que les quedan. Pues para este programa de radio he seleccionado 13 canciones que cantan sobre calles iguales y diferentes a la mía. Para empezar este programa les presento una pequeña obra maestra del inglés Peter Gabriel. Aquí está una versión extendida en vivo grabada en Atenas, Grecia, en 1987, Mercy Street.

0: La poeta norteamericana Anne Sexton escribió su poema 45 Mercy Street en 1969, un extraordinario poema donde ella convoca a todos sus demonios, su vida familiar, su religión, escenas múltiples de una mente inagotable, la de Anne Sexton, sus sueños de liberación, esperando el auxilio de su padre en algún momento determinado, y muchos años después, el también poeta, creo yo, el gran músico Peter Gabriel, hace una relectura del poema de Sexton. Lo titula Mercy Street. Lo publica en su álbum más exitoso hasta ahora, llamado So, de 1986, la versión que escuchábamos de un año después, de 1987, grabada en Atenas, Grecia, en octubre de 1987, en un teatro romano increíble. Hay una película musical llamada Point of View, con todo ese concierto de Peter Gabriel, con la participación de Tony Levine en el bajo, Manu Katché en batería, David Rhodes en guitarra y David Sanchez en vocales. La calle. Hoy son canciones sobre calles. Y es que ese es el espacio público por excelencia. El 75% del espacio público en la ciudad de Quito está compuesta por calles. Por las calles, por las veredas que transitamos. Aquí está el gran Mark Knopfler junto con su banda británica Dire Straits, este éxito de 1991 llamado On Every Street.
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Leonard Cohen, canadiense, murió hace algunos años, a los 82 años, un tiempo después de ser galardonado con el premio Príncipe de Asturias, como lo hizo alguna vez Camilo José Cela o Susan Sontag o Paul Auster, grandes literatos. Es que Leonard Cohen hacía poesía en su música y de hecho ya tenía una carrera como poeta literario antes de ser músico en la década de los 60. Escuchábamos de Leonard Cohen A Street, de su álbum Popular Problems, su último de 2014, su último en vida. Después se publicaron algunos otros después de fallecido. Voy a presentarles a otra tremenda artista. Se llama Joni Mitchell. Es canadiense también, como Leonard Cohen. Ella publicó en abril de 1976 su álbum The Hissing of Summer Lawns. Y allí está In France They Kiss on Main Street, que en español significa En Francia se besan en la calle principal.

con Fanning Street de Tom Waits, publicada en su álbum de 2006, Orphans, Brawlers, Bowlers and Bastards. Terminamos este primer set. Pausa.

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1: Hoy, por ejemplo, la calle, mi calle, en particular en este episodio 187, la calle, el barrio, cada vez hay menos vida de barrio, los barrios están amenazados en sus vidas de comunidad, ya sea por la violencia o también por la gentrificación. Destruir la vida comunal, individualizarla, destruir la jorga, el vecindario, la tienda de la esquina, sustituirla a la larga por el gran comercio franquiciado, menos tiendas, más tutis. Desplazar a unos, los desfavorecidos, para reemplazarlos por otros, los privilegiados. Los vecinos de las calles y de los barrios están sometidos a eso que se ha llamado gentrificación, que primero destruye las comunidades y las infraestructuras, las precariza, las estigmatiza, para luego expulsar a sus habitantes, y luego de un proceso de restauración o, entre comillas, regeneración, para hablar en la jerga de los políticos, cederlas a sectores económica y socialmente aceptados, con buen poder adquisitivo. Y al mismo tiempo nuestras calles, nuestras ciudades,

tienen unas fronteras internas infranqueables. Por ejemplo, para los habitantes del norte de Quito, las barriadas del sur de Quito permanecen desconocidas. El dominio económico del centro norte de la ciudad tiende a excluir y hasta ofender a quienes proceden de otros extremos, de las barriadas alejadas de ese centro, aquellos que viven en la periferia de la vida. De algo parecido a esto habla el gran cantautor uruguayo Jaime Ross. Escuchen El hombre de la calle.

El hombre de la calle del álbum Estamos Rodeados de 1991 del cantautor uruguayo Jaime Ross. Permanecemos en el Cono Sur y les quiero presentar a este pianista y compositor argentino llamado Adrián Yáñez. Ha sido varias veces nominado a los premios Grammy. Su estilo principal diríamos que es el jazz, pero lo combina mucho con el tango, pero también con el soul y otros estilos. Jazz fusión de Adrián Yáñez, de Buenos Aires, Argentina. Aquí está con su trío El Patrón de la Vereda.

tango en este programa era Street Tango, Tango de la Calle, de Astor Piazzolla, el más grande de los compositores del tango de todos los tiempos, desde su álbum The Rough Dancer and the Cyclical Night, producido en los Estados Unidos por Kip Hanrahan, conocido en español como Tango Apasionado, en 1988. Es que sí, el tango y la calle tienen cosas que ver. La calle es un lugar emblemático de la poesía tanguera, no la calle en general, sino, bueno, también la calle en general, pero también la calle con nombre y apellido, como se dice en estos casos. Letristas como Mansi Flores, Cadicamo o Contursi mencionan calles. El Bulín de la Calle Ayacucho, un famoso tango. Corrientes y Esmeraldas, otro famosísimo tango. O Corrientes 348, segundo piso ascensor, Belgrano 6011, y en los más famosos tangos de la historia se habla de la calle, de las calles. El tango es una música de la calle. Algo parecido ocurre con las tradiciones afrocubanas, afrocaribeñas, y hacia allá voy ahora mismo. Aparece Miguel Zenón, de San Juan de Puerto Rico, con Calle Calma.

0: tremendos, Conrad Herwig y Brian Lynch, el primero trombonista, el segundo trompetista, ambos de la tradición del jazz latino de Nueva York. Escuchábamos Straight Street, antes Miguel Zenón de San Juan de Puerto Rico con Calle Calma. Hora de hacer la segunda y última pausa. Pausa.
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1: Cada programa, este es un programa musical, presento música de muchas tradiciones musicales, de muchos lugares del mundo, y cada programa tiene un tema particular, un tema específico alrededor del cual programo estas canciones y estos temas musicales. El de hoy es electricidad. Aquí está Luis Alberto Spinetta y los socios del desierto. La luz se fue.

La luz te fue, Luis Alberto Spinetti y los Socios del Desierto, desde su álbum, ese Power Trio de 1997. Estamos escuchando algo de rock en esta parte final de este programa que he llamado Electricidad, y de rock bien eléctrico, además. David Bowie con Blackout.

Escuchábamos a The Arcade Fire con Neighborhood 3, Power Out. Antes David Bowie con Blackout. Hora de ir cerrando este programa, ir terminando este episodio 169 que he llamado Electricidad. Y les voy a dejar con un par de temas. Primero The Strokes con Electric Cityscape. Y luego Stereolab, esa banda de los noventas con Super Electric.

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0: el Perú, luego de 4 intentos fallidos y además de 30 años del fujimorismo en ese país. Estará con nosotros Iván Alonso, él es columnista de Diario El Comercio del Perú. También vamos a hablar sobre un tema que no se conversa mucho, pero que es súper importante, y es el impacto económico de las enfermedades raras en nuestro país. En un país en donde incluso el diagnóstico de estas enfermedades es tardío, no se diga la administración de medicinas para estas personas. Para eso estará con nosotros Gabriela Aguinaga, ella es médico especialista en salud pública. Bienvenidos.
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0: Todo listo en el Congreso de Perú para la posesión de Keiko Fujimori como nueva presidenta de la República. La derechista buscará poner fin a una década de inestabilidad política. Mandatarios de Chile, Ecuador, Paraguay, Argentina se reunieron con Keiko Fujimori para fortalecer las relaciones bilaterales con la nueva administración peruana. Al menos un fallecido y 80 heridos deja un terremoto de magnitud 7.1 en el Japón. Las autoridades trabajan en el rescate de decenas de personas atrapadas en un centro comercial. En lo nacional, fortalecer la lucha contra el crimen organizado fue el acuerdo alcanzado entre el presidente Daniel Noboa y Keiko Fujimori en el Perú. El mandatario prepara un encuentro también con su homólogo paraguayo, Santiago Peña.

0: Álvarez y a su hermano, en el caso Goleada, fueron suspendidos por 3 meses sin remuneración.
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0: Keiko Fujimori asumirá este martes como presidenta de la República del Perú. La investidura se desarrollará en la sede del Congreso en Lima, donde acudieron los legisladores y mandatarios de varios países como Santiago Peña de Paraguay, José Antonio Kast de Chile y Daniel Noboa del Ecuador. Los líderes fueron recibidos en el ingreso del Palacio por el presidente de la legislatura, Miguel Torres, quien será el encargado de posesionar a Fujimori.
2: Nuestra historia nos recuerda que los momentos más importantes de la República siempre han exigido algo más que buenas intenciones. Han requerido instituciones confiables y ciudadanos capaces de anteponer el bien común a sus diferencias. Hoy, desde el Senado de la República, asumimos esa responsabilidad con la convicción de que la confianza no nace de las palabras, sino de los hechos. Escuchar, dialogar y actuar pensando siempre en el bienestar de los peruanos debe ser el sello de esta nueva etapa institucional. Que estas fiestas patrias renueven nuestra esperanza y nos inspiren a seguir construyendo un Perú donde la libertad, la justicia y el servicio a los demás nos una con un solo propósito.
0: Keiko Fujimori llega a la jefatura de Estado con el reto de dar estabilidad política al Perú, que sufrió en la última década una secuencia de destituciones y renuncias tras ganar en una segunda vuelta muy ajustada y polarizada al izquierdista Roberto Sánchez. Vamos en vivo con imágenes justamente de la posesión en este momento en el Congreso del Perú, donde ya han llegado varios líderes de Estado, como les mencionábamos, está el presidente de Chile, el presidente de Ecuador también, Daniel Noboa, el presidente de Paraguay, Santiago Peña. Ahí vemos en este momento Keiko Fujimori se les pone a dar unas palabras.
3: Juro ante ustedes, por Dios y por la patria, sobre estos santos evangelios, que ejerceré fielmente el cargo de presidenta de la República que me han confiado la nación para el periodo 2026-2031. Juro que defenderé esta tierra, la soberanía nacional, la libertad, la democracia y la independencia de los poderes del Estado. Juro que cumpliré y haré cumplir la constitución política y las leyes del Perú. Juro que velaré por la integridad física y moral de todos los peruanos, en especial de quienes han sido históricamente postergados. Y juro que respetando la libertad de culto, reconoceré la importancia de la Iglesia Católica en la formación cultural y moral del Perú y que trabajaré incansablemente por un país seguro, próspero y unido.

Fujimori, en su discurso en el Congreso, cuando ya toma posesión de la presidencia del Perú, luego de 4 intentos fallidos, ¿no? Habló de que ella jura velar por la integridad de todos los peruanos, sobre todo de aquellos que han sido siempre más vulnerables. Habló de que respetará la libertad de culto y que luchará por un país más unido. Y esto, obviamente, llega luego de un Perú que ha sufrido mucha inestabilidad política, con

0: mandatarios que renunciaron o fueron destituidos en la última década. Ahí vemos cómo le está el presidente del Congreso justamente poniendo los signos de honor para completar la posesión en el Congreso del Perú. Keiko Fujimori llega a la jefatura de Estado con el reto de dar estabilidad política justamente al vecino país que ha sufrido la última década una secuencia, como les decía, de destituciones y renuncias tras haber ganado en segunda vuelta, una segunda vuelta que fue muy ajustada y muy polarizada al izquierdista Roberto Sánchez. Ahí vemos los aplausos del Congreso en el Perú. Y la nueva administración, pues, buscará ponerle fin, como decíamos, a esa época convulsa en el ámbito político del Perú. 8 presidentes llegaron al poder en los últimos años y salieron por numerosos escándalos. El más reciente fue justamente José María Balcázar, quien asumió el poder en febrero de 2026. Ese fue el último presidente del Perú antes de que ella asumiera justamente el cargo el día de hoy. A él lo antecedió José Gerí, quien duró apenas 4 meses en el cargo. Antes estuvo Diana Boluarte, que ocupó la presidencia del 2022 al 2025 con una serie de acusaciones de corrupción bastante fuertes. También antes estuvo Pedro Castillo del 2021 al 2022, Francisco Sagasti entre noviembre del 2020 y julio del 2021, Manuel Merino del 10 al 15 de noviembre de 2020, apenas, Martín Vizcarra del 2018 al 2020 y Pedro Pablo Kuczynski del 2016 al 2018. Justamente el último que acabo de mencionar, Pedro Pablo Kuczynski, fue el que le habría dado el indulto al padre de Fujimori, hoy quien llega al poder en el Perú. Ahí escuchamos las notas del himno nacional en el Congreso del Perú, mientras ya está ocupando el cargo como presidenta del Perú, Keiko Fujimori, luego de varios intentos que, no le bajaron los ánimos para en esta cuarta ocasión volver a las urnas y esta vez ganar con apenas una estrecha diferencia con el candidato de izquierda. Su llegada al poder también afirma las alianzas con varios países de la región que han ido también caminando hacia la derecha. Justamente previo a su ceremonia de investidura, Keiko Fujimori se reunió con varios presidentes. La derechista mantuvo un encuentro con el mandatario ecuatoriano, Daniel Noboa, en la sede de la Cancillería peruana. Las autoridades resaltaron la importancia del diálogo político alcanzado en los gabinetes binacionales y acordaron también la celebración de una nueva edición a finales de este año en Lima. Ahí estamos viendo justamente la fotografía con el presidente Daniel Noboa en la Cancillería.
1: Marca un hito en la relación entre Ecuador y el Perú, pues son dos presidentes jóvenes que justamente representan a ese nuevo sector de la población de los dos países. Eso va a ser muy, muy oportuno también el que mantengan contactos entre los dos presidentes para generar mayores opciones laborales y profesionales para la nueva generación. Se hará un seguimiento de los acuerdos de paz de Brasilia y de otros temas muy puntuales que nos compete a las dos partes, como es el de la seguridad, donde el Ecuador y el Perú han mantenido también reuniones y encuentros muy importantes para combatir a la delincuencia transnacional organizada.
0: Bueno, también el presidente de Argentina, Javier Milei, acudió a la Torre Tagle, donde fue recibido por Keiko Fujimori. En el encuentro se destacaron los lazos bilaterales, así como la importancia de fortalecer la cooperación en ámbitos estratégicos como el económico, la seguridad, la ciencia, tecnología e innovación. Ahí vemos también a Keiko Fujimori en su fotografía, precisamente con la hermana también, Karina Milei, del presidente argentino.
2: Para el periodo presidencial.
0: Vamos nuevamente al Congreso, en vivo.
2: A
0: en donde se está dando el juramento de posesión.
2: La dignidad de la República y cumplir la Constitución política y las leyes del Perú.
3: Sí, juro.
2: Si así lo hace, que Dios y la patria lo premien, sino que él y la nación se lo demanden.

0: Ahí vemos ya los aplausos.
1: Invito al estrado al señor Óscar de Jesús Reto Otero, primer vicepresidente del Congreso de la República, para que asuma la presidencia y tome el juramento de ley al segundo vicepresidente electo de la República.
0: Bueno, entre los invitados especiales que hoy se encuentran en la investidura de Keiko Fujimori como la nueva presidenta del Perú, está Santiago Peña, presidente de Paraguay, José Antonio Kast de Chile, Daniel Noboa de Ecuador, también veíamos hace un momento a Javier Milei de Argentina. Estamos viendo una representación fuerte de la derecha, justamente en esta investidura presidencial, ¿no? Por eso se habla mucho y muchos analistas dicen que toda América Latina estaría tomando un rumbo hacia la derecha. Lo conversaremos justamente con algunos analistas. En el tema.
2: Jura usted por Dios y por la patria ejercer fielmente el cargo de segundo vicepresidente de la República que la nación le ha confiado para el periodo presidencial 2026 al 2031, así como defender la soberanía y la integridad de la República y cumplir fielmente la constitución política y las leyes del Perú.
3: Sí, juro.
2: Y así lo hace, que Dios y la patria os premien. Caso contrario, él y la nación os lo demanden.

0: Invito a la presidenta de la República, señora Keiko Sofía Fujimori Iguchi, a dirigir su mensaje al Congreso.
1: Escuchamos ahora el mensaje a la nación, o parte de él, de la presidenta Keiko Fujimori.

0: Bueno, mientras empieza el discurso de la presidenta del Perú, conversamos un poco sobre su llegada al poder, que representa pues ese regreso del fujimorismo después de casi 30 años, y ocurre en un contexto regional de fortalecimiento de los gobiernos de centro derecha y derecha. Lo que abre pues el debate sobre un posible reordenamiento político en toda América Latina. Sin embargo, la nueva mandataria pues se enfrentaría a un Congreso bastante fragmentado, una ciudadanía polarizada y el desafío de traducir las expectativas de cambio en gobernabilidad. Han sido 10 años muy duros para el Perú que tiene que enfrentar hoy Keiko Fujimori. Y claro, muchos hablan de la legitimidad de su mandato luego de una estrecha diferencia con el candidato de izquierda, ¿no? Los polos opuestos que se peleaban el poder en Perú. Ahí vamos con el discurso de la presidenta. Escuchemos.
1: Señor presidente del Congreso y de la Cámara de Senadores, doctor Miguel Ángel Torres Morales. Señor presidente de la Cámara de Diputados, general Óscar Reto Otero. Su Majestad Felipe VI, rey de España. Excelentísimos señores presidentes de la República de Argentina, Bolivia, Chile, Ecuador, Honduras, Panamá, Paraguay, Uruguay. Primer ministro de Aruba en representación de los Países Bajos. Señoras y señores expresidentes, señoras y señores vicepresidentes, señoras y señores ministros de Estado, excelentísimos jefes de misiones especiales, altas autoridades nacionales y extranjeras, señores senadores, diputados, distinguidos invitados, queridos compatriotas, asumo hoy la presidencia de la República con profunda humildad, con el conocimiento de la magnitud de esta responsabilidad y con el corazón lleno de fe en el destino de nuestra patria. Doy gracias a Dios y pongo en sus manos el trabajo que hoy comenzamos al servicio del Perú. Le pido sabiduría para decidir, fortaleza para perseverar y para no olvidar jamás que el poder solo encuentra sentido cuando se ejerce para servir.

0: Ante él, ante la historia y ante todos ustedes, he pronunciado el juramento más sagrado que puede asumir un ciudadano: defender la Constitución, proteger las libertades de nuestro pueblo y consagrar cada día de mi vida a la grandeza y bienestar del Perú. Desde este 28 de julio del 2026, empezaremos a escribir nuestro futuro por los próximos 5 años. Ni un día más. Este mandato...
1: Escuchábamos el discurso, parte del discurso de la nueva presidenta del Perú, Keiko Fujimori, desde el Congreso de la Nación. Vamos justamente a conversar sobre el tema, sobre lo que significa este cambio de rumbo en el Perú, con Iván Alonso, él es columnista de El Comercio, Diario El Comercio de Perú. No sé si me escucha, Iván, ¿cómo está? Muy buenas tardes.
2: Sí, le escucho perfectamente. Muchas gracias por la invitación.
1: A usted, muchísimas gracias por acompañarnos. Aquí veíamos desde acá en vivo la investidura de Keiko Fujimori. Esto implica el regreso, o lo dicen muchos, del fujimorismo al poder, que ocurre tras una década de enorme inestabilidad institucional. ¿Es razonable, cree usted, pensar que este gobierno puede cerrar ese ciclo, o existe todavía riesgo de que la confrontación política continúe desde el primer día con Keiko?
2: Sí, yo creo que existe ese riesgo y pensaría que es un riesgo muy alto. Va a continuar la confrontación. La izquierda, que fue vencida en las urnas, pensaría yo que va a tener momentos, digamos, combativos políticamente en los primeros días. Dependerá de la sabiduría de la presidente Fujimori demostrar con sus actos que no alberga sentimientos de revancha y que puede conducirse como una presidente para todos los peruanos, sin rencores, sin revanchas y en un espíritu de concordia para los próximos 5 años.
1: Además, Fujimori también asume con un Congreso bicameral en el que Fuerza Popular no tiene la mayoría, ¿no? La mayoría absoluta. ¿Qué tan condicionada estará su capacidad para aprobar reformas económicas, políticas o de seguridad, que se habla mucho también en la región?
2: Bueno, el Congreso que acaba de terminar sus funciones era un Congreso también fraccionado, y yo diría más fraccionado que el actual. Y sin embargo, fue capaz de aprobar muchas leyes casi por unanimidad. Lamentablemente, el contenido de esas leyes no ha sido siempre bueno. Así que, en cuanto a la posibilidad de aprobar las leyes, yo creo que la fragmentación no es un obstáculo insalvable si las leyes son sensatas y si se logra hacer el trabajo político para lograr las mayorías necesarias.
1: Ahora, entiendo que los primeros nombramientos del gabinete están apuntando hacia un perfil técnico y a un mayor acercamiento hacia los Estados Unidos. ¿Qué lectura hace de esa decisión? ¿Es una señal de, digamos, moderación política o de un cambio estratégico en la política exterior peruana?
2: Mire, es difícil para mí decir, porque no soy un especialista y no sigo la política exterior. El futuro canciller Carlos Espada, sin duda, es una persona que desde hace mucho tiempo tiene un genuino interés por la política exterior. Él en algún momento ha sido funcionario de la embajada de los Estados Unidos en el Perú. Eso quizás lo acerca, al menos en la mente popular, a los Estados Unidos, pero yo creo que es una persona sensata, balanceada, que va a saber mantener el equilibrio en las relaciones exteriores, pensando en lo que es más conveniente para los intereses del país.
1: Ahora, desde Argentina, con Javier Milei; Ecuador, con Daniel Noboa; Chile, con José Antonio Kast; ahora pronto también Colombia, con Del Espriella. Y ahora Perú, con Keiko Fujimori, algunos analistas hablan de una consolidación de la derecha en América Latina. ¿Cree usted que estamos frente a un nuevo ciclo político regional o es una interpretación apresurada, tal vez como usted dijo hace un momento, del sentir popular?
2: Posiblemente estemos ante un ciclo, ¿no? Pero no hay que apresurarse en llevar estas similitudes demasiado lejos. Ciertamente, varios de los presidentes elegidos, la mayoría en funciones, el nuevo presidente de Colombia todavía por asumir, no son representantes de la extrema izquierda. No anticipamos que vaya a ser un periodo de reformas radicales, de una mayor presencia del Estado en la economía y en la vida política, sino lo contrario. Pero dentro de eso hay matices y hay que ver. El partido de la señora Fujimori no ha tenido una conducta fiscalmente responsable en los últimos 5 años, cuando fue la primera minoría en el Congreso. Parte de la tarea del nuevo gobierno, parte de lo que se espera o yo espero del nuevo gobierno, es volver a los principios de rectitud fiscal que se establecieron hace 30 años, que están muy asociados a la constitución por la que ha jurado y a lo que ha sido el modelo económico que ha seguido el país y que lo ha llevado a una prosperidad sin precedentes en una serie de indicadores económicos y sociales. Pero eso está en riesgo si es que no se regresa a la rectitud fiscal que se ha estado perdiendo últimamente.
1: Ahora, el apellido Fujimori, si bien genera muchas adhesiones fuertes, también genera un importante rechazo en el Perú. ¿Cuál será el principal desafío que cree usted tiene Keiko Fujimori para gobernar un país que continúa profundamente dividido, incluso por el legado de su padre?
2: Sí, claro, ese precisamente va a ser el principal desafío, demostrar que es posible gobernar con las cosas que muchos aplauden del gobierno de su padre, a lo que ya me he referido, los principios de la rectitud fiscal, de un modelo económico basado en el libre mercado, pero que a la vez se puede distanciar de las cosas negativas del gobierno de su padre relacionadas con el abuso del poder y el respeto a las libertades civiles en algunos casos.
1: Si usted pudiera, digamos, proyectar los primeros 100 días del gobierno de Keiko Fujimori, ¿cuáles serían los indicadores realmente interesantes que permitan pues saber si Perú inició una etapa de estabilidad o simplemente cambió nada más de protagonista, digamos?
2: Pero creo que la tarea para los primeros 100 días está marcada por eventos externos. En primer lugar, el fenómeno del Niño, que es inminente y todo hace pensar, los pronósticos de la gente enterada de estas cosas son que va a ser un fenómeno del Niño fuerte o muy fuerte, y el país no está preparado. Entonces, su primera tarea va a ser demostrar liderazgo y eficiencia en afrontar, ¿no?, este fenómeno. En segundo lugar, lo que ha sido la prioridad en su campaña electoral, que es enfrentar la delincuencia común que azota al país desde hace años. Esos van a ser los indicadores de eficacia en el gobierno, y creo que si logra ser eficaz en ambos frentes, las críticas, las posiciones contrarias que están simplemente ancladas al apellido Fujimori deberían ir desapareciendo y deberían irle concediendo, ¿no?, por lo menos el beneficio de la duda para que pueda ella gobernar con mayor tranquilidad los próximos 5 años.
1: Iván, yo le agradezco muchísimo por habernos acompañado y por darnos un poco el panorama de lo que está pasando en el Perú ahora con la presidencia de Keiko Fujimori. Le agradezco muchísimo.
2: Muchas gracias a usted, gracias por la invitación otra vez.
1: Una buena tarde. Estuvo con nosotros Iván Alonso, él es columnista de Diario El Comercio de Perú.
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1: Seguimos informando. Baldor Bermeo, exalcalde del cantón Camilo Ponce Enríquez, y otras 5 personas fueron detenidas este martes en un operativo ejecutado en Azuay y El Oro. 10 allanamientos se realizaron en el marco de una investigación por presunto lavado de activos vinculado a minería ilegal y distribución de explosivos. El ministro del Interior, John Reinberg, señaló que los recursos generados por estas actividades servían para comprar armas, pagar sicarios, ampliar el control territorial de la organización y financiar acciones violentas orquestadas por los lobos.
2: La captura de esta persona representa la caída de uno de los principales financistas de los lobos, una organización criminal que durante años utilizó la minería ilegal para generar millones de dólares destinados a fortalecer su estructura, expandir su violencia y someter a comunidades enteras mediante el miedo. Se le investiga por su presunta vinculación con ataques explosivos y otros graves delitos que mantuvieron aterrorizados por mucho tiempo a comunidades enteras. Esta ha sido una de las operaciones más complejas, peligrosas y trascendentales ejecutadas por la Policía Nacional. Es el resultado de meses de trabajo coordinado entre la Policía Nacional, la Unidad de Análisis Financiero y Económico UAFE, que permitió seguir la ruta del dinero, y el Centro Nacional de Inteligencia.
1: El exalcalde Bermeo era conocido bajo el alias de Bebé. Y en su poder se halló dinero en efectivo, varios documentos y dispositivos electrónicos, según detalló el ministro Reinberg.
2: Este sujeto entre 2023 y 2025 movió aproximadamente 3.2 millones de dólares a través de la utilización de empresas mineras. Esta madrugada, 10 allanamientos fueron ejecutados en Azuay y El Oro, donde este sujeto, cabecilla de la organización, y su círculo familiar directo se encuentran involucrados dentro de esta estructura. Como resultado del operativo, tenemos 6 personas detenidas, 4 personas jurídicas, 2 vehículos aprehendidos, más de 245 mil dólares en efectivo, 11 celulares, 7 computadoras, armas de fuego, municiones, dispositivos de almacenamiento, joyas, y entre esas unas placas que nos llamó mucho la atención. Eran unas placas de oro que tenía la foto de Pablo Escobar, varias placas de estas con todos los datos de Pablo Escobar. Sistema de circuito cerrado, cámaras, grabadores y radios de comunicación.
1: El presidente Daniel Noboa afirmó que el 70% de las armas y explosivos que ingresan al Ecuador lo hacen por la frontera con Perú. En una entrevista radial, el primer mandatario aseguró que con su homóloga peruana, Keiko Fujimori, se reforzará la frontera común con el uso de tecnología con sensores y drones para detectar cualquier ingreso ilegal. En Notimundo al Día, Jean-Paul Pinto, experto en temas de seguridad, explicó que, contrario a lo que sucede en la frontera con Colombia, donde existen grupos armados, con Perú se puede pensar en el establecimiento de una ciudad binacional.
3: En una lógica de frontera, justamente donde podamos con el Perú, justamente para sanar las heridas de las guerras pasadas, ese tipo de cosas, podamos justamente construir una ciudad, un territorio binacional de libre tránsito, de flujo, y ahí la tecnología puede entrar dentro de las estrategias y objetivos de esa ciudad, donde evidentemente, como dijo el presidente, podemos usar drones, cámaras y una serie de cosas, pero suelta esa estrategia no resuelve gran cosa, porque los grupos ilegales tienen varios puntos ilegales, la frontera es porosa, donde pasa la gran cantidad de armas que tú acabas de señalar. Entonces realmente simplemente decir que pasa por un tema de tecnología es un discurso ya desgastado que el gobierno ha utilizado y que nos viene diciendo hace más de 3 años, pero que no resuelve gran cosa del tema de la lógica de la frontera con el Perú. Esto debe ser parte de una estrategia mucho más amplia, mucho más abarcativa, y la tecnología es apenas un punto pequeño de esa estrategia binacional que deberíamos tener con el país vecino.
1: En otros temas, el gobierno presentó este lunes la Estrategia Nacional de Universidades Seguras. Se trata de una iniciativa que busca fortalecer la prevención y los mecanismos de alerta y la respuesta institucional frente a las situaciones de riesgo que puedan afectar a la comunidad universitaria. La ministra de Educación, Gilda Alcíbar, informó que la intervención se ejecutará en 36 instituciones de educación superior priorizadas, 16 institutos superiores tecnológicos y 20 universidades y escuelas politécnicas.
4: Tenemos tres componentes interinstitucionales que están dentro de este plan: el fortalecimiento de la gestión institucional, la prevención de riesgos y la cultura de seguridad. Y el tercero, los contenidos relacionados a las áreas de influencia y criminalidad cercanas a los centros de educación superior. Vamos a arrancar con una cobertura de 386,000 personas que pertenecen a sus comunidades educativas. Esto es considerando no solamente los estudiantes, sino también los docentes y el personal administrativo. Vamos a estar en 8 provincias que han sido priorizadas para esta primera fase: Esmeraldas, Los Ríos, Guayas, El Oro, Pichincha, Santa Elena, Santo Domingo y Orellana.
1: Alcíbar detalló que este plan contempla la instalación de una mesa técnica interinstitucional que integrarán el Ministerio de Educación, Ministerio del Interior, Ministerio de Gobierno, Ministerio de Salud Pública, la Policía Nacional y el ECU 911, encargada de realizar el seguimiento trimestral de las actividades y la evaluación periódica de los resultados.
4: Presentamos un plan que realmente responde a las necesidades que cada una de las instituciones que han sido consideradas entre universidades e institutos tecnológicos superiores tienen en lo relacionado a la seguridad. Un trabajo que va a ir con ustedes para poder articular con sus equipos internos de seguridad, pero también tener una comunicación más directa con la Policía Nacional, con los circuitos de prevención y los circuitos de atención inmediata ante determinadas circunstancias. Este plan nos permite poder trabajar una cultura de seguridad desde la prevención, pero también desde la reacción. Vamos a generar una serie de protocolos de actuación con universidades e institutos tecnológicos para saber cómo poder atender situaciones emergentes en los alrededores de las instituciones educativas que involucren a nuestro personal, nuestros estudiantes y nuestros docentes.
1: Vamos con otros temas. Gabriela Panchana, activista y comunicadora política, fue sentenciada a 30 días de prisión por injurias tras un intercambio de mensajes en redes sociales. Todo se remonta al 9 de junio, cuando, en el marco del asesinato de la activista Mónica Silva, Panchana aseguró que la mujer extranjera entregó información sensible a la Embajada de los Estados Unidos acerca de irregularidades con una empresa. Esta publicación, realizada en la red social X, generó la reacción de Luis de Guzmán, ahora denunciante de Panchana. El abogado acusó al activista de intentar politizar el tema y de hablar bajo intereses económicos. Miseria es ser operador de un poder mafioso, y más ruin y bajo es acumular fortuna ejerciendo como matón que resuelve vía extorsión y violencia los asuntos de sus clientes, fue la reacción de Panchana, que finalmente derivó en su sanción. Jueces que revocaron la prisión preventiva a Aquiles Álvarez en el caso Goleada fueron suspendidos por 3 meses sin remuneración. El Consejo de la Judicatura aseguró que los magistrados se habrían extralimitado en sus funciones al pronunciarse sobre aspectos de fondo cuando solamente debían resolver la apelación a la prisión preventiva. Un error inexcusable es la causal por la cual se emitió la sanción en contra de los 3 jueces y que, según la presidenta del Consejo, Mercedes Caicedo, es de carácter preventivo. El pasado 4 de abril, el tribunal aceptó la apelación a la prisión preventiva solicitada por los hermanos Álvarez y dejó sin efecto la disposición en su contra.
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7: 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Pues
8: imagínate ir adquiriendo estos medicamentos, pero a esto le tenemos que sumar más cosas en el camino. Entre ellas, por ejemplo, es que una mamá va a tener que dejar de trabajar y va a tener que dedicarse a su hijo y además va a tener que ir al hospital y movilizarse a tratamientos y por lo tanto va a abandonar su hogar.
9: Ahora, ¿cree usted que el sistema de salud ecuatoriano está preparado para responder a esta realidad integral o sigue concentrándose únicamente en simplemente dar una atención médica?
8: Realmente es una estructura que en este momento no responde a ningún tipo de problema de salud. El Estado ecuatoriano ha abandonado totalmente la salud de los ecuatorianos y se ha abandonado en enfermedades que son de alta frecuencia. Imagínate qué pasa con las enfermedades raras. Y las ha abandonado, y yo les digo las ha abandonado porque anteriormente sí existía. Existía un registro nacional para enfermedades raras en el Ecuador. Existía un fondo que podían hacer uso, existían centros y íbamos hacia clínicas de excelencia donde podíamos concentrar el mayor número de personas con enfermedades raras, pero actualmente el intercambio tanto de profesionales, el tener tantos ministros de salud, tantas autoridades, hace que no pueda haber continuidad en un proceso de salud. Es terrible lo que tiene que pasar esta familia hoy en día. Como tú mencionaste, el costo es tan alto que una familia no lo puede conseguir.
9: El mayor gasto, según los especialistas, muchas veces no está en el tratamiento en sí, sino justamente en ese largo camino para poder obtener el diagnóstico, en muchos de los casos, ¿no? Porque claro, o sea, si vas de médico en médico buscando qué es lo que tienes o qué es lo que tiene tu familiar, sigues gastando y gastando dinero sin necesidad necesariamente enfocarte en la causa de la enfermedad para poder atacarla, ¿no? ¿Qué está fallando en Ecuador para que los pacientes continúen enfrentando diagnósticos tardíos o diagnósticos equivocados que incluso agravan su condición clínica y por ende su condición económica?
8: Primero, una falta de rectoría del Sistema Nacional de Salud. No hay una rectoría y una autoridad real que tiene que hacer lo que pide la Constitución del Ecuador. Hacerte cargo del artículo, por ejemplo, 35 de la Constitución, en el que te hace mención a ti de las enfermedades raras, cómo vamos a atender. Después de esto, una falta de organización en nuestros hospitales y unidades de salud, tanto las del primer nivel que hacen esta primera captación con el paciente, como las que llegan en el segundo y tercer nivel. Lo que ocurre es que estos niños van a pasar largos periodos de tiempo sin diagnóstico y tratándoles de múltiples otras cosas que no tiene este niño. O sea, hablamos de 7, 10 años, y que cada año que pasa complicas la salud de este niño, y que cuando tenemos nosotros una parte de salud ya muy afectada, ya no puedes retroceder y volver a recuperar. Un niño que en cambio recibe un tratamiento adecuado puede tener un periodo de vida de 40, 50 años y tener una vida muy cercana a la normal.
9: Yo he escuchado muchas veces los reclamos de muchos pacientes de diferentes enfermedades, en algunos casos catastróficas, en algunos casos raras también, que por años han estado reclamando medicinas, diagnósticos, médicos que puedan atenderlos con mayor certeza, ¿no? Incluso he visto también cómo han emprendido acciones judiciales. Desde la salud pública, ¿qué o cómo puede garantizarse justamente la sostenibilidad financiera del sistema sin vulnerar los derechos de estos pacientes?
8: Muy bien. Primero, hablemos de la formación de los recursos humanos. Uno de los errores que tú acabas de mencionar es que no se forman a los profesionales de salud en búsqueda de estas patologías raras. Cuando tenemos profesionales que no tienen esta formación, hace que perdamos mucho más tiempo. La falta de consolidación de clínicas de excelencia nos lleva también a este tema. Y por último, y lo más importante, es que nosotros no tenemos un fondo propio para financiar las enfermedades raras en el Ecuador. Si tuviéramos un fondo, que no es algo extraordinario, lo tienen países como Colombia, lo tiene Chile, lo tienes en Europa, lo tienes en México, permite que tú puedas avanzar en la atención de estos pacientes sin cada vez que cambiamos de gobierno, cada vez que hacemos algo, dejes de atender a alguien.
9: Es que no es solo un círculo de deterioro de esa persona que sufre una enfermedad la cual desconoce su diagnóstico y no puede acceder a medicina, sino es un círculo que incluye a toda su familia. Es el hecho de, encima de no tener un diagnóstico claro, no poder acceder a la medicina, es el trauma psicológico de todos alrededor que también afecta.
8: Es terrible, porque yo me imagino, y te invito a ti, Gisela, a imaginarte, ¿qué sería tú con un sobrino, con un hijo, con un nieto, con una enfermedad rara y que tú sabes que requiere un tratamiento que cuesta $200,000? ¿Cómo lo enfrentas hoy? Y ves en las noticias que los hospitales están abarrotados, que no hay cupos, y también miras que no hay medicamentos. Esa frustración que sienten esos padres de esa familia es devastadora.
9: Es terrible, y están abandonados prácticamente a su suerte, ¿no? Como decías, hoy el sistema de salud está realmente quebrado, y si no atienden las necesidades más básicas, peor este sector de la población que también necesita ser atendido, y muchas veces incluso que no llegan, pierden la vida antes de llegar a un diagnóstico.
8: Exactamente, llegan sin diagnóstico o por ahí por otra situación, cuando ya son grandes y ya no puedes hacer nada, te das cuenta que tenían una enfermedad rara. Pero lo más triste aquí es que aún tenemos la oportunidad de poder hacer algo.
9: ¿Qué?
8: Creo que ahora que tenemos nuevas autoridades y que tenemos una empresa pública nueva para el abastecimiento de medicamentos, sentarnos en una mesa y discutir. ¿Discutir con quién? Con las asociaciones de pacientes, con la academia, con los médicos, a fin de buscar un mecanismo que nos permita
9: avanzar. ¿Pero ha existido esa apertura o no la han visto todavía?
8: Yo creo que con el nuevo cambio del ministro tan reciente podríamos encontrar esa apertura. Yo creo que los medios de comunicación y aquí la sociedad, todos podemos buscar una forma de hablar de una forma propositiva, no seguirnos quejando tampoco, ¿no? Sino de buscar cuáles van a ser estos mecanismos que nos permitan llegar a atender este grupo de pacientes de enfermedades raras.
9: Bueno, en este espacio siempre, Gabriela, encontrarán una puerta abierta para hacer ese llamado a las autoridades para que se sienten a la mesa, a dialogar, a ver cuál es la mejor salida para ayudar a estas familias a en todo lo que tienen que vivir, porque es el empleo, es el tema social, es el económico, es el dolor emocional de ver a tu ser querido que todavía no encuentra ni siquiera un diagnóstico, peor una medicina. Muchísimas gracias.
8: Gracias a ti.
9: Estuvo con nosotros Gabriela Aguinaga, ella es médico especialista en salud pública.
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9: Y para cerrar, al menos una persona falleció y otras 80 resultaron heridas tras el terremoto de magnitud 7.1 que sacudió la prefectura de Kumamoto, en el sur del Japón. Un centro comercial de la zona sufrió una explosión que provocó el colapso del segundo piso del edificio y, según la Agencia de Gestión de Incendios y Desastres japonesa, 30 empleados del lugar se encuentran todavía desaparecidos. Además, un hospital con capacidad para 400 camas está al límite de su capacidad tras el devastador terremoto de este martes en el Japón y atiende a decenas de personas heridas por el sismo. Hasta el momento, esa es la información que tenemos. Le agradecemos muchísimo por habernos acompañado y esperamos que tenga una excelente tarde.
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1: Bienvenidos amigos, hoy es 28 de julio, edición de día martes aquí en Antena Rock hasta las 17, el rock vive.

Qué placer escuchar la nueva versión de Creep, ¿no? Te quedas con nosotros hasta las 17. Viva el rock. Estás en Antena 190.5.

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1: Wake Up, la música con Arcade Fire. 28 de julio, aquí en los 90.5, sube.

Arcade Fire, aquí Wake Up, despiértate, vamos arriba. Estamos viviendo un martes de grandes canciones aquí en los 90.5 en Antena Rock hasta las 17 horas. El rock vive, el rock se disfruta, el rock se siente. Vive al ritmo de Cuenca y disfruta de Cake haciendo este cover de Gloria Gaynor. Esto es I Will Survive.

Era Cake haciendo I Will Survive. Estás en Antena Rock hasta las 17, tarde de muy buena música. En este 28 de julio, en este martes, hay más, mucho

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estás viviendo Antena Rock, pura energía con este single de Oliver Tree, Heart, editado en el año 2018, canción alternativa de rock que habla del dolor físico y emocional luego de un accidente, expresando el miedo, el arrepentimiento, todo en esta letra, ¿no? Aquí estaba Heart, Oliver Tree. En Antena Rock hasta las 5 p.m. sigue disfrutando de las mejores canciones en este 28 de julio. Estamos donde el rock vive, en Antena 1 90.5. 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

Atlanta Rhythm Section haciendo este Homesick, mientras que presentamos una muy buena versión de Chris Cornell, un clásico de Guns N' Roses que fue grabado en el año 2016, pero se lanzó de forma póstuma el 20 de julio del 2020, coincidiendo con lo que hubiera sido el cumpleaños número 56 de Chris Cornell. Disfruta de este Paciencia en Antena Rock, en este martes de buenas canciones. Hasta las 17 horas estamos en Antena.

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Estabas escuchando a Tame Impala de Bold Arrow of Time. Año 2010, desde el disco Inner Speaker, Tame Impala hace esta canción psicodélica con una letra abstracta que habla de la percepción alterada del tiempo y del ambiente de los sueños. Mientras, seguimos acompañándote con más clásicos puro rock en los 95. Hello.

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Era December, una canción fuerte que formó parte del álbum Collective Soul, marzo del 95. ¿Y por qué December? Aunque la letra suena a una ruptura amorosa, en realidad el líder y compositor Ed Roland dijo que escribió la canción por una frustración por la traición y la explotación que sentían hacia su primer manager, Bill Richardson. La banda alcanzó la fama de forma repentina, que su relación con el manager se deterioró rápidamente, derivando luego en una dura batalla legal con el nombre Collective Soul. El título December hace referencia a una promesa rota, la promesa de diciembre que me habías dado, decían por allí los Collective Soul. Esta banda norteamericana de rock alternativo formada en Georgia allá por el año 1992.

Celebramos la música, celebramos el rock, celebramos este martes 28 de julio de 2026 hasta las 5 p.m. aquí en los 90.5 se celebra el rock and roll.

canciones lindas que te acompañan, ¿no? Estabas escuchando Stubborn Love, segundo single del álbum debut de la banda folk The Lumineers, ¿no? Folk rock, lanzada en el año 2012 y se convirtió en uno de los himnos más queridos del grupo. Llega Green Day con este Despiértame antes de que termine septiembre.

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era Wild Horses de la mano de The Sundays. Aquí acompañándote en esta tarde de 28 de julio con esta banda aclamada de rock alternativo formada por Harriet Wheeler y por David Gobrin en Londres allá por el año 1988, ¿eh? Y era Wild Horses, ni más ni menos. Te quedas con nosotros en esta última media hora hasta las 5 p.m. disfrutando de las mejores canciones en Antena Rock. ¿Sabes? Donde el rock

así disfrutábamos de otra buena canción en esta tarde de 28 de julio. Estabas escuchando a Fools en Antena Rock, el sencillo principal, Another, de su disco Holy Fire, lanzada en el año 2012, y tiene, claro, un sonido más contundente que los álbumes anteriores. Aquí hablaba un poco de las emociones, de la claustrofobia emocional, del deseo de libertad, y utiliza la asfixia como una metáfora, ¿no? Aquí estabas escuchando esta canción de Fools en los 90.5, donde el rock vive en estos últimos minutos de día martes, desde 28 de julio, que sigue así.

Y lamentablemente tenemos que decirte que llegamos al final de nuestro programa. Lo hemos disfrutado muchísimo. Estamos juntos como cada tarde aquí a través de Antena 1, desde Cuenca y para todo el mundo. Gracias por elegirnos y mañana miércoles, si Dios quiere, te esperamos como todos los días aquí en la radio. Gracias por estar.

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Saludos, criaturillas. Bienvenidas, bienvenidos al sótano de Radio 3, Salomón Redón en las sombras del control de sonido y Diego RJ aquí removiendo con ganas la marmita de canciones. Let's go for a ride, reza el título de la sintonía de hoy, a cargo de Tiki Yaki and the Hawaiian Brass, tema incluido en el disco Weekend in Waikiki, de esta banda californiana de sonidos exóticos con extra de vientos. Es uno de nuestros discos favoritos de la primera mitad de 2026, que hemos incluido en el cuarto y último episodio de los programas dedicados pues a seleccionar algunas de esas novedades favoritas lanzadas en lo que llevamos de año. Os quiero advertir desde el comienzo que en este episodio hemos juntado algunos de los discos más bonitos y tranquilos del año, todos perfectos para una tarde, un día o una noche de verano. Así que aquí no puede faltar Look for Your Mind, el último trabajo de The Lemon Twigs, que además vendrán de gira a mediados de octubre. Son de Nueva York, pero saben rescatar como pocos las enseñanzas de Brian Wilson y los sonidos del verano en canciones como Two or Three.

Ella ha vivido dos o tres vidas más que yo, cantan los hermanos Daddario en esta canción de los Lemon Twigs. Las influencias de Beach Boys, el Sunshine Pop o la psicodelia más luminosa también forman parte del ADN del británico Simon Love, el único y auténtico príncipe de Gales. Es un nuevo trabajo y ahí aparece esta invitación a salir esta noche. Come out tonight.

El mundo sigue por Huéspedes Felices. La veterana banda gallega ha reaparecido tras años de silencio con Espacios Temporales, un disco de paisajes y retratos coloridos y oníricos. Y hace apenas unas semanas salió a la luz el nuevo disco de Flow, un EP en donde esta mujer holandesa sigue demostrando que es una de las mejores voces del momento a la hora de rescatar el yeye francés, el beat y los sonidos del 60s pop. Escuchamos a Flo con El tiempo lo dirá.

Este The Black Door es la pieza que bautiza el primer álbum de un joven y virtuoso músico californiano, Cole Berliner, un álbum en donde su formación en música clásica y jazz se cruza y experimenta con sonidos del folk, con la psicodelia, dibujando unos paisajes sonoros instrumentales perfectos para una tarde de verano. Y desde Nueva Orleans, de Deslondis, nos embelesaron con su álbum de versiones Don't Let It Die. Gracias a ellos descubrimos a una mujer de Montana llamada Kiki Cavazos, talentosa nueva figura del country folk, a quienes The Deslondis versionan haciendo este I'm Gone.

Up en la cálida y deliciosa versión que el veterano y virtuoso A.J. Fullerton ha grabado junto a una todavía desconocida Lauren Frijhoff. Canción original de Tom Waits, la hicieron Ramones en su último álbum. Toda una declaración de intenciones, este No quiero crecer. Y es normal, a veces dan ganas de bajarse de este mundo, o si eres joven seguramente pues de subirse a él. Nosotros lo entendemos. Pero hay discos y canciones que ayudan y acompañan en este duro viaje. Así que agarrémonos a ellas. Desde Nashville, Natural Child nos traen Smoking in the Kitchen.

Favoritas de la primera mitad de 2026 en el sótano de Radio 3. Tras Natural Child, nos vamos en busca de Courtney Barnett. La australiana llevaba años de poco movimiento, decía que se había quedado sin inspiración, hasta que se encontró con una mantis religiosa en la puerta de su casa. Se miraron y todo cambió.

Mantis, del disco Creature of Habit, Animal de Costumbres, el cuarto trabajo de la australiana Courtney Barnett, que con este álbum ha recuperado su mojo. Los que no pierden el pulso a la hora de hacer canciones tan sencillas como fantásticas son The Mellows. La banda de Austin, Texas, a la que nos encontramos esperando bajo la lluvia.

Waiting on the Rain por The Mellows, banda manejada por dos jóvenes hermanos tejanos, los hermanos Turner, que mantienen la tradición de orfebrería para hacer canciones al estilo de los años 50 y 60 en la música pop. Un gran maestro en esas lides es Mr. Paul McCartney. El ex Beatle ha lanzado un nuevo álbum a sus 84 años, The Boys of Dungeon Lane, un disco que cuenta con colaboraciones estelares, con piezas de arreglos orquestales y con una montaña de variados instrumentos, en su mayoría tocados por el propio Maca. Pero nosotros nos vamos a quedar con la pieza más sencilla del disco, una canción totalmente desnuda, solo su voz y su guitarra acústica, para recordar aquellos viajes haciendo autostop que Paul McCartney hacía junto a George Harrison siendo adolescentes para visitar el sur de Inglaterra, Down South.

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La luz más brillante que he visto jamás era cuando cerrábamos los ojos juntos. Te tenía que haber abrazado para siempre, pero te has ido y no puedo continuar solo. The Brightest Light, del disco póstumo de Dallas Good, de los Saddies, junto a Richard Reed Parry, de Arcade Fire, es, para este que os habla, el disco más emocional del año y tenía que estar entre nuestros favoritos de la primera mitad de 2026. Sonidos cósmicos, country, folk y psicodelia, ingredientes que maneja con pericia de alquimista el británico Richard Olson al frente de The Hanging Stars. Yesterday es su último disco y esto se llama All Your Yesterdays.

Wasted Tonight es una de las canciones que encontrarás en un álbum titulado Sleepers 08. Es el último trabajo de Sleepers, una banda, o más bien proyecto, gestado en California y manejado por una mujer llamada Madeleine B.B., que bebe claramente del pop con influencias de los 90, haciendo canciones siempre muy cálidas y luminosas. Bueno, pues así llegamos al final de este episodio dedicado a rescatar unos cuantos discos favoritos de la primera mitad de 2026, y el último de ellos es el trabajo que grabó en directo el gran Peter Case, fundador de los Nerves o de los Plimsolls, que registró en una tienda de guitarras de San Diego llamada McCabe's su álbum My Life to Live. Ahí repasó sus 50 años de trayectoria, rescatando a la voz o al piano algunos de sus temas de las bandas clásicas, como aquellos Plimsolls. Es el caso de la pieza con la que cerramos hoy el sótano de Radio 3. A un millón de millas de distancia con Peter Case. No te olvides de apagar luces al salir.

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3: Por segunda ocasión, el Consejo Nacional Electoral negó la entrega de formularios de la revocatoria del mandato del presidente Noboa y la vicepresidenta María José Pinto.
4: El Tribunal Contencioso Electoral admitió a trámite una denuncia presentada contra Guillermo Churuchumbi, coordinador nacional de Pachacútique.
3: Fortalecer la lucha contra el crimen organizado fue el acuerdo alcanzado entre el presidente Daniel Noboa y su homóloga peruana Keiko Fujimori.
4: El mandatario paraguayo Santiago Peña llegará a Ecuador esta tarde para cumplir una agenda oficial hasta el 29 de julio.
3: Detienen al exalcalde de Camilo Ponce Enríquez, Baldor Bermeo. El Ministerio del Interior señala al sospechoso de integrar una red que presuntamente financiaba a los lobos.
4: Ecuador y Estados Unidos suscribieron un convenio para fortalecer la red de distribución de un sistema avanzado de gestión de la distribución.
3: Con 118 votos, la Asamblea Nacional aprobó el paquete de reformas para agilizar procesos de adopción. La normativa establece que el trámite no podrá superar un año.
4: En información internacional, Keiko Fujimori es la nueva presidenta de Perú. Seguridad y acciones para enfrentar el avance del fenómeno del Niño son sus principales propuestas.
3: Y el hospital de Kumamoto en Japón está al límite de su capacidad tras el terremoto de magnitud 7.1 que dejó más de 80 heridos y al menos un fallecido.
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0: Y nuevamente el Consejo Nacional Electoral ha negado la entrega de formularios para la revocatoria del mandato del presidente Noboa y María José Pinto. Amigos de FM Mundo 98.1, bienvenidos a Notimundo Estelar. Les saluda Fausto Yepes y junto a María Carmen Álvarez les contamos lo más destacado en las noticias de estas últimas horas. María Carmen, buenas tardes.
1: Muy buenas tardes, Fausto, y amigos, como siempre, gracias por acompañarnos en este espacio informativo. Revisemos enseguida nuestra agenda de entrevistas. Hablaremos con Germán León de la Torre, él es comandante de policía del Distrito Metropolitano de Quito. Con él hablaremos acerca del plan Universidades Seguras.
0: Estaremos también con Eduardo Rosero, presidente de la Asociación de Energías Renovables. El estiaje puede redefinir la compra y venta de energía Ecuador-Colombia, le preguntamos.
1: Y también con Carlos Cesarellas, analista internacional. Keiko Fujimori en el poder. ¿Qué significa esto para la región? Pues lo vamos a revisar en esta entrevista. 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

0: presidente Daniel Noboa y su homóloga peruana Keiko Fujimori se reunieron este martes en la sede del Ministerio de Relaciones Exteriores en Lima. La cita contó con la participación de los cancilleres de ambos países, quienes resaltaron la importancia del diálogo político alcanzado en los gabinetes binacionales y acordaron la celebración de una nueva edición a finales de este año en Lima. El ministro Roberto Curi señaló que en el encuentro los mandatarios abordaron temas como la inseguridad ciudadana, la lucha contra la delincuencia organizada transnacional y compartir experiencias en el manejo de cárceles.
1: Ecuador y Perú, aparte de compartir una frontera, tienen una relación comercial muy fuerte. También comparten temas de seguridad y temas de movilidad humana. También tenemos temas energéticos que tratar y sobre todo compartimos amenazas como la minería ilegal, el narcotráfico. Entonces aquí estamos fortaleciendo las relaciones, estamos construyendo una interconexión eléctrica.
2: Reforzar los controles en la frontera sur es una de las propuestas que prepara el gobierno ecuatoriano con la nueva administración de Perú, según detalló el Ejecutivo. Se trata de una iniciativa que busca frenar el contrabando de armas y explosivos por este paso y que, según el experto en seguridad Jean-Paul Pinto, puede dar paso al establecimiento de una ciudad binacional.
3: De frontera, justamente donde podamos con el Perú, justamente para sanar las heridas de las guerras pasadas, ese tipo de cosas, podamos justamente construir una ciudad, un territorio binacional de libre tránsito, de flujo, y ahí la tecnología puede entrar dentro de las estrategias, objetivos de esa ciudad, donde evidentemente, como dijo el presidente, podemos usar drones, cámaras y una serie de cosas, pero suelta esa estrategia no resuelve gran cosa, porque los grupos ilegales tienen varios puntos ilegales, la frontera es porosa, donde pasa la gran cantidad de armas que tú acabas de señalar. Entonces realmente simplemente decir que pasa por un tema de tecnología es un discurso ya desgastado, que el gobierno ha utilizado y que nos viene diciendo hace más de 3 años, pero que no resuelve gran cosa del tema de la lógica de la frontera con el Perú. Esto debe ser parte de una estrategia mucho más amplia, mucho más abarcativa, y la tecnología es apenas un punto pequeño de esa estrategia binacional que deberíamos tener con el país vecino.
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2: Y el gobierno presentó la estrategia Instituciones de Educación Superior Segura 2026, plan que busca reforzar la prevención y la respuesta frente a la delincuencia en 36 universidades, escuelas politécnicas e institutos tecnológicos del país.
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2: Nos enlazamos a esta hora con Germán León de la Torre, comandante de la Policía del Distrito Metropolitano de Quito, para hablar sobre el plan Universidades Seguras. Partimos entonces desde el diagnóstico. Germán, gracias por estar con nosotros. Fausto Yepes le saluda, bienvenido.
5: También nos hace falta aumentar personal, restringir personal, aumentar medios logísticos, tal vez que intervenga mucho más el subsistema investigativo o el de inteligencia, o que intervenga el subsistema preventivo. Lo interesante es garantizar que se lleve a cabo toda la normativa legal, en este caso, autonomía universitaria, y cada institución trabajará en sus parámetros legales. Lo importante es dar la seguridad que requieren los estudiantes, los docentes y el personal administrativo en sus labores y su asistencia a clases.
2: Es decir, que durante toda la intervención, dentro del contexto de este plan Universidades Seguras, ¿habrá trabajos, labores de inteligencia, labores de investigación o únicamente patrullajes, o cualquiera de estas actividades dependerá del diagnóstico y dependerá también del nivel de riesgo de cada una de las instituciones?
5: Bueno, al comienzo depende del nivel de riesgo de cada institución, que lo hemos analizado, pero también dependerá de la evaluación semanal y mensual que vayamos nosotros obteniendo. Si una universidad se transforma también a un nivel de riesgo alto, es ahí donde nosotros también ya comenzaremos a intervenir con inteligencia y con el subsistema investigativo. Si están con un nivel de riesgo medio o bajo, seguiremos nosotros con el subsistema preventivo, con policía judicial, con las BAC, que son los directos o las unidades directas que participan con el robo a personas. Nosotros, aparte de ello, estaremos trabajando con la perspectiva y el personal de masificación de códigos QR. Estaremos también trabajando con los diferentes canales de información, 1-800 delito. Estaremos también con la información de cada rector y de cada estudiante. Nosotros, es decir, esta estrategia es completa la que implementaremos en estas universidades.
2: ¿Qué tipo de protocolos se establecen o cuál es la diferencia de los protocolos que establecerán en este plan de las universidades, de los institutos de educación superior respecto de intervenciones, por ejemplo, en otro tipo de sectores o áreas, en el caso del Distrito Metropolitano de Quito, por ejemplo? Y me refiero a esto porque debe haber un protocolo distinto al tratarse de estudiantes, al tratarse de docentes, al tratarse también de estudiantes que eventualmente están en actividades que no necesariamente son aceptadas, aprobadas o pueden ser irregulares y no necesariamente delictivas. ¿Cómo aplican los protocolos para distinguir y no estigmatizar eventualmente también a los estudiantes?
5: Bueno, nosotros hemos estado trabajando ya en el antes, en conjunto con los rectores de cada una de estas entidades, en que nosotros tenemos que llegar a través de nuestra plataforma de servicios de policía comunitaria, también con charlas de concientización a cada uno de los estudiantes de cada una de las universidades, porque recordemos que esto es ganar-ganar. Muchas ocasiones, por ejemplo, en el caso en los alrededores de la Universidad Central, ya los jueves, viernes, vemos gran cantidad de estudiantes y gran cantidad de consumo de sustancias alcohólicas, como también presuntamente de sustancias sujetas a fiscalización, y que el momento que Policía Nacional va a cuidar el lugar, a repeler, a retirarles a los estudiantes de forma pacífica, hemos sido agredidos, tanto el talento humano como los medios logísticos. Es ahí donde nosotros practicamos ya cada uno de los protocolos y según la intervención iremos ocupando la mayor cantidad de gente o unidades motocicletas, unidades patrulleros. No olvidemos que nosotros tenemos acá un grupo importante de motocicletas, que es la columna vertebral de las operaciones y que son las que se van a basar en todo este operativo, en todas las 11 instituciones que pertenecen a la provincia de Pichincha. Estaremos con motocicletas en sitios puntuales, estaremos también en operativos interinstitucionales, pues chequeando que la LUAE, cada local, cumpla con el objetivo para el que fue creado, para que fue solicitado su LUAE, si es de expendio de comida, si es de expendio de bebidas de moderación, pues de bebidas de moderación. Todo esto es un conjunto de trabajo que nosotros vamos a hacer, liderados por el Ministerio del Interior en conjunto con el Ministerio de Educación y su Policía Nacional como ente rector de seguridad ciudadana.
2: ¿Algún grado de coordinación con autoridades locales? Y me refiero a esto porque usted menciona, por ejemplo, la operación de locales que pueden ser de comida, pueden ser o pueden estar funcionando como fachada, y allí sería importante también eventualmente la intervención de agentes metropolitanos de control, que son los llamados a hacer este tipo de revisiones. ¿Hay coordinación con autoridades locales?
5: Bueno, nosotros tenemos que basarnos, nosotros desde enero estamos en nuestra estrategia macro a través de nuestro horizonte estratégico 3D. Ahí es donde cobija diferentes operativos que nosotros hemos llevado a cabo a lo largo de este tiempo, desde enero hasta la fecha, y nos ha dado excelentes resultados. Hoy mismo llevamos el Apolo número 34 con excelentes resultados, 20 personas aprehendidas por diferentes causas, por robo, por expendio de sustancias sujetas a fiscalización. Tenemos 9 aprehendidos con boletas, tenemos 25 personas de diferentes nacionalidades, entre colombianas, venezolanas y haitianas, las cuales van a ser deportadas por estar en actitud inusual y transgredir la norma o la ley ecuatoriana. Es decir, nosotros, a través del operativo Pandora, Perseo, Apolo, operativos de interdicción y operativos interinstitucionales, ahí es donde ingresa también esta nueva estrategia, que es la de universidades seguras. Esta estrategia obviamente será en coordinación con Agencia Metropolitana de Control, estaremos con agentes metropolitanos, con instituciones gubernamentales muy importantes, con Subsecretaría de Migración, estaremos con SRI, estaremos con Aduana, estaremos también, como le manifesté en líneas anteriores, con los tres subsistemas, es decir, un trabajo en conjunto. Policía Nacional no solo...
2: Parece que se está cortando la comunicación. Estamos en diálogo con Germán León de la Torre, comandante de policía del Distrito Metropolitano de Quito. Nos ha referido algunos detalles de lo que ha sido o lo que será el plan Universidades Seguras, cómo harán esta intervención en 11 universidades de lo que se conoce para el Distrito Metropolitano de Quito con la Policía Nacional, y esto previo un diagnóstico, previo trabajos de inteligencia, de investigación para poder hacer este tipo de intervenciones. Ha dicho incluso que es con acuerdo con los rectores de las universidades. Ha sido Germán León de la Torre, parece que se nos desconectó, ya lo tenemos ahí solo para despedir. Estamos, Germán, ya lo tenemos nuevamente. Bueno, le agradecemos por su tiempo, gracias por haber estado con nosotros. Cerramos únicamente con esto, Germán, ¿el plan comienza cuándo?
5: Bueno, nosotros estamos ya en el plan piloto, uh-huh. Estamos trabajando ya en las diferentes universidades acá en el sector. Nosotros, como le manifesté, ya la iniciación en sí de este plan operativo, de esta nueva estrategia, al momento que comience en el año electivo, y finalizará y realizaremos la evaluación al término del año electivo. Pero, perfecto. O más sin embargo, cada semana nos iremos evaluando, y una evaluación general cada mes para nosotros ajustar las estrategias y ver nuestro grado de intervención de acuerdo a los subsistemas.
2: Perfecto, Germán, estaremos pendientes las próximas semanas para hacer esta evaluación. Entendemos que va usted también a ser parte de otros operativos en la capital. Suerte con esta acción, y nuevamente gracias por haber estado con nosotros.
5: Bueno, muchas gracias a todos nuestros radioescuchas, un fuerte abrazo a todos, que confíen en su Policía Nacional, siempre Policía Nacional trabajando los 365 días del año en pos de la seguridad ciudadana. Confíen en su policía, estamos dando excelentes resultados y de frente la lucha contra organizaciones criminales y delictuales. Servir y proteger con firmeza es nuestro lema. Muchas gracias a todos.
2: Gracias nuevamente, Germán León de la Torre, comandante de policía del Distrito Metropolitano de Quito, hablando sobre el plan Universidades Seguras. 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
1: A 7 de agosto es la posesión del presidente Abelardo de la Espriella y junto con ellos vamos a armar también agendas de trabajo para fortalecer las relaciones entre ambos países.
2: El presidente de Paraguay, Santiago Peña, visitará Ecuador entre el 28 y el 29 de julio. Se tiene previsto que el mandatario arribe a Quito la tarde de este martes e iniciará su agenda oficial un día después. Para el miércoles se reunirá con el presidente Daniel Noboa y ambos brindarán declaraciones a la prensa a las 14 horas de mañana. Daniel Noboa y ambos brindarán declaraciones a las 14 horas, como decíamos, y hablarán anteriormente. La Cancillería señaló que los líderes suscribirán acuerdos para cooperación en extradición, intercambio de información, capacitación y estrategias de seguridad y convenios vinculados a servicios aéreos.
0: Vamos con más noticias. Por segunda ocasión, el Pleno del Consejo Nacional Electoral negó la entrega de formularios para continuar la revocatoria del mandato del presidente Daniel Noboa y la vicepresidenta María José Pinto. El informe de la dirección jurídica del organismo determinó que el trámite impulsado por organizaciones sociales no cumplió con requisitos establecidos en la ley de participación y no demostró qué propuestas fueron destacadas por las autoridades interpeladas. Así lo detalló el presidente José Cabrera.
15: Se desprende que no cumplen con lo establecido en el artículo 25, el numeral 3, por cuanto no se ha determinado de manera clara y precisa las razones en las que se sustentan la solicitud de revocatoria y no consta la designación de un procurador común conforme lo determinado en la normativa expuesta. Es decir, no adjuntan el plan de trabajo debidamente certificado por el Consejo Nacional Electoral.
2: Y fueron 4 votos los que negaron la entrega de formularios para la recolección de firmas en la revocatoria. Uno de ellos provino del despacho de la consejera Elena Nájera, quien señaló que los interpelantes no presentaron elementos probatorios para acreditar el incumplimiento de funciones de Noboa y Pinto.
16: Pero no aportan elementos probatorios objetivos, idóneos y suficientes que permitan acreditar un incumplimiento concreto, actual y verificable del plan de trabajo. ¿Qué obligación concreta habrían incumplido cada dignidad? ¿Qué acción u omisión se les atribuye? ¿Y en qué circunstancias se habrían producido? Esto no existe. Estos elementos no constituyen simples formalidades. Son garantías indispensables del debido proceso y de la seguridad jurídica. Permiten que un mecanismo de democracia directa se active sobre fundamentos comprobables y no únicamente sobre interpretaciones o desacuerdos políticos. Que esta decisión no representa un pronunciamiento a favor o en contra de la gestión gubernamental. Tampoco desconoce el derecho ciudadano a promover una revocatoria. Se limita a resolver si esta petición específica cumple con los requisitos exigidos por el ordenamiento jurídico.
0: El Tribunal Contencioso Electoral admitió a trámite una denuncia presentada contra Guillermo Churuchumbi, coordinador nacional de Pachakutik, y Carlos Sánchez, responsable económico del movimiento. El recurso fue interpuesto por el presidente del Consejo Nacional Electoral, José Cabrera, en referencia a una presunta infracción por no presentar informes financieros. La autoridad acusó a los dirigentes del movimiento de no justificar el manejo económico de las cuentas de campaña del referéndum y consulta popular del 2024. La sanción, en caso de determinarse la responsabilidad del caso, va de 20 a 70 salarios básicos y la suspensión de los derechos políticos de 2 a 4 años, sin perjuicio de la sanción relativa a la cancelación de la inscripción de la organización política establecida en la ley.
2: La decisión del Tribunal Contencioso Electoral alrededor de Pachakutik generó la reacción de asambleístas del movimiento. Mariana Yumbay adelantó que la organización política preparará su defensa técnica para evitar un rumbo similar al de Amigo y la Revolución Ciudadana, que fueron suspendidos por el TCE.
17: Lo que estamos siendo testigos es de un debilitamiento del Estado de Derecho, de un debilitamiento absoluto de lo que es la democracia y esta posibilidad de participar y que todos tengamos esta oportunidad de participar en los procesos electorales y que sea el pueblo ecuatoriano la que tome la decisión sí o no. En ese sentido, vemos con mucha preocupación lo que está ocurriendo en el país. Habíamos advertido que hay que estar pendientes porque con el CNE y los jueces del contencioso electoral, nada está dicho. Todo puede ocurrir y ahora desde el Pachakutik ya estamos preparando toda la documentación y preparando la defensa técnica para la audiencia al que ya está señalada la fecha y hora.
0: El asambleísta Alex Toapanta hizo un llamado a la ciudadanía a permanecer vigilantes de la audiencia única de pruebas y alegatos que se instalará el próximo 19 de agosto.
18: Inmediatamente las bases, los coordinadores provinciales, los coordinadores cantonales se han mantenido en asambleas permanentes. Alertamos también a nuestra militancia, a nuestras organizaciones de segundo grado, a nuestros movimientos indígenas a estar muy atentos a cuál va a ser la decisión, al menos en esta primera audiencia. Bueno, no es la primera vez, ¿no? En el caso de Pachakutik vemos que otros movimientos, en el caso de Amigo, ya están inclusive ya a vísperas de poder iniciar una inscripción dentro del calendario electoral. Hoy por hoy, pues, se encuentra suspendida. Vemos también que otros candidatos, como en el caso de Cuenca, como en el caso de Guayaquil, entre otros casos, pues, han salido de la papeleta. Es claro y particular de que tienen la intención de solamente aparecer una sola lista para estas elecciones de los comicios electorales.
2: Para el analista electoral Luis Verde Soto, otra de las alertas que se levantan en las seccionales es la pre-campaña que realizan ciertos candidatos. En entrevista para FM Mundo con Cristian del Alcázar Ponce, el experto recordó que realizar actos proselitistas fuera del periodo de campaña puede ser observado por las autoridades.
19: ¿Qué viene ahora? Ahora viene, todos los días estamos viendo el día de ayer y todos los días estamos viendo al presidente intervenir activamente en política, intervenir activamente en elecciones, propagandizando a sus candidatos, diciendo qué acuerdos han hecho con el dinero de todos los ecuatorianos que están en el Ejecutivo para hacer estadios o para hacer una serie de actividades y obras. El presidente no puede hacerlo. El presidente es el primero que debe observar independencia del proceso electoral. Y el primero que tiene que hacerle saber de eso es el Consejo Nacional Electoral. Por eso tiene la capacidad de autoridad, principal autoridad en temas electorales durante ese periodo. Y claro, lo que estamos viendo es una absoluta condescendencia y yo no diría que no diría todavía servilismo, pero están al borde de hacerlo si es que no saben llamarle la atención al presidente de la República por lo que está haciendo. Porque si esto se hace mucho antes de que se inicie el proceso, ¿qué puede después?
0: Estas elecciones en particular, dijo Verde Soto, se desarrollarán bajo una fuerte observación ciudadana al Consejo Nacional Electoral. Esto en medio de la suspensión de organizaciones políticas, el adelanto de las elecciones y la negativa a tramitar procesos que apuntan al gobierno.
19: Las consecuencias las vemos diariamente, en cada minuto. El hecho de que no haya tiempo suficiente de campaña propiamente tal, es decir, de conocimiento de las alternativas y de las propuestas de los diferentes actores, fundamentalmente de los emergentes, de aquellos que no conocemos, quiénes son, ¿no es verdad? Aquellos que surgen de la oposición al actual consejo, aquellos que surgen de la oposición al gobierno, tenemos una primera consecuencia del adelanto de elecciones. Y otra consecuencia indudable del adelanto de elecciones es de que todo este periodo tan largo, farragoso, cenagoso que vivimos actualmente respecto a interpretaciones jurídicas, respecto a acusaciones, a organizaciones que se confunden con organización, con acusación a personas, tenemos una enorme confusión electoral, enorme confusión, caos del cual seguramente surge quien más iniciativa tenga, y en este momento la iniciativa la lleva el gobierno.
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12: Carmen, muchas gracias por la invitación, muy amable. Es un gusto estar en su programa.
13: Bienvenido, como siempre, Carlos, a este espacio. Pues bueno, analicemos un poco lo que está ocurriendo. Algunos cambios están pues dando en la región. Abelardo de la Espriella en Colombia, Keiko Fujimori en Perú, sobre todo en este último país que pues ya hemos visto que ha existido pues tanta inestabilidad durante tantos años, inestabilidad política que hemos pues podido ver todos los que estamos también en la región. Marca tal vez esta victoria, la consolidación de un bloque de centro derecha y de derecha en el cono sur, reconfigura esto el equilibrio ideológico definitivamente en la región como tal.
12: Sí, María del Carmen, el péndulo en política se ha movido hacia la derecha. Y lo hemos visto ya en varios gobiernos. Esto inició con el triunfo de las elecciones de Milei en Argentina, y ahora se ha movido tanto en Colombia como en el Perú, el país de gran inestabilidad política, como usted bien lo señalaba, porque ha tenido desde PPK una cantidad de presidentes que han ido poco a poco cayéndose. Entonces, esto significa que el péndulo se ha movido, lo cual es positivo, siempre y cuando, María del Carmen, estos gobiernos de derecha no se olviden de realizar reformas sociales, porque a veces se dedican a la macroeconomía y no hacen las reformas sociales, y eso les da viene un traspié y después vuelve el péndulo a mover.
13: Ahora, también podemos ver que ha habido un margen estrecho, ¿no? Lo vimos en Colombia, lo vemos también en Perú. ¿No se trataría más bien, porque en ambos casos lo que exigen los ciudadanos es orden? Y estamos justamente ambos candidatos, tanto Fujimori como de la Espriella, lo que más han ofrecido es orden al interior de esos países.
12: Tiene usted toda la razón. En Colombia es un desorden. Petro era un presidente irregular, por decirlo menos, en lo interno y también en lo externo. Y lo mismo, esa cantidad de gobiernos peruanos que ahora último tuvieron dos presidentes. Uh-huh. Ellos exigen orden, exigen seguridad. Si usted se recuerda, en los debates presidenciales era lo que más se les exigía, ¿no? La lucha contra la delincuencia organizada, la lucha contra el narcotráfico y, en fin de fines, que haya paz, que es lo que quiere la población, tanto de Colombia como del Perú, y como lo queremos también los ecuatorianos.
13: Pero entonces, justamente por eso, Carlos, lo que estoy destacando es que tal vez va

0: a la derecha o al centro derecha, sino que más bien estamos viendo estas características comunes de los candidatos.
1: Yo coincido totalmente con usted, María del Carmen, es un voto pragmático. Lo que pasa es que los presidentes son de derecha o de ideología de derecha.
0: De acuerdo.
1: Tanto Reinaldo de la Estrella como Keiko Fujimori son de ideología de derecha, pero el voto es totalmente pragmático. Y ahora lo importante es que, teniendo afinidad con otros gobiernos donde los presidentes también son de tendencia de derecha, y donde los problemas no solo son conjuntos por estar cerca, por ser vecinos, sino que son comunes y hay que enfrentarlos, es una gran oportunidad que no se debe de perder.
0: ¿Cuál es el impacto que podemos prever ahora con Keiko Fujimori como presidenta de Perú en la región, sobre todo en el tema de seguridad?
1: Bueno, la inestabilidad es tal, María del Carmen, que en la frontera con el Perú pasa todo el mundo, porque hay la frontera normal, pero hay una serie de fronteras irregulares. Entonces, lo mínimo que debería haber es una base de datos, ahora con la inteligencia artificial, de saber quién cruza y quién no cruza, ¿no? Luchar contra el narcotráfico y la delincuencia organizada. Porque los carteles que están en Colombia, que están en Perú, que están en Ecuador, son carteles de diversas nacionalidades. Entonces, es importante hacerlo. Ahora, hay otra oportunidad también, María del Carmen, de poder fortalecer, por ejemplo, la CAN, la Comunidad Andina de Naciones, prácticamente está muerta. Pero quizás estos nuevos presidentes de tendencia de derecha puedan unirse y darle vida a algo que está casi muerto. Y que es importante porque es la integración natural. La integración natural se da entre estados iguales para posteriormente pasar con otros estados mucho más grandes.
0: Ahora, algo que puede tal vez preocupar de alguna manera es la comunidad internacional. Se ha pronunciado con respecto a el estado de democracia de los derechos humanos en el Perú. Y esto a propósito de pues ese legado de Fujimori, del fujimorismo en determinado momento. ¿Existe una real preocupación? ¿Cómo puede impactar el fujimorismo el estándar de derechos humanos que la Organización de Estados Americanos exige a la región?
1: María del Carmen, Keiko es una persona que lleva mucho tiempo en política, lo cual es importante. Era primera dama cuando renunció Fujimori en el Japón y tuvo que afrontar ese proceso. Ha estudiado en el exterior, está preparada, desde mi punto de vista es una mujer que conoce. Y yo creo que si bien ella va a enfrentar al narcotráfico y a la delincuencia organizada, no va a violar los derechos humanos o no va a cometer los errores que cometió su padre a través de Montesinos. Yo creo que ella no va en esa tesitura, María del Carmen.
0: En el manejo interno, definitivamente. ¿Y cómo va a ser, por ejemplo, el manejo de la política exterior? Sabemos que que Perú de alguna manera maneja este discurso promercado de Donald Trump de Estados Unidos, pero a la vez también tiene pues compromisos con China. ¿Cómo va a poder manejar esa relación, digamos, diplomática internacional?
1: Qué buena pregunta la suya, María del Carmen, qué magnífica pregunta. Tendrá que ser una diplomacia pragmática, que es lo que debe de llevar, digamos, el Perú y todos los ex estados. Ella ha designado canciller a un ex candidato presidencial para darle, digamos, el valor y el prestigio al cargo de canciller. Entonces yo estoy seguro que hará una diplomacia pragmática. Ojalá que con Ecuador la relación sea mejor, que se nombren nuevo embajador del Perú en el Ecuador, que en Guayaquil se nombre un nuevo cónsul, es decir, y que el Ecuador a su vez también ponga sus mejores personajes representándonos para que fluya esa relación internacional.
0: sobre todo con Ecuador. Ahora que usted lo menciona, pues Daniel Noboa ha viajado a esta posesión de mando de Keiko Fujimori, sobre todo enfocado en el tema de la seguridad. Sabemos que ya pues ha mantenido una reunión para tratar específicamente este

0: trasladarse no solamente a de la frontera para adentro, casa adentro, sino también a nivel internacional, regional, en la frontera común con Ecuador?
1: Sí, que bien que lo señale. No solo el Perú, digamos, cuando va a poner casa, va a poner mano fuerte, seguramente tendrán estos forajidos, delincuentes, guerrilleros o exguerrilleros tratar de venir al Ecuador, porque somos vecinos y porque es muy fácil ingresar. Nosotros ni siquiera tenemos visa, no hay controles. Bueno, también con Colombia, María del Carmen, el día 20 de este mes existió un video en el cual los ex FARC le declaraban prácticamente la guerra al nuevo presidente, Abelardo de la Estrella, y él les va a responder. Entonces ellos también pueden pasarse para acá. El Ecuador debería ya tener un plan de qué podría ocurrir y qué medidas habría que tomar para evitar que esta gente, huyendo de la mano fuerte de Keiko y de Abelardo, vengan para el Ecuador. Debe haber ya un plan en ese sentido, me imagino yo.
0: Es decir, esta es la oportunidad para poder establecer un plan conjunto, una estrategia regional conjunta de seguridad.
1: Así es, esta es la oportunidad.
0: Teniendo a Abelardo de la Espriella, teniendo a Keiko Fujimori, teniendo a Milei incluso, es decir, un poco tomando en cuenta esto, ¿es el momento perfecto para esto, para esta estrategia?
1: Es el momento, no existen pretextos y deben de darse esas reuniones y trabajar de manera conjunta y con urgencia.
0: En resumen, Carlos, es positivo. Es de

0: el impacto que puede tener en la región?
1: Es positivo, alberga esperanza, es una oportunidad de que las cosas vuelvan a ponerse en orden, especialmente para el Ecuador, donde las fronteras estaban prácticamente desprotegidas por el lado del Perú, no digamos por el lado de Colombia, donde no existían controles, pasaba la cocaína utilizando nuestras carreteras y nuestros puertos.
0: Bien, me quedo entonces con eso y esperemos que así sea y que esta esperanza se concrete pues en acciones conjuntas entre los países de la región, sobre todo para el tema de seguridad, para combatir pues a estos grupos transnacionales delincuenciales que tanto daño le están haciendo a nuestros países. Gracias nuevamente a Carlos Estarellas, analista internacional, por acompañarnos en este espacio.
1: Muchas gracias.
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0: Ecuador se prepara para un nuevo periodo de estiaje que se extenderá de octubre de 2026 a marzo del 2027.
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0: Nos acompaña en los estudios de FM Mundo Eduardo Rosero, presidente de la Asociación de Energías Renovables, para hablar sobre el estiaje que puede o no redefinir la compra de energía de Ecuador a Colombia. Eduardo, gracias por estar con nosotros, bienvenido.
2: Muchísimas gracias, Fausto, es para mí también siempre un placer acudir a aportar con algunos conocimientos sobre el tema.
0: Importante siempre tener la opinión de los expertos sobre algo que genera preocupación lamentablemente cada año y esta vez un poco más por todo el contexto de la crisis del sector eléctrico. ¿Estamos preparados para recibir energía desde Colombia? ¿Las condiciones son mejores que las del año pasado?
2: Bueno, circunstancialmente el Ecuador está generando su propia energía. No obstante, en los meses de estiaje puede sufrir una reducción bastante considerable toda nuestra generación hidroeléctrica y por eso se hace factible.
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0: señoras y señores. Bienvenidos a la edición nocturna del noticiario Antena 1, correspondiente a la fecha de hoy, martes 28 de julio de 2026.
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0: Estas son las noticias que marcan la jornada en Ecuador y el Azuay. El Consejo Nacional Electoral negó la entrega de formularios para recoger firmas para la revocatoria del mandato del presidente Daniel Noboa y la vicepresidenta María José Pinto. Con esta decisión, no quedan solicitudes pendientes sobre este proceso. El Tribunal Contencioso Electoral admitió a trámite una denuncia contra el movimiento Pachakutik por las cuentas de campaña de la consulta popular de 2024. La audiencia fue convocada para el 19 de agosto. La asambleísta Mariana Yumbay cuestiona la denuncia contra el movimiento Pachakutik y asegura que el proceso afecta la participación política a pocos meses de las elecciones seccionales. La Asamblea Nacional aprobó en segundo debate el proyecto de reforma a varias leyes para agilizar los procesos de adopción, el Servicio Nacional de Atención Integral a Personas Adultas Privadas de la Libertad y a Adolescentes Infractores, implementará controles internos, una política antisoborno, declaraciones de conflictos de intereses y un canal confidencial para denuncias de corrupción. Los gremios ganaderos y la Policía Nacional conformarán un equipo de trabajo para combatir el abigeato y las operaciones de bandas del crimen organizado dedicadas al robo de ganado. El director de la Policía Judicial, Dorian Valladares, advierte sobre la reincidencia de presuntos responsables de abigeato y cuestiona que algunos jueces concedan medidas sustitutivas a la prisión preventiva. La Agencia Nacional de Tránsito aprobó el ajuste de las tarifas del transporte público terrestre de pasajeros interprovincial e intraprovincial y anunció controles para evitar cobros superiores a los autorizados. El ministro del Interior, John Reinberg, asegura que la captura de Elías Baldor Bermeo Cabrera, alias BB, representa un golpe a la estructura financiera del